0: Bien, amigos, veo que ya no tenemos tiempo para volver a mojar la pluma y sacar otro compositor del tintero porque estamos en los instantes finales de esta audición. Así que, lo de siempre, me despido de todos ustedes hasta nuestro próximo encuentro, que será, por supuesto, en esta misma sintonía 94.7 de Radio Universidad Tucumán. Hasta la semana que viene.
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¿Qué tal? Buenas noches, amigas, amigos, como decimos siempre, oyentes de nuestra querida BCN Radio, oyentes de Jazz Record, Andrés Montserrat. Estamos haciendo otra emisión, otro episodio de este espacio que tenemos hacia el fin de la semana para relajarnos, escuchar un poco de música, tomar alguna bebida, quizás, ¿por qué no? Y arrancábamos recién con George Benson, con ese clásico inconfundible que han hecho muchísimos artistas, que se llama On Broadway, y que, bueno, los que curtimos más de 50 largos ya, recordamos que era un poco la cortina de presentación de aquella emblemática película de los años 80, que fue All That Jazz. Realmente, me enteré que hace unos días en uno de los cines de acá de Capital, ese que está en la zona de Diagonal Norte, cerca de Tribunales, un cine muy de culto, la están reponiendo, la película esta, reeditada, remasterizada, y realmente es una película para ver infinidad de veces. Andrés Montserrat decía, estoy haciendo Jazz Record aquí con todas y todos ustedes. Me está acompañando en los controles Juan Martín García Carabajal. Y en esta temporada 2025 no habíamos escuchado aún a la voz. Escuchamos al gran Frank Sinatra haciendo Witchcraft.

Bueno, ¿qué se puede decir que no se haya dicho ya de Francis Albert Sinatra, de Frank Sinatra, que fue realmente la voz del siglo XX en lo que es el jazz, la música, el espectáculo internacional, un personaje que no necesita, como decimos siempre, esos artistas que no necesitan presentación? Nos pueden seguir en nuestras redes sociales, que son nuestro ex o Twitter, que es @bcnjazzrecord, nuestro Facebook, que es Jazz Record, y nuestro Instagram, @recordjazz. Y damos paso ahora a esos ángeles que se han ido muy jovencitos, malogrado realmente cuando era muy joven, el gran Chet Baker, como hemos contado siempre, con un final muy feo para su vida, pero con un talento enorme, con toda la producción musical que hizo en toda su carrera. Chet Baker haciendo One a Misty Night.

Bueno, ahí nos dejaba la trompeta y la banda, todo el grupo de Chet Baker, que hizo When I Miss the Night, realmente un músico de los que hubo pocos como él. Antes de irnos a una pausa, vamos a escuchar a una cantante, directora, productora, pianista muy talentosa, brasileña, que es Elian Elias, un personaje realmente que quizás haya quedado muy circunscripta al circuito brasileño. En Argentina no es muy conocida, aunque ella ha trabajado en Nueva York. Lo conoció al bajista Eddie Gómez, uno de los monstruos del jazz local y actual, y llegó a tocar en un colectivo y con él mismo, con Chuck Thielemans en su momento. Es directora del grupo musical de Gilberto Gil, muy profesional, ha tocado con Jack DeJohnette, ha hecho giras por Europa, tiene más de 20 discos editados. La escuchamos a Elian Elias haciendo el clásico Take 5.

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Volvíamos de la pausa y estábamos escuchando a Nora Jones de uno de sus trabajos del 2002, What Am I To You, una de las mejores canciones melódicas, a mi juicio, de las que hizo, bueno, esta chica que ya no podríamos decir que es de la nueva generación, sino que ya es una consagrada. Nora Jones, aquí en BCN Radio. Me está acompañando ahí en los controles Juan Martín García Carabajal. Estamos haciendo Jazz Record. Y ahora el clásico de Duke Ellington, Satin Doll, pero en... digamos, en la maestría del contrabajo de Ron Carter y su banda.

Ron Carter y su banda aquí en Jazz Record hicieron el clásico, decíamos, de Duke Ellington, Satin Doll. Esta canción tuvo enormes versiones también. Fue escrita en 1953, publicada en uno de los primeros trabajos del gran Duke Ellington. Casi ya estamos casi sobre el final del programa. Hoy vamos a escuchar a músicos argentinos. Nos queda escuchar ahora a Charlie Parker, otro de los grandes del jazz, y luego vamos a escuchar a Kamasi Washington. Pero bueno, demos paso a Charlie Parker haciendo Now's the Time.

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1: Bueno, y como decían en la presentación y comentamos, tenemos músicos argentinos hoy. La cantante Eleonora Eubel, que desde hace más de 20 años viene liderando, digamos así, sus propias agrupaciones y construyendo un espacio dentro de lo que es la música del jazz. Ha tocado en bandas de jazz tradicionales como la porteña Jazz Band y la antigua Jazz Band, y también ha incursionado en el jazz rock en su momento junto a Diego Rapoport. Estuvo en Bariloche hace más de 20 años, hasta que Rapoport se vino a Buenos Aires para hacer el proyecto de Spinetta Jade con el Flaco Spinetta, obviamente. Fue consolidando su carrera con muchos trabajos de su autoría, aunque también ha hecho jazz tradicional, si se quiere, haciendo los estándar o los clásicos más conocidos de todo lo que puede ser el catálogo de jazz. Ha hecho incluso fusión con ritmos locales, con música originaria. Uno de sus trabajos, que se llama Mestizada, une o fusione, digamos así, el jazz con el folclore tradicional y, como dice ella, desdibujando un poco las fronteras entre el jazz y el folclore y algunas otras músicas. En este momento tiene una formación que la integran varios músicos jóvenes, que son Rodrigo Agudelo en guitarra y arreglos, Juan Bayón en el contrabajo y Martín López Grande en batería. Esta cantante también ha sido mencionada como uno de los músicos de referencia en lo que es la nueva movida de música latinoamericana. Es docente también de la Escuela Municipal de la Escuela Musical Contemporánea aquí en Capital Federal. Vamos a escucharla. Como digo, siempre es más conveniente y más agradable escuchar a los artistas que escucharme a mí. Decía que ella ha hecho varios estándares de jazz. La escuchamos haciendo Love for Sale por la voz de Eleonora Eubel.

0: Escuchábamos a Eleonora Ubel en esta versión, decíamos que de Love for Sale, este clásico. La banda que mencioné yo recién con los músicos tiene el nombre de El Trío, pero bueno, sabemos que los colectivos hoy en día entran, salen y van músicos en forma permanente. Eleonora Ubel tiene editados desde el año 2000 varios álbumes: Full Moon, Estesia en el año 2002, Espejos de Agua del año 2006, Por el Aire 2010, Mestizada, que lo mencionábamos hace un minutito, en el 2015, Ton Ya en el 2020 y Los Árboles Míos, editado para el sello Aqua en 2023. Ha integrado, decíamos, algunas de las bandas de jazz tradicionales como la Fénix y la Antigua, pero también integró Young Pop, la Creole Jazz Band, y ha hecho compilados con Open Dreams en Buenos Aires Jazz y otras músicas para el gobierno de la ciudad de Buenos Aires, y participó del 10º Festival de Jazz de Santa Fe. Me estoy despidiendo, les agradezco a todas y todas la escucha del otro lado. Como siempre decimos, es un gusto participar con ustedes aquí en Jazz Record en BCN Radio. Le agradezco a Juan Martín García Carabajal la operación técnica, y en el próximo episodio los sigo esperando para escuchar más jazz aquí en BCN Radio, la radio de la Biblioteca del Congreso de la Nación. Chau y muchas gracias.
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3: Hola, bienvenidos a El Dulce Veneno de la Novela Negra, este espacio radial donde semana a semana compartimos las mejores páginas de la literatura policial. Queridas y queridos oyentes, este capítulo marca un momento muy especial para mí. Luego de un año de pandemia, vuelvo a grabar el programa para compartirlo con ustedes. Espero que pronto hayamos dejado atrás este difícil periodo de nuestra historia. Siempre digo que los lectores de Novela Negra somos seres privilegiados, ya que existe una multitud de escritoras y escritores que ponen sus mejores esfuerzos para crear las obras que satisfacen nuestro apetito literario. De manera inevitable, entre tantos creadores y creadoras, hay algunos que se destacan de la multitud. Muchas veces me encuentro con personas que me preguntan ¿quién es el mejor escritor o la mejor escritora de novela negra de la actualidad? Es un interrogante que no tiene respuestas o que tiene tantas que pierde sentido. Mis contestaciones son variadas. Depende por ahí de los que recuerdo en ese momento, de lo que leí recientemente o de lo que pienso entre a lo que a mí me gusta que puede interesarle a mi interlocutor. En realidad, no podría ni siquiera confeccionar una lista que se limite a 12 sobre la que pueda decir estos son los mejores o son los que más me gustan. Luego de escribirla, me daría cuenta de que dejé a tal o cual afuera, pero que sería imposible eliminar a alguno de los que ya están para reemplazarlo por otro. Sin embargo, hay autores que sin duda no podrían dejar de estar presentes y que surgirían de manera espontánea, ya que integran mi Olimpo particular. Este comentario viene al caso porque hoy doy inicio a una serie de programas sobre uno de los novelistas más interesantes del género en la actualidad. Un creador muy prolífico, nada complaciente, con una concepción literaria original que sostiene una mirada del mundo amarga y revulsiva. Sus personajes son brutales, violentos, egoístas, muy contradictorios y ambiguos. Un escritor que cultiva además una manera de narrar inconfundible, que exige mucho del lector, con estructuras narrativas desbordantes que sistemáticamente escapan a lo obvio. Un artista cuya vida personal se vio signada por la violencia criminal y que luego de hundirse en los abismos autodestructivos encontró en la literatura su tabla de salvación. Para no extenderme más en esta introducción, les cuento que hoy iniciamos un trayecto que durará varios capítulos. No sé todavía cuántos, para recorrer la obra del gran James Ellroy. Pero para comenzar, vamos a la música.

John Coltrane hacía Giant Steps. John Coltrane en el saxo tenor, Tommy Flanagan en el piano, Paul Chambers en contrabajo, Art Taylor en la batería. Me iba bien en el trabajo. Era lo mismo de todos los veranos. El calor y la niebla tóxica llegaban a cubrir el valle. La gente sucumbía bajo el malestar y la apatía. Las resoluciones y los compromisos quedaban sin resolver. Yo me aprovechaba de la situación. Mi mesa estaba llena de órdenes de recuperación de coches de todas las marcas y modelos, desde un Datsun Sedan a un Eldorado Ragtop, y en un territorio que iba de Watts a Paicoma. Sentado en mi despacho, escuchando el concierto para violín de Beethoven y tomando mi tercera taza de café, calculaba mis ganancias y descontaba los gastos. Al acabar, suspiré y bendije a Karl Mayer, su paranoia y su avaricia. Nuestra relación viene de los tiempos en que yo trabajaba con la Brigada Antivicio de Hollywood. Entonces estábamos los dos metidos en un lío y yo le hice un favor. Ahora, años más tarde, su nobleza obliga, me mantiene en un cierto esplendor de clase media, libre de impuestos. Nuestro acuerdo, además de sencillo, supone una espléndida defensa contra la inflación. Las entradas de Cal son las más bajas de Los Ángeles y las mensualidades las más altas. La cantidad que recibo por cada coche que recupero es equivalente al sablazo que le dan cada mes al propietario. A cambio, Cal recibe la dudosa satisfacción de tener un investigador privado con licencia para que cometa sus robos, aparte de un implícito silencio por mi parte en lo concerniente a sus actividades anteriores. Pero en realidad no tendría que preocuparse. Yo no le traicionaría bajo ningún concepto. Aún así se preocupa. El caso es que nosotros nunca hablamos de esas cosas. Nuestra relación es bastante elíptica. Cuando yo bebía, él se creía superior a mí. Pero ahora que he dejado de beber, me atribuye más inteligencia y astucia de la que poseo. Este es el inicio de Requiem por Brown, la primera novela de James Ellroy publicada en 1981. La trama comienza en Los Ángeles a fines de los años 70. El protagonista es Fritz Brown, un ex policía expulsado de la fuerza, alcohólico recuperado, que se gana la vida recuperando autos cuyas cuotas han quedado sin pagas. Brown tiene un despacho de detective y ama la música clásica. Tengo mi propio medio de protección contra los impuestos, la agencia de detectives Brown. Aunque de eso no tiene más que el nombre, para el fisco no soy más que un policía hambriento que declara $9,000 y paga $275 como impuesto sobre la renta. Ahorro unos $80 al año declarándome a mí mismo como deducción. Solía anunciarme en las páginas amarillas, hasta que lo de las recuperaciones se volvió suficientemente lucrativo. De hecho, resolví algunos casos, principalmente chicos escapados de sus casas que habían caído en el mundo de la droga. Pero eso fue hace varios años, cuando aún tenía expectativas sobre mi capacidad para cambiar las cosas. Todavía conservo mi oficina, un pequeño cuchitril en un bloque de oficinas en Rancho Park. Allí tengo mi biblioteca donde suelo ir a leer. Es un antro, pero tiene aire acondicionado. Como les comenté antes, Brown es un policía, un ex policía, y tiene conciencia de que su expulsión del cuerpo estuvo justificada. Yo había querido encontrar un modo de expresar mi idea de lo que es el juego limpio y mi amor por la belleza.
Quería dar por culo a los que se lo merecieran. Quería expresar una ética cínica y cansada, templada por la compasión, que las mujeres se pudieran tragar. Quería tener un poder fácil y de baja estofa sobre la vida de la gente. El hecho de medir 1,83 m y pesar 90 kilos y llevar un uniforme azul y una placa y una pistola suponía un gran estímulo para mi ego. Las calles durante el día, Beethoven, la bebida, Walter y las mujeres por la noche. Pero resulté ser un pésimo policía que abusaba de su autoridad. Repartía justicia con total arbitrariedad y según mi estado de ánimo. Les quitaba la marihuana a los camellos para fumármela yo, mientras me congratulaba de lo bien que había hecho en no detenerlos. Hacía chantaje a las prostitutas para que me la chupasen en el asiento de atrás del coche patrulla. Lo único que conseguía era cargarme todo lo que tocaba. En el comienzo de la novela, Fritz Braun es un hombre hundido en la rutina mediocre de recuperar autos, pero de manera inesperada se presenta un cliente insólito. El hombre que apareció delante de él no tenía aspecto de vendedor. Más bien parecía un asilado del Centro de Rehabilitación Alcohólica de Lincoln Heights. ¿Puedo ayudarle en algo? Es posible, contestó el hombre. Si usted es detective privado y esta es su oficina. Pues lo soy, lo es. Le ofrecí la silla de los clientes. ¿Por qué no se sienta usted y me cuenta qué le trae por aquí? Se sentó de mala gana tras echar un vistazo a la decoración. Debía tener unos 40 años. Estaba gordo. Pesaría alrededor de 200 kilos y mediría alrededor de unos 70. Llevó unos ridículos pantalones cortos y sucios, una camiseta estrecha que oprimía su gelatinoso torso como la piel de una salchicha y zapatillas de golf. Parecía un jugador de golf borracho sacado del infierno. Yo creía que los detectives eran tiros viejos retirados de la policía, dijo él. Es que yo me retiré pronto, contesté. No me querían hacer jefe de policía a los 25 y los mandé a tomar por el culo. Se ve que el comentario le hizo mucha gracia. Se puso a reír como un histérico. Por cierto, yo me llamo Fritz Braun. ¿Y usted? Freddy Baker. Tenemos las mismas iniciales. Puede llamarme Fat Dog. No es un insulto. Todo el mundo me llama así. A mí me gusta. Fat Dog. Dios mío. Perro gordo. Muy bien, Fat Dog. Llámame Fritz, señor Brown o papaito, como prefieras. Vamos a ver, ¿para qué necesitas un detective privado? Por cierto, cobro $125 al día más gastos. ¿Puedes pagarlo? Puedo pagar eso y mucho más. No tengo mucha pinta de millonario, pero estoy forrado. Yo te daré algo de pasta después de que te cuente lo que quiero. Fat Dog me atravesó con su mirada de loco y dijo: pasa esto. Yo tengo una hermana, mi hermana pequeña, que se llama Jane. Es la única familia que me queda. Mis viejos murieron. Ella lleva mucho tiempo viviendo con un rico, un judío. Él es mayor, no quiere tirársela ni nada de eso. La mantiene y yo no la veo nunca. No quiere que vea a Jane. El tío ese le paga las clases de música y Jane y mi propia hermana me hace sentir como una mierda. Había ido subiendo el tono de voz hasta el punto de gritar. Estaba sudando a pesar del aire acondicionado y se agarraba las piernas con tanta fuerza que los nudillos se le habían puesto blancos. ¿Qué quieres que haga? ¿Tu hermana es mayor de 18 años? Sí, tiene 28. No estaba pensando en acusarle de ningún rollo moral. Solo sé que él no tiene razón. No sé dónde ni cómo, pero está utilizando a mi hermana para algo. Ella no me cree, ni siquiera quiere hablar conmigo. Tú podrías conseguirlo, ¿verdad?
síguelo por la ciudad, descubren que está metido, la está jodiendo de alguna manera y yo quiero saber qué pasa. Decidí no rechazar el caso. Podría dedicarme a él durante el tiempo libre del otro trabajo. Me atraía la idea de hacer un trabajo de observación. Parecía un interesante cambio de rutina. Bueno, vamos a la música.

John Coltrane hacía Alice. John Coltrane en el saxo tenor, Alice Coltrane en el piano, Jimmy Garrison en el contrabajo y Rashida Lee en la batería. El punto de partida de Requiem por Brown es bastante convencional. Es más, tal vez se podría decir que esta es la novela más convencional de Elroy, dicho esto en términos absolutamente relativos, porque si hay un calificativo que no cabe a la obra de este escritor, es justamente el de convencional. Sin embargo, esta primera novela es la más adecuada para ingresar en el revulsivo universo de este escritor, ya que tiene una escritura más accesible y una estructura narrativa menos compleja que sus obras posteriores. Aunque de ninguna manera se puede decir que se trate de una obra lineal ni sencilla. En cuanto a los personajes, siempre presentan rasgos interesantes, a veces contradictorios, a veces sencillamente desagradables. Fat Dog es un personaje taimado y bastante repulsivo. Trabaja de caddy de golf. Es sumamente sucio, duerme al aire libre en los campos en los que trabaja. Tiene 3 habitaciones de hotel donde acumula miles de pelotas de golf. Es profundamente racista. Esos judíos llevan cemento en las bolsas. Además, ninguno sabe jugar al golf. Ellos lo que quieren es torturar a los caddies. Te pagan unos cuantos dólares más, pero solo para que puedan sentirse superiores mientras te torturan. Eso sí que es una teoría interesante, Fat Dog. El sadismo en el campo de golf. Los jugadores de golf judíos como sádicos. ¿Por qué le tienes tanta manía a los judíos? No es manía. Jamás conocí a alguno que mantuviera su palabra o que supiese jugar al golf. Son los dueños del país y luego se quejan de que no pueden entrar en los buenos clubes como en Los Ángeles o el Bel Air. Pero cuando sea rico voy a tener una cabaña llena de cabras judías. Me voy a comprar una enorme bolsa Spalding y la voy a llenar de sombrillas, pelotas de golf y palos de repuesto. Voy a tener un caddy negro y uno judío. Tengo un amigo, un rico, que piensa como yo. Él va a comprarse una bolsa como la mía. Vamos a joder a esos judíos y a esos negros de mierda. Creo que vale el caso aclarar que en el momento de escribir y publicar esta novela, Elroy tenía alrededor de 30 años y trabajaba como caddy de golf, luego de haber transitado en su juventud los más diversos territorios de la autodestrucción. Pero volvamos al libro. Pese a lo desagradable que es su cliente, el detective acepta el caso. A medida que Fritz Braun se adentra en la investigación, se va convenciendo que casi nada de lo que le dijo Fatboy es verdad y que entre sus intenciones no se encuentra cuidar a su hermana. Por el contrario, este personaje está inmerso en diversas actividades ilegales, algunas de ellas delitos graves. En algún momento Brown toma distancia de su cliente y se involucra emocionalmente, sin responder a ninguna necesidad material, tal vez en busca de redención, en una investigación donde se entremezcla corrupción policial, defraudaciones al sistema de pensiones, incendios intencionales, tráfico de heroína y asesinatos. Una excelente novela, puerta de entrada de un mundo que se hace cada vez más apasionante. Solo me queda leerles un párrafo más. A veces, por la noche, no me puedo dormir y me voy a dar paseos por los campos de golf. En esos momentos me siento unido a una especie de mundo espiritual, un mundo en constante retorno. Cuando pienso en lo que ocurrió ese verano, no pienso en mí mismo, sino en el resto de la gente involucrada. Nada de lo que ocurra antes o después podrá cambiar lo que ocurrió ese verano, cuando formé parte de la música enferma y trágica de tantas vidas. Ese verano fue mi concierto para orquesta particular.
cada instrumento de la orquesta tenía un sonido igual y diferente a la vez del resto de los instrumentos. Seguimos con Elroy y este capítulo 97 del dulce veneno de la novela negra, después de la tanda.

Continuamos con el capítulo 97 del dulce veneno de la novela negra, el primero de una serie dedicado al gran James Ellroy. En una entrevista periodística, Ellroy se refirió al momento en que escribió Requiem por Brown. Yo tenía mucha confianza. El 26 de enero de 1979 yo tenía 30 años y trabajaba como caddy en un campo de golf. El año anterior había estado tomando notas para mi primera novela y cuando empecé a escribirla ni siquiera tenía un escritorio en casa, un lugar donde sentarme a escribir. Siempre supe que era un buen escritor y que tendría éxito. No sabía lo que vendría, pero siempre he tenido confianza en mí mismo como escritor. Sin lugar a dudas, Requiem por Brown es el inicio de un camino literario apasionante que se afianza libro tras libro. Durante el frío y triste invierno de 1951, trabajé en la patrulla de Wiltshire, jugué mucho al golf y busqué la compañía de mujeres solitarias para relaciones de una noche. La nostalgia engaña al incauto, inculcándole el deseo de una simplicidad y una inocencia inalcanzables. Los años 50 no eran una época más inocente. Ya estaban presentes en ellos los sombríos rasgos dominantes que gobiernan la vida en la actualidad. Sencillamente eran más difíciles de encontrar. Por eso me había hecho policía y por eso perseguía mujeres. El golf no constituía más que una isla de pureza, algo que hacía extraordinariamente bien. Era capaz de mandar la pelota a 300 yardas. El golf era de una limpieza y una sencillez pasmosas. Mi compañero de patrulla se llamaba Wookie Waller. Me llevaba 5 años y llevaba el mismo tiempo que yo en el departamento. Nos tropezamos un buen día en la sala de destinos de la comisaría de Wiltshire, cargado con sendas bolsas de golf. Los dos sonreíamos y nos reconocimos de inmediato. Para Wookie solo existían la poesía, el prodigio y el golf. Para mí las mujeres, el prodigio y el golf. El prodigio significaba lo mismo para ambos: el trabajo, la calle, la gente y el genio cambiante de quien tenía que tratar a diario con borrachos, adictos, pandilleros, buconas, grifotas, chorizos e innumerables detritos solitarios de la raza humana. Este es el comienzo del prólogo de Clandestino, la segunda novela de Ellroy, publicado en 1982, un año después de Requiem por Brown. El protagonista de Clandestino es Fred Underhill, un policía joven que tiene 26 años cuando comienza la historia. Underhill pasó su infancia en un orfanato. Es ambicioso, quiere ascender en su carrera en la fuerza y se vale de sus conocimientos de golf para congraciarse con sus superiores. A la noche recorre los bares de Los Ángeles junto a su compañero de patrulla, Wookie, en busca de alcohol y mujeres. Su vida da un giro inesperado ante dos sucesos trágicos. Primero, Wookie muere en un enfrentamiento armado. Tiempo después aparece asesinada una de sus compañeras ocasionales de una noche. Abrí el periódico para demostrarle a la señora Gates que no había sufrido daño alguno, pero leí el titular y me quedé anonadado. Mujer encontrada estrangulada en un apartamento de Hollywood, rezaba. Debajo del titular había una fotografía de Maggie Cadwalader, la misma Maggie con la que me había acostado en febrero, poco antes de que mataran a Wookie. Aparté a empujones a Train y a la casera chillona. Me senté y leí. Una mujer joven fue encontrada estrangulada en su apartamento de Hollywood el pasado lunes por la noche. El hallazgo lo realizaron unos vecinos que habían oído ruidos raros y salieron a investigar. La mujer
Margaret Cadwaller, de 36 años, residente en Harold Way 2311, Hollywood, trabajaba de contable en la compañía Small World Import Export de Village Street, en Los Ángeles. La policía acudió al aviso y el cadáver fue levantado pendiente de autopsia. Sin embargo, el ayudante del forense del condado de Los Ángeles, David Bayless, declaró que sin lugar a dudas se trata de un estrangulamiento. Detectives de la Brigada de Hollywood del Departamento de Policía de Los Ángeles han precintado el departamento y apuntan a robo como un móvil de la muerte. Creo que la mujer fue asesinada al despertar mientras saqueaban su casa. El estado de la vivienda lo confirma. Ese será el punto de comienzo de nuestra investigación. Esperamos novedades en cualquier momento, declaró el sargento Arthur Holland al frente del caso. La víctima procedía de Waukesha, Wisconsin, y llevaba 2 años residiendo en la zona de Los Ángeles. La sobrevive su madre, señora Marshall Cadwalader, de Waukesha. Los compañeros de la empresa donde trabajaban se ocuparán de su funeral. Dejé el periódico y fijé la vista en la hierba. «Señor Underhill, señor», estaba diciendo la señora Gates. No hice caso de ella. Volví al apartamento y me senté en el sofá con la mirada fija en el suelo. Maggie Cadwalader, una mujer solitaria, mi conquista de una noche, había muerto. Su final no era muy distinto del de aquella mujer cuyo cadáver habíamos descubierto Walkie y yo. Probablemente las muertes no guardaran relación, pero había ciertos indicios, por mínimos que fueran, que las unían. Underhill se obsesiona con la resolución de este crimen. Tiene 2 impulsos aparentemente contradictorios que confluyen. Por un lado, sentimientos de piedad por la víctima. Por el otro, imagina que si logra esclarecer el asesinato, tiene garantizado un ascenso. Se embarca en una búsqueda personal a espalda de sus superiores y no vacila en violar todas las reglas legales para lograr su objetivo. Al final del prólogo que les empecé a leer antes, dice: «Fueron esas aguas las que me atraparon y me proporcionaron, muchos años después, mi salvación. Si alguien repasa todos y cada uno de los vínculos del caso Eddie Engels, hacia atrás y hacia adelante en el tiempo, verá que no existe principio ni final. Cuando mi rapaz ambición me arrojó en 1951 a un laberinto brutal de muerte, traición y vergüenza, este fue solo mi comienzo. Durante los acontecimientos finales, en 1955, comprendí que el prodigio era mi deseo de formar parte de un puñado de vidas conducidas horrorosamente en medio de un tráfico clandestino. Eso era el prodigio, y era al tiempo mi redención definitiva». Es más que interesante la utilización de la palabra prodigio por parte del protagonista. Es un término que compartía con su compañero Joaquín. Aquí me encuentro con un tropiezo, ya que se trata de una novela traducida del inglés. Según el diccionario, existen varias traducciones posibles de prodigio. Puede ser la más parecida, prodigy, que se usa en niño prodigio, por ejemplo. Pero hay otras también que pueden ser portent, que quiere decir presagio, portento, prodigio. Wonder, que significa maravilla, asombro, admiración, milagro, prodigio o portento. O marvel, maravilla, prodigio. Yo me inclino a creer que es un significado que se asemeja a alguna de las 3 últimas acepciones. Underhill busca el prodigio en distintos territorios. Puede ser en una mujer, en las relaciones humanas, en un crimen, en un suceso callejero. A mi entender, tiene que ver con el asombro,
lo que se sale de lo común, lo sorprendente, más allá de si es bueno o malo, lo horrible o lo hermoso, lo que echa luz sobre la condición humana. El diccionario de la Real Academia tiene 4 acepciones para prodigio. Las 3 primeras son: 1. Suceso extraño que excede los límites regulares de la naturaleza. 2. Cosa especial, rara o primorosa en su línea. 3. Milagro. Me parece que por ahí va la cosa, pero vamos a la música.

Escuchábamos a John Coltrane, que hacía Village Blues. John Coltrane en el saxo, en el piano McCoy Tyner, Jimmy Garrison en el contrabajo y Elvin Jones en la batería. Volviendo a la literatura y a Clandestino, estábamos antes de la música en esta idea del prodigio. ¿Y qué quería decir exactamente el escritor con la mediación de la traducción? Pero sigamos hablando de la novela. Clandestino está contada en primera persona por su protagonista, Underhill. Si bien en lo formal está estructurada en 6 partes, la narración transcurre en 2 espacios temporales. Los 2 primeros tramos están situados en 1951 y describen en una curva dramática perfecta el ascenso y la caída de Underhill en la fuerza policial. Los capítulos restantes están ubicados en 1954. La situación del protagonista ha cambiado en todo sentido, pero lo que no ha cambiado de ninguna manera es su obsesión por esclarecer el asesinato de Maggie Cadwallader, y esto sigue presente en su vida. Al escribir esto, pensaba que releer la obra completa de manera cronológica de un autor que se conoció en desorden, de manera caótica, es una experiencia apasionante. Esto me sucedió con Nerroy. Originalmente fui leyendo sus libros a medida que los iba consiguiendo, y aunque iba descubriendo su universo y sus rasgos estilísticos, la lectura ordenada hace posible otra comprensión. A ver, hay autores, muchos de ellos muy buenos, que no cambian demasiado con el tiempo. Erroy todo el tiempo, novela a novela, parece cuestionarse a sí mismo como escritor y se transforma. Extrema sus historias, pero también la forma de contarlas. Paso a paso va construyendo su plenitud artística hasta construir una identidad literaria inconfundible. Basta leer una página cualquiera de el Erroy actual para darse cuenta de quién es el autor de la misma. En Clandestino, Erroy da inicio a un camino que también atraviesa su obra posterior. Es la indagación en el pasado reciente de su país. Como les decía, la novela fue escrita en 1982. Pero la historia transcurre en la primera mitad de los años 50, durante la Guerra de Corea. En este libro, la situación política de su país es solo un trasfondo. En las obras posteriores de este escritor, ese tema va adquiriendo más y más centralidad. Me pregunto si en este caso habrá elegido ese momento histórico por tratarse de una guerra que, a diferencia de lo que pasa con la Segunda Guerra Mundial, no se vincula a ninguna narrativa heroica. En realidad hay muy poco de heroico en la historia de Estados Unidos. Por el contrario, al indagar es fácil encontrarse con un poder inmenso y destructivo, tan perverso y cruel como los personajes de Erroy. Las 2 primeras novelas de Erroy, Requiem por Brown y Clandestino, son excelentes, aunque algo convencionales con respecto a su obra posterior. Sin embargo, ya están presentes en ellas algunos de los temas que atraviesan su obra: la violencia, la pérdida de las ilusiones, la corrupción, la avidez sin límites por el dinero, la redención, las perversiones, el poder destructivo de la ambición
y la deshumanización a la que conduce, el desprecio sobre el otro, la noche, el alcohol, las drogas, los dolores profundos. La mayoría de los personajes transita territorios ambiguos. Llevan en su interior lo peor y algo de lo mejor de la condición humana. Sus protagonistas, pese a eso, suelen guardar una cierta dosis de ingenuidad. Aunque tienen en sí mismos zonas oscuras y son capaces de acciones horribles, no llegan a darse cuenta de que el mundo que los rodea es peor aún de lo que ellos creen. Sin embargo, no todos los personajes de Roy son ambiguos. Algunos encarnan una idea del mal absoluto, sólido. Son los que suelen triunfar, los más despiadados y egoístas, los que no tienen límite, los que han comprendido que en el mundo en que viven el éxito se alcanza a través del ejercicio de la crueldad y de la violencia sin límites. En Clandestino aparece por primera vez Dudley Smith, un personaje que luego va a ocupar un lugar destacado en varios de sus libros posteriores. Dudley Smith era teniente de la Brigada de Homicidios, un personaje temible y un poli legendario que había matado a 5 hombres en acto de servicio. Nacido en Irlanda y criado en Los Ángeles, todavía conservaba su acento agudo y musical, también afinado como un Stradivarius. A menudo daba conferencias en la academia sobre técnicas de interrogatorio, y recordé que ese acento podía sonar tranquilizador o brutal, inquisitivo o de azoramiento compasivo o airado. Medía más de 1,80 m de estatura y era ancho como un armario. Todo en él era pardo, cabello pardo cortado al uno, pequeños ojos pardos y un sempiterno color pardo. La expresión de su rostro metía miedo. Fuera cual fuese la técnica de interrogatorio que estuviera explicando, era un actor consumado. Poseía un ego enorme y estaba acostumbrado a cambiar de papel en un abrir y cerrar los ojos. Y sin embargo siempre conseguía transmitir una personalidad cabal al papel que representaba. Dudley Smith es un hombre sin ninguna ética, racista, profundamente racista, anticomunista furioso, extremadamente violento, muy calculador, muy inteligente. Calcula cada una de sus acciones de acuerdo a su propia conveniencia, es su único parámetro a la hora de decidir lo que va a hacer. De alguna manera, yo creo que Dudley Smith es la encarnación profunda de la esencia de los Estados Unidos. Es lo que no se dice y subyace atrás de los discursos de la democracia y del país de las oportunidades. De alguna manera, Dudley Smith es esa verdad. Queridas y queridos oyentes, no puedo dejar de aconsejarles que lean a Roy. Por favor, no dejen de hacerlo. Claro, no a todos les va a gustar, sobre todo porque no es una lectura liviana y porque muchas de sus asperezas
pueden herir la sensibilidad del lector, por decirlo de alguna manera. Recorrer sus libros es internarse en zonas del alma extremadamente densas y violencias. Pero puedo asegurarles de que no se trata de violencia gratuita. Es una mirada profunda y desencantada del mundo que lo rodea. Están presentes los dolores más intensos y un cierto cinismo que parece servirle al autor para sobrellevarlos. Si lo leen, van a vivir un encuentro con un escritor que no se parece a ningún otro. En mi opinión, vale la pena hacerlo. Y hasta aquí llegamos con este capítulo 97 del Dulce Veneno de la Novela Negra. En capítulos posteriores seguiremos recorriendo la obra de Elroy. Por ahora nos despedimos con música. Vamos a escuchar de nuevo a John Coltrane, que va a ser Naima. John Coltrane en el saxo tenor, Wynton Kelly en el piano, Paul Chambers en contrabajo, Jimmy Cobb en la batería. Solamente me queda decirle muchas gracias y nos encontramos en el próximo capítulo del Dulce Veneno de la Novela Negra.

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1: Ahí va, grabando.

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0: Siete de la mañana, 5 minutos. Muy buenos días. Bienvenidos a esta nueva edición de UNAM en línea. Día miércoles 24 de junio, nuestro programa número 730 en esta quinta temporada. Una mañana fría, fría realmente en la ciudad de Posadas y en toda la provincia de Misiones. Y al frío se le suma además la humedad y la neblina, que complica bastante, sobre todo en este horario que, y un poco antes ya, todos están movilizándose a la escuela, a sus lugares de trabajo y demás. Así que bueno,
2: además inesperadas, Susana, por zonas.
0: Sí, así es, María Cristina, sí, porque en mi caso, que vengo de la zona oeste, estaba perfectamente cuando llegábamos a la rotonda de Uruguay en dirección al sur de Posadas. Ya era una densa neblina que, bueno, la verdad que era bastante complicado. Así que todavía en estos momentos hay neblina y en el interior de la provincia seguramente también, en las zonas bajas. En un rato nada más vamos a tener el reporte del tránsito para tomar en cuenta recomendaciones. Uh-huh. ¿Qué tal, María Cristina?
2: ¿Cómo estás?
0: Ahora sí, con frío, estamos abrigadísimos. Hoy es paraguantes, bufandas.
2: No se asuste si al despertarse no crea que está en Inglaterra, estamos acá en Posadas.
0: Por lo menos.
2: Por la neblina. Pero hace mucho frío y hay que circular con mucha precaución. Sobre todo acá en la zona de los arroyos, uh-huh. que está con mucho más densidad la neblina. Sí, cerca del arroyo Saimán, acá cuando pasas el puente hay bastante neblina y se reduce bastante la visibilidad. En otras zonas solamente por las bocas de tormenta sale uh-huh. un poco de neblina, pero está un poco más despejado y se ve mejor. Así que bueno, y a seguir las recomendaciones que ya empezamos a aprender con DataVía. No poner la luz alta, uh-huh. sino que con la luz baja.
0: No poner balizas también, sí. Estamos
2: el faro, avanzando. El faro antiniebla, el que uh-huh. tiene. Que lo encienda. Así que es un momento para utilizarlo.
0: Debe ser que en el nivel de preocupación de no saber qué hacer, es baliza, lo que fuera, pero sí, es cierto, hay que tener en cuenta muchas de estas cuestiones. Bueno, quienes están en la ruta, sobre todo, que a veces se complica mucho a tal punto que hay que salirse de la cinta asfáltica o detenerse, cuando realmente no se ve nada.
2: Y además por la circulación de motocicletas y de bicicletas también, que algunos tienen el ojo de gato, sí. la uh-huh. luz esa para poder visibilizarlo, o los chalecos que tienen color y refractan luz también. Así que, pero a circular sobre todo con precaución porque a veces no se divisan a los

0: motociclistas y a los ciclistas que en esta época...
1: Y agregamos también a los que andan en monopatín por, bueno, las avenidas sobre todo de Posadas, que pasan el semáforo en rojo, imagínate, sin luces, sin las todas estas cuestiones, sin casco, bueno, hay que también moverse con responsabilidad. Este día miércoles, bueno, con una agenda cargadita, vamos a tener bonus track de la Facultad de Arte y Diseño, porque nos quedó pendiente ayer, bueno, la decana Ivonne Aquino estaba participando de un concurso, así que, bueno, no pudo salir al aire. Vamos a estar charlando hoy sobre los desafíos para este nuevo periodo institucional como decana, que, bueno, fue la única lista en la Facultad de Arte y Diseño, y en esta oportunidad el vicedecano es el licenciado Héctor Borges. Así que bueno, vamos a estar hablando con la magíster Aquino. Y además, también vamos a estar contándoles sobre un proyecto en la misma Facultad de Arte y Diseño, un proyecto denominado la refuncionalización como estrategia proyectual basada en el diseño y la sustentabilidad. Vamos a estar hablando con una profesora y diseñadora industrial, Laura Díaz.
0: Sí, bueno, y también, si podemos, porque justo en el horario que nosotros estamos al aire, arranca la actividad de Facultad de Puertas Abiertas, vamos a intentar hablar con el Secretario de Extensión o con la Secretaria de Ciencia y Técnica de la Facultad de Ciencias Forestales para que nos cuenten justamente esta jornada en la que van a estar recibiendo, y ya que es un icono de esta actividad en la Facultad de Ciencias Forestales, que reciben a los chicos y las chicas de la secundaria para hacer distintas actividades, que para que vayan conociendo lo que se hace en la facultad, tanto en los laboratorios como en las distintas aulas, y también un recorrido por los distintos espacios que tiene la Facultad de Ciencias Forestales, tanto el vivero, también tienen el predio también grande, digamos, que así que los chicos pueden recorrer, pueden preguntar y pueden consultar con los distintos docentes acerca de las propuestas que allí pueden cursar, ¿no?
1: Y va a estar también allí participando Gisela Rojas del Departamento de Orientación Universitaria, que bueno, ya estaba anticipando, como siempre, Gisela, que además está recorriendo junto a, bueno, impulsado por el Ministerio de Educación de la provincia de Misiones, se hacen las expo carreras en distintos municipios, así que, bueno, ahora está en la zona norte. Bien, María Cristina, también hoy para recordar una invitación en la Facultad de Humanidades que tiene que ver con, bueno, el mes del periodista, que ya se está cerrando esta agenda con un montón de propuestas organizadas por la carrera de licenciatura en comunicación social.
0: Sí, hoy, miércoles 24 a las 16 horas, en el aula magna, en el tercer piso del edificio anexo, que está ubicado por la calle San Lorenzo, casi Mitre, Avenida Mitre, se va a desarrollar un conversatorio denominado Diálogo para la Creación del Colegio de Periodistas y Comunicadores Sociales. Va a haber invitados especiales y expertos en este tema. Van a estar el doctor Esteban Locina y Natalia Rodríguez, representante de uno de los colegios, justamente que va a dar cuenta de todos los pasos que se requieren para poder realizar esta colegiatura. Es el paso inicial, digamos, para en la búsqueda de congregar a todos los periodistas y comunicadores sociales que hay en nuestra provincia. Así que todos aquellos interesados e interesadas pueden concurrir, porque es un espacio justamente para debatir, participar y empezar a pensar en esta iniciativa que nos congregue a todos los que
1: tanto
0: estudiamos.
1: Nos cuesta organizarnos, sí, porque hace como 20 años atrás participábamos de lo que era el FOPREMI, que tuvo ahí, bueno, un intento, pero la verdad es que cuesta un montón organizarse y sentarse a hablar sobre también la situación del sector, sí, las demandas.
0: Y además para poder también tener un horizonte más en estos tiempos con muchas fake news y poder establecer pautas de nuestra tarea cotidiana y bueno, y que se diferencie también en quienes se forman constantemente para poder comunicar con responsabilidad y quienes lo hacen porque, bueno, tienen la posibilidad por otras, porque acceden, digamos, directamente por las redes o demás. Así que para que el público también sepa diferenciar eso, ¿no? Quienes estudian, se forman y tratan de hablar con la veracidad, y otros que no, bueno, que ya no es periodismo lo que se hace. Así que, bueno, es un inicio, ¿no? Uh-huh. Y que salga de la propia facultad, además en estos tiempos que ni siquiera se tiene la herramienta que siempre existió, que es el Estatuto del Periodista, ¿no?
1: Más que necesario este espacio. 7:14 p.m. Presentamos a nuestro equipo de trabajo y en la operación técnica está Fabián Medina, musicalización Nancy Alboaires, locución y edición artística Diego Mauricio Jacquier, en la producción general, perdón, estamos ahí como medio, en la producción general y acompañándoles hasta las 9:00 a.m. María Cristina Miño y quien les habla, Susana Babi.

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1: Pasaron 18 minutos de las 7 de la mañana, 5 grados la temperatura en la ciudad de Posadas, la humedad es del 90%. Hoy, bueno, ya se esperaba una jornada muy fría, con temperaturas de un dígito. Vamos a tener el cielo despejado, pero en estos momentos hay, sobre todo en Posadas, en algunas zonas hay neblina. Para esta jornada, bueno, se preveían heladas aisladas en la provincia. Hacia la tarde el ambiente va a ser apenas fresco. Se espera una máxima de 15 grados. En San Vicente para hoy la temperatura mínima estimada es de 2 grados. Mañana jueves se mantienen las condiciones de estabilidad y temperaturas frías. La acción de una masa de aire frío y seco sobre nuestro territorio favorece para que se presenten cielos mayormente despejados, pero temperaturas muy frías por la mañana. Para este jueves se espera una mínima de 3 grados en Bernardo de Irigoyen y una máxima de 17.
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1: Compartimos ahora los títulos de diarios locales de la provincia de Misiones. En la portada de hoy del territorio, la foto del día tiene que ver con esta celebración litúrgica también y una costumbre, sobre todo aquí en nuestra provincia y en otros países también, la celebración de San Juan. Los fuegos de junio ardieron por San Juan, es el título de esta nota, donde bueno, se ve una gran cantidad de personas participando en la noche de ayer en esta celebración. Tradición y fe, dice este informe, tradición y fe de la mano, convicción que desafió el frío de la noche. La fiesta en la víspera del Día del Santo se vivió en distintos puntos de la provincia. Por enfermedades respiratorias crece la internación de niños en el norte provincial. El 60% de las camas ya están ocupadas. Instan a vacunarse. Más títulos, notas en relación a el Mundial de Fútbol. Por un lado dice, pareja jardinense de Jardín América, Miguel y Caro firmes con la escaloneta. Y en la etapa de hoy también la foto de Leo Messi de cumple en la selección. Los 39 del 10 en plenitud y con más y con hambre de más. Es el título de esta nota, así que bueno, hoy está festejando sus 39 años Messi, que bueno, no deja de sorprender. Más títulos en el territorio, información del ámbito nacional. Diputados a favor, super rigi, beneficio para unos pocos, entre comillas. Y el último de los títulos en la sección charlas con el territorio, una entrevista con el padre Gervasio Silva. El sacerdote dijo, cuando la sociedad deja de mirar al otro, empieza a facturarse. El sacerdote habla sobre los excluidos, la solidaridad, la fe y el lenguaje para acercarse a los jóvenes. Estos son los títulos del diario El Territorio.
2: Vamos a mirar la portada del diario Primera Edición. Tiene como título central hoy: atrapan a joven con material de abuso infantil hecho con IA. El detenido de 22 años vivía con sus padres en el barrio de Yacyretá de la capital provincial. A partir de un reporte internacional, ayer se allanó un inmueble de la Chacra 103 donde fueron secuestrados dispositivos electrónicos y capturaron al sospechoso de tráfico de archivos MASI. Acordó 14 años de prisión por intentar matar a su ex en Salto Encantado, dice otro de los títulos. Moratoria, descuentos y exenciones, pago de patente, más alivio fiscal para los dueños de vehículo, dice otro titular de Primera Edición. La foto de tapa muestra a alguien agarrándose de las rodillas cuando el frío duele, dice: humedad y bajas temperaturas afectan a las articulaciones y los músculos. Consejos para atravesar este invierno. Otro título: alerta por venta de especias en polvo adulteradas en Posadas. Piraí lleva 5 días sin agua, otro de los titulares de Primera Edición. Mundial 2026, la escaloneta a medio gas ante Jordania, dice otro titular. Una semana más de oxígeno para Manuel Adorni. Y el último de los títulos, recuerda que hoy con el diario viene el suplemento Mundo Inmobiliario. Así que estas son las noticias más importantes para Primera Edición. En este día miércoles 24 de junio, el día más argentino, ¿eh? Que veíamos en las efemérides.
1: Muchas efemérides hoy.
2: Sí, bueno, muchos cumpleaños. El de Messi, era también el aniversario de Fangio, de Román Riquelme, de Duki, el cantante.
1: Ernesto Sabato.
2: También de Ernesto Sabato. Y el aniversario de fallecimiento de Gardel y de Rodrigo Bueno. Así que, bueno, por eso señalan que es el día más argentino por todas estas celebridades que bueno, se recuerdan en algunos casos su nacimiento y en otros el día que fallecieron.
1: Bien. Una información antes de cerrar este bloque en esta jornada tan fría en toda la provincia de Misiones, pero sobre todo una información para quienes están en la ciudad de Posadas. La municipalidad informa que, bueno, hay una patrulla urbana ante las bajas temperaturas. Señala este comunicado: tu llamado puede ayudar. Si encontrás a una persona expuesta al frío, comunícate al 3764-67-1686. 3764-67-1686. Ahora sí, presentamos el informe del estado del tránsito que nos envía Néstor Ferral.
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4: Muy buen día, Misiones. Repasamos el estado de las principales rutas y accesos de la provincia. Cinturones abrochados, por favor. Luces bajas encendidas. Comenzamos con el clima el día de hoy. 4 grados en Posadas, cielo despejado, pero mucha atención, conductores. Nos reportan bancos de niebla en varios puntos de la ciudad. A manejar con precaución, reducir la velocidad y mantener mayores distancias de frenado. Para quienes entran a Posadas, el acceso este desde Itambehuazú está muy cargado, aproximadamente 25 minutos de recorrido hasta el centro. En el acceso sur tenemos tránsito intenso con unos 15 minutos de recorrido desde la rotonda de la 105, pero además desde hoy al viernes de esta semana Vialidad Nacional realiza trabajos de mantenimiento en este acceso. Les recomendamos circular con precaución. Continúan activas las obras de la travesía urbana en Posadas entre las avenidas Ulises López y Jaureche. Tener en cuenta que se podrían generar demoras menores en este tramo. Vamos ahora a las rutas nacionales, donde tenemos una mañana relativamente tranquila. La ruta nacional 12 presenta tránsito fluido en todo su recorrido desde Puerto Iguazú a Posadas, buena visibilidad y carga moderada. En la ruta nacional 105 tenemos carga vehicular alta pero fluida, y recuerden que continúa activa la obra de la autovía en la 105, mucho cuidado al pasar por la zona de obras. Y la ruta 14 presenta carga alta entre Oberá y San Vicente y moderada en el resto de su recorrido. Quienes estén en la zona norte, tengan en cuenta que entre Dos Hermanas y Bernardo Irigoyen hay trabajos de corte de pasto, así que por favor, mucho cuidado al pasar por la zona de trabajos. El Consejo de Data Vía de hoy les recuerda que las luces bajas tienen que estar siempre encendidas, sobre todo en rutas nacionales. Con la niebla y el frío de esta mañana, también revisar el estado de tus neumáticos antes de salir de casa. 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
1: Siete de la mañana, 30 minutos. Vamos a recorrer las portadas de algunos diarios nacionales. Bae Negocios, con un buen desempeño de los sectores primarios, la economía creció un 0,7%. El agro anotó una mejora de 18,1%, mientras que la minería incrementó un 12,3% de su producción. El salario de los trabajadores registrados frenó su caída en abril y anotó una suba del 0,8%. Información del ámbito político. Adorni y Bullrich abren otra polémica pública por el informe en el Senado. También en relación a esto, una nota de opinión. Faltazo, posteos y una interna libertaria que no se apaga. Más información en la sección negocios. El mercado inmobiliario pierde fuerza y caen las ventas. El consumo masivo acumula una baja del 3% en el año. El último de los títulos, información del ámbito internacional. Estados Unidos retiró las sanciones que pesaban sobre Irán. Estos son los títulos del diario Bae Negocios.
2: Vamos a mirar la portada de página 12 de hoy. Tiene una fotografía de el presidente Milei besando la cabeza de Spert. Los simuladores, dice, a pesar de que Milei lo definió como víctima de una operación mediática infame, José Luis Spert terminó citado a indagatoria por los $200,000 que recibió de Fred Machado, preso en Estados Unidos. El fiscal lo acusa de haber lavado ese dinero de una organización criminal comprando autos de lujos y propiedades en la costa. Considera que el contrato que presentó es una simulación. Un informe de Irina Hauser sobre este tema. El PRO y la UCR al rescate, dice, misión cumplida. El gobierno apeló a sus aliados y evitó el quórum para avanzar en la interpelación de Adorni. Argentina ya no consume, dice otro de los títulos. El ajuste libertario profundiza sus efectos tomando todos los rubros. En mayo el gasto familiar cayó otro 1.6%. Un informe de Leandro Renou. Otro de los títulos, las vaquitas son ajenas, dice. En el último mes hubo importaciones récord de carne porcina, vacuna y aviar. Informe de Mara Pedrasoli. Números que no cierran. Sigue la incógnita en Colombia. La izquierda reclama que se recuenten los votos del exterior. La historia del presente es el título de la columna de Marcelo Justo. Y 39 momentos de Messi, dice, momentos estelares del capitán argentino que festeja su cumpleaños en pleno mundial. Informe de Malva Marani. Y el último de los títulos, dice el pirulo de tapa, imposible. Algunos intentan relativizarlo, otros, con mayoría de fanáticos del Real Madrid, sostienen teorías conspirativas sobre penales inventados o tarjetas rojas no sancionadas. Pero Amer Yamous, mediocampista de Jordania, que el sábado tendrá la difícil tarea de enfrentarlo en el tercer partido del grupo J del Mundial de Fútbol, prefirió el brote de sinceridad. Soy fan de Argentina. Amamos a Messi. Vimos los dos partidos y fue increíble. Intentaremos detenerlo, aunque es algo imposible, dijo entre risas. Bueno, ese es el último de los títulos, en este caso de página 12, en este día 24 de junio.
1: 7 de la mañana, 35 minutos.
0: Las hemos caminado tantas veces y otras tantas nos han preguntado por ellas. Pero, ¿quiénes fueron esas personas que hoy son calles de nuestra ciudad? Conozcamos a estas calles con historia. Avenida 40, Esta avenida de Posadas forma parte de la Ruta Nacional 12, nace en la avenida Jaureche y termina en la Rotonda de Posadas. Pero ¿quién fue 40? Don Luis Francisco 40 fue el primer aviador de Misiones, en tanto su reconocimiento público se debe más a un hecho histórico. Promovió una colecta para comprar el primer avión sanitario del país de uso civil, siendo el único medio aeronáutico que aterrizó en el Hospital Madariaga entre las décadas del 30 y del 40 del siglo pasado. 40 era doctor bioquímico farmacéutico, egresado de la Universidad de La Plata. Nacido en Entre Ríos e hijo de inmigrantes italianos, echó raíces con María de las Mercedes Pavón, oriunda de la localidad misionera de Santa Ana. Don Luis murió a los 60 años a consecuencia de un infarto. Por entonces, su hija Ana lo describió como un hombre sumamente trabajador y muy solidario. Inculcó justamente la solidaridad y la convicción de que hay que servir a la comunidad.

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1: El próximo 7 de julio será el acto de asunción de las autoridades electas en el ámbito de la Universidad Nacional de Misiones. Bueno, este año se han elegido, se han renovado las autoridades, no solo en rectorado, sino también en las unidades académicas. En la Facultad de Arte y Diseño ha sido reelecta y va a continuar por 4 años más la actual decana, magíster Ivonne Aquino, y en esta nueva etapa junto al flamante vicedecano, licenciado Héctor Borges. Y estamos en comunicación telefónica con la decana Aquino, precisamente para hablar acerca de los desafíos de esta nueva conducción de estos próximos años al frente de esta unidad académica. Buenos días, decana, la saludamos Susana y María Cristina desde la radio.
2: ¿Qué tal? Buen día, Susana, buen día, María Cristina, gracias por comunicarse como siempre.
1: Bien, nos había quedado pendiente porque, bueno, en la previa a las elecciones habíamos hecho un recorrido y, bueno, considerando también que en el caso de su facultad se ha presentado una sola lista y bueno, la continuidad al frente de esta facultad, bueno, ¿cómo se ha también resuelto conformar este nuevo equipo que seguramente todavía se está delineando para esta nueva etapa y los desafíos que tiene de acá a futuro, las cuestiones pendientes de esta gestión que viene transitando también de cara a un escenario también complejo en el sistema universitario nacional?
2: Sí, así es. Realmente, primero, bueno, el desafío de asumir esta idea de seguir trabajando desde la gestión en la Facultad de Arte y Diseño, bueno, con el acompañamiento de todo el grupo de colegas docentes, no docentes, estudiantes y graduados de nuestra agrupación, que venimos por ahí en un proceso, pensando muy fuertemente en un proceso de la Facultad de Arte y Diseño, de seguir creciendo. O sea, la propuesta de nuestro grupo tiene que ver justamente con buscar la manera en que la facultad pueda seguir creciendo en propuestas académicas, pueda seguir creciendo en cantidad de alumnos, pueda seguir fortaleciéndose en los proyectos de posgrado de la facultad. Y bueno, esa es un poco la propuesta que elaboramos en nuestra plataforma en vista al nuevo periodo, ¿no? Uh-huh. La implementación y el desarrollo de lo que llamamos la Facultad de Arte y Diseño a Distancia, con propuestas de carreras, tanto de grado como de posgrado en esta modalidad, y todo lo que implica la consolidación de un equipo, tanto docente como no docente, para, bueno, el desarrollo de propuestas formativas en línea, que, bueno, es una de las líneas que veníamos ya trabajando con mucha fuerza en la facultad. Y allí, en ese desafío, también todo lo que implica la articulación con otras instituciones. Nosotros buscamos mucho articulado y en redes, digamos, con otras instituciones, como es el caso del proyecto de doctorado, ¿no?, del trabajo conjunto con la Universidad Nacional del Nordeste y la Universidad Nacional de Formosa. Bueno, ese es uno de nuestros ejes, y bueno, y también por otro lado, seguir consolidando las propuestas, tanto en arte como en diseño, tecnología y arquitectura. La implementación de la carrera de arquitectura también nos llevó a un desafío muy importante respecto de la organización de los espacios en la facultad. Y bueno, nos planteábamos con Héctor justamente, bueno, que tenemos que seguir buscando la manera de concretar la ampliación del edificio, porque bueno, necesitamos realmente espacios físicos para trabajar más holgadamente, tanto con esta carrera de arquitectura como con las otras carreras que también están creciendo en cantidad de estudiantes, y bueno, eso nos alegra muchísimo, ¿no? Así que tanto en la educación presencial como en la educación a distancia son como los dos pilares fuertes de nuestra propuesta como para estos próximos 4 años, ¿no?
1: Uh-huh. Y en lo que ha sido este periodo del gobierno de Milei, ¿se ha paralizado alguna obra que ya estaba proyectada o pensada para su facultad?
2: Sí, justamente nosotros ya venimos hace muchos años con un proyecto que se

0: modificando, achicando, bueno, reconfigurando de ampliación del edificio desde el año 2008. Venimos con esta carpeta de ampliación que nunca pudimos concretar. Se había logrado la firma de un convenio para justamente una línea de nacional en el gobierno anterior. Recuerdo haber acompañado a la señora rectora en la firma de este convenio en el Ministerio de Educación, y bueno, esa licitación salió, se inició la obra, pero justamente la empresa se retiró de la obra, abandonó la obra, y bueno, la universidad dimos de baja esta obra, que era la ampliación del edificio 1, que contenía el auditorium de la facultad, un aula magna y otro piso más con aulas. Bueno, nosotros ahora estamos reconfigurando ese proyecto para hacerlo aún en etapas más pequeñitas, con recursos propios y, bueno, con la gran ayuda de la provincia a través de subsidios. De todas maneras, seguiremos insistiendo ante nuestras autoridades, tanto en la universidad como a nivel nacional, para tratar de activar esta línea de financiamiento que bueno, que nos parece que es importante para nosotros, y también la universidad también vio resentido en otros ámbitos con proyectos de construcciones de laboratorios y demás que también quedaron en stand-by durante este gobierno nacional.
1: Decía que la obra llegó a iniciarse, ¿se avanzó en algún
0: momento? Se había adjudicado y muy bajo porque fueron dos meses de obra, dos meses y medio más o menos. Así que nosotros, después de eso, igualmente te digo, insistimos con nuestros recursos y demás, y llegamos a culminar la construcción de la losa, que es lo más caro, digamos, la losa de la planta baja, porque es la losa del auditorium, que por las características constructivas no debe llevar columnas. Bueno, eso ya está hecho, lo hicimos con nuestro presupuesto de la facultad. Y bueno, y ahora estamos haciendo el esfuerzo de nuevamente reunir los fondos para ir concretando de a poquito la planta baja, es decir, todo el grupo sanitario y el auditorio. Pero bueno, es un esfuerzo muy grande porque el presupuesto de la facultad es abultado, y bueno, y tenemos que seguir al mismo tiempo cubriendo todas las otras necesidades, ¿no? De servicio, de los pagos de las facturas de luz, de agua, el pago de limpieza del edificio, etcétera, etcétera, los albergues.
1: Precisamente, ¿cómo van a seguir trabajando en materia de bienestar estudiantil, acompañando bueno, todos los servicios que sabemos con gran esfuerzo vienen sosteniendo en este periodo?
0: Sí, en la línea de bienestar estudiantil, nosotros mantenemos como prioridad la idea de, bueno, seguir sosteniendo el comedor universitario. Con respecto a eso, que recordamos, Susana, que el comedor aquí nunca se cerró, que bueno, sí tuvimos que restringir la comida de los fines de semana, que bueno, lo estamos analizando ahora como para ver si podemos por lo menos un día del fin de semana volver a incorporar, ojalá que sí. Y Eso sigue siendo prioridad para nosotros, ¿no? Porque reconocemos y vemos que las becas de comedor y de albergue son como fundamentales para toda una masa de estudiantes que necesitan esa ayudita como para seguir sosteniéndose aquí en Oberá y demás. Y los albergues, bueno, nosotros tenemos un número muy importante de albergados, llega a casi 130, 126 creo que hay en este momento, de plazas en los albergues, tanto los albergues universitarios como los espacios que alquilamos para que los chicos puedan alojarse, ¿no? Esas dos líneas son fundamentales, y bueno, junto con todo el trabajo que se hace a nivel de deporte y recreación, no solo en el playón de la regional, que es compartido con la Facultad de Ingeniería, sino también buscando otros espacios para otros deportes que no se pueden realizar en el playón, como el fútbol en cancha abierta, cancha grande, pádel. Bueno, se busca la manera siempre de ir gestionando estos lugares, estos espacios que son muy, muy necesarios para los estudiantes. Así que bueno, esto se queremos seguir sosteniendo y por supuesto mejorando. Una de las cosas que, de las inversiones fuertes que hicimos este periodo anterior, fue justamente culminar el cuarto piso del albergue regional que está al lado de la biblioteca, lo que hizo que, bueno, tanto ingeniería como nosotros pudiéramos aumentar las plazas de ese albergue, además de, bueno, ir mejorando y sosteniendo y, bueno, haciendo el mantenimiento de los otros espacios, que, bueno, para nosotros es sumamente importante porque son la mayoría los jóvenes que viven en otras localidades y necesitan alquilar, y el costo de los alquileres todos sabemos que ha sido uno de los aspectos que mayores dificultades genera al momento de elegir estudiar en otra localidad, ¿no es cierto?
2: Decana, en cuanto a la cantidad de becas de comedor que tienen o que requieren en la Facultad de Arte y Diseño, ¿cuántos chicos y chicas hacen uso de
0: en este momento cada facultad nosotros tenemos 450 bandejas diarias de comedor becadas, así que es un número también importante y bueno, muy muy bien ponderado por los estudiantes de la facu, claro, sí.
2: Ustedes también, bueno, le dan los chicos merienda, ¿no?
0: ¿Cómo?
2: Le dan un servicio de merienda a los chicos y a las chicas.
0: Sí, eso te iba a contar justamente, que eso también se sostiene, que desde la Secretaría de Asuntos Estudiantiles se ofrece todos los días, de lunes a viernes también, sí. El servicio de merienda, que es totalmente abierto a todos, ahí no funciona el sistema de becas, sino que, bueno, a las 6 de la tarde se hace, incluso ya en nuestros horarios está pautado el corte, el break, para que puedan tomar una merienda, que ayuda también muchísimo
2: a los que se quedan
0: en estos días fríos a calmar un poquito el frío con una buena taza de mate cocido con leche o café con leche o chocolatada, y bueno, y a los que se quedan, claro, sí, porque hay clases hasta las 10:30, 11 de la noche, así que les viene bien una merienda para todos ahí.
1: Bien, decana, le agradecemos muchísimo por este tiempo y seguramente en otra oportunidad estaremos hablando, y esperemos que bueno, estos proyectos y estas cuestiones que quedaron pendientes, y sobre todo, bueno, como remarcaba, la importancia de dar continuidad a estas obras de infraestructura para responder también a la demanda y a las comodidades y poder seguir creciendo, bueno, puedan encontrar respuestas para, bueno, finalmente resolver esta situación.
0: Así es, estamos confiados en que y que pueda ser así, por eso al principio te decía, ¿no?, que es un proyecto que está pensado no en el corto plazo, sino en mediano y largo plazo, y en el compromiso de ir paulatinamente concretando estos anhelos de la facultad, como para seguir creciendo, porque entendemos y siempre rescatamos esto, ¿no?, la importancia que tiene para una región, una provincia, que una universidad pública abrace el arte, el diseño, la tecnología, que lo tenga en cuenta, que lo incorpore como una de sus líneas de trabajo, como lo hace la Universidad Nacional de Misiones. Es sumamente relevante, y bueno, nuestro compromiso es justamente sostener y fortalecer todo eso diariamente, ¿no?, con el trabajo diario, no solo en la facultad, sino también en el trabajo articulado con toda la universidad.
1: Muchísimas gracias y hasta pronto.
0: Muchísimas gracias, un abrazo.
1: Gracias, hasta luego. Hablamos con la decana de la Facultad de Arte y Diseño de la UNAM en la regional Overa, repasando un poco, bueno, lo que ha sido su gestión y las proyecciones también para los próximos 4 años.
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0: Nos vamos nuevamente hasta Oberá y en esta oportunidad para contarles sobre una actividad que se va a estar llevando adelante en la mañana de hoy, en el marco del proyecto denominado la refuncionalización como estrategia proyectual basada en el diseño y la sustentabilidad, segunda edición. Hoy se va a desarrollar una charla y también está previsto un taller para estudiantes. Para contarles más sobre esto, estamos en comunicación telefónica con Laura Díaz, quien es profesora y diseñadora industrial. Muy buenos días, Laura, te saludamos. Susana Babi y María Cristina Miño desde la radio de la universidad.
1: ¿Qué tal? Buenos días, ¿cómo están?
0: Muy bien.
1: Buenos días a todos.
0: Muchas gracias por atendernos, Laura. Bueno, contanos acerca de la propuesta de esta actividad que se está llevando adelante, que se va a llevar adelante, nos decías, fuera de aire en la mañana de hoy, y sobre este proyecto también.
1: Exacto. Sí, bueno, este evento se enmarca dentro de la carrera de diseño industrial en sus 20 años como carrera de la FAID. Es una propuesta que con el equipo de cátedra de la materia de taller de diseño 2 hemos gestionado, como bien dijeron, es la segunda edición. También se basa en nuestra propuesta pedagógica que tiene que ver con el diseño sustentable, con identidad local. A lo largo del año ensayamos varias metodologías de diseño que nos entrenan en diversas habilidades como la capacidad de observar, de analizar, de generar una reflexión crítica y de la exploración de materialidades locales para justamente crear valor y poder potenciar el desarrollo de nuevos productos y nuevos servicios en torno al diseño. En esta ocasión, en este evento, vamos a ensayar justamente una estrategia proyectual, la refuncionalización, de la mano del profesor Pablo Bianchi, quien ha sido parte del plantel docente desde los inicios de la carrera. Y bueno, lo hemos invitado, él reside y trabaja en Buenos Aires, ha sido nuestro mentor y nuestro compañero por años en la carrera. Hemos sido también sus estudiantes, así que estamos muy contentos de recibirlo una vez más y poder compartir con todos los estudiantes, colegas y la comunidad en general, compartir este evento y transitar esta experiencia de taller, de aprendizaje, poniendo en valor muchas de esas materialidades locales que en general están consideradas descartes, ¿no? Que terminan en desechos. Trabajamos mucho con descartes de las forestoindustrias que terminan en una deposición final no muy favorable para el medio ambiente. Y en esta ocasión nos hemos vinculado con el gobierno de la ciudad de Oberá, en el programa Oberá Sustentable, de la mano de Cristian Castillo. Nos hemos vinculado con ellos justamente para potenciar esas capacidades de desarrollo del evento y también empezar a generar conciencia, ¿no?, sobre este tema que tanto nos interesa y que como humanidad y como diseñadores debemos asumir también, ¿no?, el compromiso para hacer algo en torno a esos descartes. La idea es... Sí, perdón.
0: No, te escucho nomás, comentanos cómo va a ser entonces la actividad de hoy.
1: Bien, bueno, vamos a comenzar en breve en el Auditorio de Ingeniería de la Facultad de Ingeniería. Nos han facilitado ese espacio porque tenemos más de 100 inscriptos que se han interesado en la propuesta. Ahí vamos a realizar durante la mañana la disertación de la mano de Pablo Bianchi y luego a la tarde nos vamos a movilizar al Instituto IN, que también pertenece a la FAID, para justamente ahí tener ese espacio de encuentro, de taller, de exploración de esas materialidades, poder trabajar en conjunto con los estudiantes, con los colegas, con los docentes, y ahí empezar a transformar esas materialidades, esos objetos en desuso, a través de esta mirada creativa, ingeniosa, creando valor y generando una nueva vida útil para esos objetos.
0: Y contanos acerca de esas experiencias precisamente que nos decís que vienen trabajando y como para darnos un ejemplo también de qué usos, y bueno, los materiales de descarte, nos decías, de, en su mayoría de la forestoindustria, y cómo, bueno, de las experiencias que han tenido, cómo se puede reutilizar, en qué ámbitos, qué tipo de materiales.
1: Bueno, la idea es principalmente interpelar a los estudiantes, generar conciencia sobre el impacto ambiental y que se genera, ¿no?, con los objetos que usamos, y con toda esa cadena productiva que, por supuesto, genera descartes. Entonces, con la mirada creativa del diseño, buscamos ensayar estas metodologías, poniendo en valor las capacidades de transformación, de innovación que nos presentan, y generar nuevos objetos utilitarios que pueden ser incluso parte fundacional de algún emprendimiento productivo, comercial, y bueno, y ahí ensayar eso, ¿no? Cómo manejar, transformar esos materiales en nuevos objetos. Uh-huh. Eso es lo que vamos a estar trabajando durante estos 3 días. El día viernes estaremos presentando los resultados, y bueno, y después durante el año seguimos trabajando con diversos proyectos que tienen que ver con también con mirar el contexto local, detectar oportunidades, vincularnos, trabajar en red con otros actores del medio como para potenciar esas capacidades de transformación y poder llevar, más que nada ensayar estas acciones en las cuales el diseño puede intervenir.
0: Uh-huh. Es fundamental. Cuidamos el medio ambiente y cuidamos los recursos también en términos económicos de lo que se pueda reutilizar.
1: Exacto. Exacto. Se trata de eso, de crear, dar valor a algo que en ciertas miradas no tiene más valor. Bueno, ahí podemos intervenir con el diseño y generar nuevos recursos.
0: Uh-huh. Laura, ¿y esta actividad está destinada únicamente a estudiantes de diseño industrial o pueden sumarse otros?
1: No. Está abierto a toda la comunidad, a toda la comunidad FAID, estudiantes, colegas, docentes, investigadores, todos los que estén interesados en la temática, y también lo hemos abierto a la comunidad en general. Se trata de un seminario de extensión y son justamente nuestro interés poder acercar estas estrategias de diseño y esta mirada reflexiva sobre lo que podemos hacer a toda la comunidad, a todo aquel que tenga interés sobre estas temáticas y que quizás pueda ponerlas en práctica también en su vida cotidiana, ¿no?
0: Sí,
1: así que sí, esperamos, hemos tenido varios inscriptos que vienen de otros sectores, así que bueno, estamos muy contentos justamente para alentar también este espacio de intercambio, de conocerse entre otros, entre otras personas, con otras miradas, de otras disciplinas. Y bueno, y creemos mucho en eso, ¿no? En el trabajo interdisciplinario, el trabajo en equipo. Es un trabajo que se va a desarrollar de manera grupal. Y fundamentalmente eso, a través de la exploración directa con el material que hemos conseguido, gracias también al apoyo del programa Obra Sustentable, que nos ha facilitado un montón de descartes de las industrias locales, y bueno, y después con el apoyo, por supuesto, de la Secretaría de Extensión de la FAID y de todo el equipo de gestión, que siempre nos alientan y nos apoyan en este tipo de iniciativas.
0: Bien. Laura, muchísimas gracias.
1: Bueno, muchas gracias, los esperamos a todos.
0: Gracias, hasta luego. Hablamos con Laura Díaz, es diseñadora industrial, docente de la Facultad de Arte y Diseño, y como parte de la carrera de diseño industrial están organizando esta actividad, una charla y taller donde estará disertando el diseñador industrial Pablo Bianchi.

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4: Reporte Federal de Noticias desde Burlingame, provincia de Buenos Aires. Dos trabajos premiados en el Congreso Nacional de Nanotecnología. Ana Sanguinetti, docente de la UNAUR y doctoranda de CONICET UNAUR, y Fiorella Sarabia, estudiante de Biología de la UBA, que realiza su tesis de licenciatura en el Laboratorio de Nanosistemas de Aplicación Biotecnológica de la UNAUR, fueron premiadas en Nano 2026. Se trata de un encuentro nacional anual multidisciplinario que reúne a investigadores de todo el país e invitados internacionales. Recibir estas menciones en un congreso donde hubo unos 300 trabajos inscriptos es fundamental, tanto a nivel institucional como por la motivación que genera entre los más jóvenes, que fueron parte de los pósteres premiados, afirmó el doctor Jorge Montanari, director del mencionado laboratorio. Alivio a familias, comercios y pymes en Ituzaingó y subas a grandes empresas. El Consejo Deliberante de ese municipio aprobó por mayoría la nueva ordenanza fiscal impositiva. La medida implica una disminución tributaria para familias, comercios y pymes e implica un incremento para grandes superficies y empresas de mayor facturación. La Asamblea de Mayores Contribuyentes le dio el aval al proyecto girado por el Departamento Ejecutivo con el argumento de dotar a la administración de mejores estándares de modernidad. Informó para el Reporte Federal de Noticias, UNAUR, la Universidad Nacional de Burlingame. Producción y locución, Leda Olano. Operación técnica, Pocha Carrot.
5: Reporte Federal de Noticias en La Plata. Construirán en la ciudad un enorme parque solar que tendrá 55 hectáreas y abastecerá a más de 20.000 hogares. La empresa Aluar anunció el inicio de la construcción del parque solar fotovoltaico Abasto. El proyecto tendrá una potencia de 24 megavatios, ocupará 55 hectáreas y contará con 44.550 módulos fotovoltaicos. La empresa prevé generar más de 55.200 megavatios anuales y finalizar la obra en 2026. La iniciativa atravesó una instancia de participación pública ambiental en la provincia de Buenos Aires entre el 15 de febrero y el 6 de marzo de 2025. Fue inaugurado el Centro Cultural Chino Argentino. Lo inauguraron la Universidad Nacional de La Plata y la Universidad de Estudios Internacionales de Xi'an Jiangsu. Se trata de un nuevo espacio destinado a profundizar los intercambios culturales, educativos y académicos entre Argentina y China, abierto a toda la comunidad. Del acto participó el intendente Julio Lac, junto a autoridades universitarias de ambos países. Para el Reporte Federal de Noticias, producción y locución, Fernanda Cotela.
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6: Reporte Federal de Noticias, Bahía Blanca. El desempleo en Bahía Blanca llegó a su mayor nivel de los últimos 10 años. El desempleo en Bahía Blanca se ubicó en 10,1% en el primer trimestre del año, el nivel más alto en la última década, de acuerdo con los datos que informó este lunes el Instituto Nacional de Estadística y Censos, INDEC. Si se compara con el mismo periodo del año pasado, el incremento del indicador fue de 5,3 puntos porcentuales, un salto que llevó a la ciudad a convertirse en la segunda con mayor tasa de desocupación entre las 31 ciudades que forman parte de las estadísticas oficiales. En términos absolutos, la cantidad de desempleados en Bahía Blanca es de 16.000 personas, 6.000 más que el trimestre pasado. Dos químicos de la Universidad del Sur lograron reformular una ecuación que se utiliza hace más de 200 años para explicar el comportamiento del agua. Por primera vez revelaron cómo se produce la extensión del agua sobre superficies a nivel molecular, un conocimiento que tiene aplicaciones en campos tan diversos como la biomedicina, la energía y la nanotecnología. El trabajo elaborado por el doctor Gustavo Piñanesi y el licenciado Nicolás Louvet muestra que la propia estructura molecular del agua es la que establece límites fundamentales entre los estados de humectación y no humectación, incluso en condiciones extremas. El hallazgo sugiere que estos fenómenos no dependen únicamente de las características de la superficie sobre la que se extiende el líquido, como describe la ecuación de Young, uno de los pilares de la física de superficies desde hace más de 2 siglos, sino también de propiedades intrínsecas del propio líquido. Fue publicado en una de las principales revistas científicas de las ciencias químicas del mundo. Informó para el Reporte Federal de Noticias Alfonsina Di Pietro, de la radio de la Universidad Nacional del Sur en Bahía Blanca.
7: Reporte Federal de Noticias desde Olavarría, provincia de Buenos Aires. Estudiantes de la Facultad de Ciencias Sociales obtuvieron subsidios para investigar problemáticas contemporáneas. Dos estudiantes de la Facultad de Ciencias Sociales de la UNICEN fueron seleccionados en la convocatoria de ingreso a la investigación de la Secretaría de Ciencia, Arte y Tecnología. Se trata de Gonzalo Alfredo Fuentes y Carmela Béxiga Fader, ambos de la licenciatura en Comunicación Social. Los subsidios se desarrollarán durante 10 meses y buscan promover la participación estudiantil en proyectos de investigación. Desde la Facultad de Ciencias Sociales señalaron que este reconocimiento fortalece la formación en investigación y la producción de conocimientos sobre problemáticas de relevancia social y educativa. Una olavarriense es la primera mujer en dirigir la Unidad Penal 20 de Trenquelauquen. La inspectora mayor Silvina Manteiga, oriunda de Hinojo, fue designada como directora de la Unidad Penal 20 de Trenquelauquen. La medida fue impulsada por el Ministerio de Justicia y Derechos Humanos bonaerense en el marco de una política orientada a promover la participación de mujeres en cargos de liderazgo. Desde el Servicio Penitenciario bonaerense destacaron que su designación representa un nuevo avance hacia una gestión más diversa e inclusiva basada en la igualdad de oportunidades y el reconocimiento de la trayectoria profesional. Informó para el Reporte Federal de Noticias la Universidad Nacional del Centro. Producción y locución Celeste Bríguez. Operación técnica Melissa Manrique.
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8: Reporte Federal de Noticias desde Paraná, provincia de Entre Ríos. Los docentes entrerrianos van al paro este miércoles. Es ante la falta de convocatoria del gobierno provincial para discutir salarios. AGMER, la Asociación Gremial del Magisterio de Entre Ríos, convocó a la medida que se sumará una volanteada contra el proyecto de reforma previsional. Lo explicó Lía Fimpel, secretaria adjunta del Gremio de los Maestros.
9: Hemos decidido como Comisión Directiva Central un paro de 24 horas para esta semana, dado que no tenemos respuesta en lo salarial de parte del gobierno provincial. Estamos en una situación muy crítica de nuestro salario y lo que tuvimos este año fue por decreto un aumento del 3,5% cuando la inflación ya es del 16,7%, con una base que está en el mes de noviembre y una pérdida salarial a todas luces que agrava cada vez más la situación, y el gobierno sigue ninguneando en la paritaria en los momentos anteriores, dando por decreto este aumento totalmente insuficiente y no convocando a nuevas instancias de diálogo en todo lo que va del mes de junio.
8: Informó para el Reporte Federal de Noticias la Universidad Nacional de Entre Ríos. Producción, locución y operación técnica, José Alberto Trovato.
0: Este es el Reporte Federal desde Misiones. El 5 y 6 de noviembre, la Facultad de Humanidades y Ciencias Sociales será sede del Encuentro Internacional Accesible de Lenguas Orales y de Señas bajo el lema Acercando Fronteras entre lo Multicultural Plurilingüe. La licenciada Lilia Rodríguez, directora de la carrera de Intérprete en Lengua de Señas de la Facultad de Humanidades, destacó la incorporación de la perspectiva guaraní.
10: El encuentro este año tiene una característica que es que sumamos la lengua guaraní. Viene una persona que estuvo estudiando en la facultad y además tiene familiares sordos. Es de la comunidad, estuvo estudiando y tiene familiares sordos, entonces viene a hablarnos cómo ellos se comunican, cómo se genera la lengua, cómo se transmite la lengua en la comunidad en Vía. Más allá de lo expositivo que va a haber distintos disertantes, la idea es compartir todo el tiempo con los sordos que vienen de distintos lugares, del país, de Uruguay, de Brasil, de Paraguay. Vamos a tener también por streaming de Venezuela. El encuentro es totalmente sin costos, es gratuito para el que quiera participar. Lo único que tiene costos son las comidas que vamos a compartir ahí en la facultad. Pueden escribirnos al correo del encuentro, que es Encuentro Multicultural. Nosotros le pasamos el link de inscripción.
0: Desde la Universidad Nacional de Misiones, producción Susana Babi y Cristina Miño, locución y edición Diego Mauricio Jaquier.
11: Reporte Federal de Noticias desde la radio de la Universidad Nacional de Villa María. Córdoba convoca a presentar proyectos para el Congreso Internacional de Biotecnología. La Universidad Nacional de Córdoba, junto al Clúster de Biotecnología, el Gobierno Provincial, la Agencia Pro Córdoba y ENOIA LATAM, organizan este evento que se realizará el 10 y 11 de septiembre en Ciudad Universitaria. Investigadores y estudiantes pueden enviar sus resúmenes científicos hasta el 26 de junio en una oportunidad única para conectar con el ecosistema productivo y emprendedor. La UNBM presentó a sus nuevos abanderados y estrenó himno institucional. En vísperas del Día de la Bandera, la Universidad Nacional de Villa María distinguió a las y los estudiantes con mejores promedios para el periodo 2026-2027. La ceremonia oficial, encabezada por las autoridades de la Casa de Altos Estudios, incluyó la presentación de una nueva versión inédita del himno nacional creada por su comunidad académica. Informó para el Reporte Federal de Noticias la Universidad Nacional de Villa María. Locución, Débora Gravaglia. Producción, Claudia Gatica. Edición, Nicolás Massino.
12: Reporte Federal desde la radio de la Universidad Nacional de Río Cuarto. La Universidad Nacional de Río Cuarto participa nuevamente de la Encuesta Nacional sobre Consumos Problemáticos. Se trata de una iniciativa del Observatorio Argentino de Drogas que busca indagar sobre los consumos problemáticos de la comunidad universitaria. Esta encuesta es online, anónima, y en la Universidad Nacional de Río Cuarto se realiza por parte de la Secretaría de Bienestar en conjunto con el CEDRONAR. Así lo informó la Secretaria de Bienestar, Paola Beazzoni.
13: El Observatorio Argentino de Drogas viene haciendo un estudio de relevamiento en el consumo problemático, particularmente de la población universitaria y particularmente la población estudiantil. En el año 2023 hicieron el primer estudio donde invitaron a las universidades nacionales a participar de eso y nosotros hemos participado en esa oportunidad y en este momento se está realizando la continuidad de ese estudio. Por lo tanto, para nosotros es la segunda participación en esta encuesta de nivel nacional, que nos significa una continuidad de lo que ya hemos relevado y los resultados que tenemos del estudio anterior, ¿no?
12: La Universidad Nacional de Río Cuarto participó del segundo Congreso de Derechos Humanos del Norte Grande Argentino. La vicerrectora Nora Bianconi representó a nuestra universidad en este encuentro realizado en la Universidad Nacional de Santiago del Estero, que reunió instituciones de todo el país. La Casa de Estudios Local compartió el trabajo desarrollado por el equipo de Geología Forense de la Universidad Nacional de Río Cuarto. Destacó los aportes científicos realizados en Loma del Torito, en La Perla, y el compromiso de la Universidad Pública con la memoria, la verdad y la justicia. Edición Osvaldo Daniele, locución Javier Lucero, Radio Universidad Nacional de Río Cuarto.
14: La semana pasada se desarrolló en la ciudad de Posadas el cuarto simposio de investigación.
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14: Ores, nos decía la coordinadora de la agencia universitaria a cargo de la organización. Viajamos hasta El Dorado para contarles que hoy se lleva adelante una nueva edición de la actividad denominada Facultad a Puertas Abiertas, comprometidos con la ciencia pública y el futuro. Ya se realizó el acto de apertura en la Facultad de Ciencias Forestales y para contarles respecto a cómo se va a desarrollar esta actividad, estamos en comunicación telefónica con el ingeniero forestal Guillermo Coopers. Muy buenos días, Guillermo, te saludamos Susana y María Cristina.
15: Hola, muy buen día Susana, María Cristina y toda la audiencia.
16: Bueno, muy buenos días Guillermo, queríamos consultarte sobre, bueno, sabemos que hace un ratito ya saludaron a todos los chicos y chicas, ¿cuántos estudiantes se están recibiendo en esta jornada en la facultad?
15: Sí, bien, nosotros sí recién dimos apertura, y si bien el frío de hoy a la mañana trajo, ¿no es cierto?, algunas complicaciones en la organización. Acá hay un equipo bastante interesante, ¿no es cierto?, porque organizamos junto con la Secretaría de Ciencia y Técnica y también la Secretaría Académica, y obviamente el espacio, los distintos espacios de la facultad con los distintos docentes, y hemos recibido hoy a la mañana en el aula, ¿no es cierto?, magna, en el aula de conferencia, recibimos alrededor de 97 estudiantes. Ahí después el número final ya lo voy a poder pasar después, pero son alrededor de 97 estudiantes de las escuelas secundarias. Hay una escuela primaria también que ya está llegando. Y nosotros lo organizamos en 6 grupos para poder recorrer en 6 postas en distribuidas, ¿no es cierto?, en la facultad, que van a estar viendo laboratorio, la zona de vivero, la zona también de sala de procesamiento de frutos, laboratorio de semillas, laboratorio de biología también, laboratorio de tecnología de la madera, y ahí en cada uno de esos lugares van a estar explicando, ¿no es cierto?, los docentes e investigadores, van a estar comentando, ¿no es cierto?, las actividades que se llegan a desarrollar para ir mostrando las ofertas académicas acá de la facultad. Pero también en uno de los puestos va a estar Gisela Rojas, ¿no es cierto?, del equipo de extensión de la universidad, comentando también, haciendo alguna orientación vocacional con las distintas carreras que se ofrecen en la Universidad Nacional de Misiones en las distintas facultades, ¿no es cierto?
16: Así que bueno, y la ¿cómo fue la convocatoria? Los chicos y las chicas, ¿cómo se los ve? ¿Muy interesados? ¿Cómo es el vínculo que ustedes establecen con las escuelas también para poder invitar y ya hacer que esto esté en el plan anual de las escuelas y ya es como una fecha clave que tiene la facultad también en su calendario, el de la recepción de estudiantes de nivel medio y también de la primaria, que están interesados en el quehacer de la facultad?
15: Sí, históricamente sí, porque esta actividad como Facultad Puertas Abiertas la venimos desarrollando hace varios años ya acá en la Facultad de Ciencias Forestales, y además de estar presente en las expo carreras. Y, por ejemplo, el año pasado, en el segundo cuatrimestre, en una de las expos, nosotros estábamos en el stand y vino una escuela y nos dijeron, bueno, ¿y cuándo es la Facultad Puertas Abiertas? ¿Cuándo podemos ir a visitar la facultad? Bueno, nosotros al iniciar este año 2026 vamos a estar haciendo las invitaciones, difusión. Bueno, no se olviden de nosotros, nos dijo una escuela, ¿no es cierto?, que nos estaba visitando en esa expo. O sea, hay muchas escuelas que los docentes, los directivos ya están atentos, ya saben de esta actividad, ya quedó en el calendario, entonces están ahí a la expectativa de la fecha. Nosotros históricamente la hacíamos en mayo, pero entre las distintas actividades, nosotros este año tuvimos las jornadas técnicas forestales y ambientales, tuvimos también este proceso de cambio de autoridades también, entonces nosotros tuvimos que correr un poco, pero la idea siempre fue desarrollarla y ir adaptándola. Y entonces nosotros hicimos las invitaciones nuevamente a las distintas escuelas que estaban interesadas, que históricamente siempre participaron, y siempre también estamos invitando a aquellas las cuales no teníamos registro, y vamos ampliando siempre la lista de contactos. Nosotros hacemos las invitaciones y después también vamos publicando, vamos promocionando, y son muchas las escuelas que pueden venir, que quieren venir, pero hay veces que hay que hacer el pedido, ¿no es cierto?, al Ministerio de Educación para el traslado de los estudiantes, las autorizaciones de los padres. Entonces siempre decimos, si no se pudo completar para esta primera instancia, también lo hacemos en octubre. Uh-huh. En octubre también tenemos otra jornada de Facultad Puertas Abiertas, en el cual también vamos a recibir a las escuelas para que puedan llegar a conocer las ofertas también de acá de las carreras, donde hacemos distintas actividades, ¿no es cierto?, en la parte docente, investigación y extensión.
16: Uh-huh. Y en esas distintas postas, ¿quién los recibe y cómo diagramaron también desde la facultad esa recepción y esa ida y vuelta, ese intercambio, tanto con los chicos y las chicas como con los docentes? ¿Cómo piensan esa recepción y para poder optimizar el tiempo con cada uno de los grupos también, ¿no?
15: Sí, de manera coordinada. Es un trabajo bastante intenso, ¿no es cierto? Porque si bien, como le mencionaba, en la facultad tenemos muchísimas actividades, hay muchos proyectos, están las clases también que se siguen dictando. Entonces se tiene que ir hablando primero desde las áreas, ¿no es cierto? Acá los docentes estamos agrupados en áreas, de acuerdo a las materias, de acuerdo a los trabajos de investigación y demás, especialización, y después de las áreas también ir viendo con los docentes, que en el cual también hacen investigación, extensión, que están al frente de los distintos espacios, laboratorios, viveros, de distintos sectores de la facultad. Y bueno, y ellos están comprometidos, o sea, se ve que muchos de los colegas se comprometen y reciben, porque es una cuestión el dar una charla, una clase técnica, ¿no es cierto?, de estudiantes de una carrera, y después también a estudiantes de una secundaria, ni hablar de una primaria. Uh-huh. Entonces, nosotros abrimos principalmente una propuesta, ¿no es cierto?, una consulta a los docentes que estén, que quieran participar en Facultad Puertas Abiertas, y le digo que son muchísimos, y entonces tenemos que ir viendo y después ir organizando para que sean de acuerdo a la cantidad de estudiantes de las secundarias que nos visitan, de las escuelas. Uh-huh. Y después esos espacios también los vamos adaptando, como les digo, con alguna temática afín, algo entretenido, algunos juegos que en el cual también capte el interés de los estudiantes de la secundaria. Uh-huh. Tenemos el grupo de ESI, le decimos, ¿no es cierto?, Educación Sexual Integral, de profesorado en Ciencias Biológicas, en el cual también siempre están participando, están mostrando el laboratorio de biología. Ahora también hay los profesores están en el laboratorio de biología. Después también la parte de vivero es muy atractivo por la tarde, que esperamos que mejore, que aumente un poco la temperatura. Se va a estar recorriendo el jardín botánico con interpretación ambiental también. El laboratorio de tecnología de la madera es un espacio también muy atractivo porque tiene mucha maquinaria, tiene mucha más parte de ensayos. Uh-huh. Entonces, todos esos espacios se les va mostrando y, como le digo, la mayoría de los docentes tienen ese compromiso con la extensión, con la investigación, con la educación pública de calidad y gratuita. Entonces están abiertos a esta recepción de la visita de las escuelas.
16: Y Guillermo, los chicos, los estudiantes de la facultad también participan de esta instancia.
15: Sí. Nosotros tenemos los equipos, ¿no es cierto?, de docentes y no docentes, tanto de académica, de ciencia y técnica y extensión, en el cual vamos organizando estas actividades, pero los estudiantes también participan. Uh-huh. En los distintos espacios. Sin ir muy lejos, para guiar a los, porque son seis postas, seis. Uh-huh. Lugares que las escuelas están visitando, pero son rotativos. Uh-huh. Entonces, por ejemplo, la escuela número uno, con un grupo de 25 estudiantes, va primero al vivero, al sector de vivero, y pasados los 15 minutos, rotan al sector del Laboratorio de Tecnología de la Madera. Uh-huh. El guía que les va acompañando de los distintos espacios de la facultad es un estudiante. Uh-huh. Es un estudiante de las distintas carreras. Nosotros también hacemos una convocatoria para aquellos estudiantes que quieren participar de esta actividad de Facultad Puertas Abiertas, y también se acercan estudiantes, nos inscribimos. Después, en los distintos espacios que van visitando los estudiantes de la escuela secundaria, hay por lo general ayudantes de cátedra, hay becarios, hay estudiantes avanzados, ¿no es cierto?, también de las distintas carreras, en el cual forman parte del equipo de la cátedra, del laboratorio donde se está visitando, y eso también involucra a los estudiantes para poder llegar ahí formándose, ¿no es cierto? Es parte de la formación profesional el poder estar presente en esta en estas instancias.
14: Uh-huh. Bien. Guillermo, y nos decías, son cerca de 97 estudiantes de escuela secundaria, se espera también una escuela primaria. ¿Van a estar durante todo el día en la facultad?
15: Están ahora durante la mañana, este primer grupo, ¿no es cierto? Vamos a, después de toda la recorrida, estamos organizando con el comedor regional el compartir un desayuno, ¿no es cierto? Una chocolatada con un reviro tradicional o unas tortas fritas, estamos por preparar ahora, para que después también del recorrido y el intercambio le vamos a entregar, aparte de los folletos informativos a las distintas carreras de la Universidad Nacional de Misiones. Y bueno, y ahí estaríamos cerrando con este desayuno, intercambio de opiniones y demás, hacer un cierre del grupo de la mañana.
14: Ah, bien.
15: Y por la tarde a las 14 horas estamos recibiendo otro grupo de las distintas escuelas, son 4 o 5 escuelas que nos visitan a la tarde, alrededor de 70, y por eso esos números que tenían de confirmar, porque hay algunas escuelas que hasta último momento están viendo si vienen o no vienen, pero son más de 50, 60 estudiantes que vamos a estar recibiendo por la tarde.
16: Así, y también tienen la misma dinámica, y luego se despiden con un intercambio y una merienda a la tarde también.
15: Sí. Sí, tenemos también una dinámica similar, cambiamos las postas, cambiamos los lugares, como le digo, son docentes que muchas veces no tenían clase a la mañana, pero a la tarde ya tienen el dictado de clase o tienen sus actividades, ¿no es cierto? En el laboratorio, por ejemplo, tienen los ensayos y entonces tienen los momentos de medición, y si bien a la mañana pudieron visitar la escuela, a la tarde ya el docente tiene que hacer las mediciones, entonces ahí por la tarde no podemos visitar ese laboratorio, pero tenemos el otro laboratorio. Entonces cambiamos un poco el recorrido, pero es suficiente para lo que es la presentación, ¿no es cierto?, de la facultad. Y muchos estudiantes, luego de esta recorrida, nosotros tenemos una buena devolución en el proceso de preinscripción e inscripción de las carreras, porque muchas veces ahí nosotros, cuando van ingresando los estudiantes el año que viene, nosotros consultamos, cómo se enteraron de la carrera de la facultad, por qué eligieron tal o cual carrera, y muchos nos dicen después de haber visitado la facultad en Facultad Puertas Abiertas.
16: Así que
15: después de la charla con el profesor en el laboratorio, después de haber consultado, o sea, hay muchos que con esta actividad
16: definen su carrera. Ajá. Definen su carrera, les ayuda a definirse. Sí. Así que y Guillermo, sí. la reserva también visitan en estas ocasiones o no, cuando organizan la
15: Facultad Puertas Abiertas. Organizamos en la sede acá del Dorado. Tenemos el Jardín Botánico, un espacio bastante interesante, acá una hora y media. Tenemos las condiciones, pero hoy en la mañana estaba bastante húmedo, entonces decidimos hacer el recorrido a la tarde, para las cuestiones de seguridad, sobre todo.
16: Sí.
15: Y la reserva de usos múltiples guaraní, se está ubicada en San Pedro.
16: Ah, entonces no es posible.
15: Así que, pero está buena la consulta, y en algunas posibilidades nosotros allá en San Pedro se dicta la carrera de técnico universitario en Guardaparque. Esa también la mencionamos acá, pero sería interesante organizar. Nosotros estamos presentes en la Expo Carreras allá de San Pedro, también comentamos, hacemos siempre. Son 5.344 hectáreas que está para las distintas actividades. De las distintas carreras, pero abierta así a las visitas en esta instancia, complica la logística, sí, sobre todo, sí. pero estaría buena la posibilidad
16: por ahí cuando se hacen cuando se hacen la expo en San Pedro, por lo menos los chicos que estén interesados poder acercarse también y por ahí definir estrategia. ¿Y las actividades se interrumpen en la facultad cuando se hacen estas jornadas, Guillermo, o continúan? No. Y se dan en simultáneo.
15: Se dan en simultáneo. Acá el calendario académico, ¿no es cierto?, está bien establecido, ¿no es cierto? Tenemos las distintas aulas, las distintas clases, las prácticas, sin ir muy lejos también, hoy había evaluación docente, de concurso docente, ¿no es cierto?, en una de las aulas, en otra aula ahora a las 9, va a comenzar una actividad de zoonosis, bromatología y salud pública, en el cual se está organizando también en el aula 3. Entonces nosotros pudimos dar apertura a Facultad Puertas Abiertas en el aula, empezar la recorrida, y ahora ya en breve ya se comienza la otra actividad, que se va a ser transmitida, ¿no es cierto?, a través del canal de YouTube, para aquellos en los cuales no pueden estar presentes acá, en el canal de la Facultad de Ciencias Forestales, van a poder estar viendo de manera a distancia. Pero también tenemos alrededor de 159, ayer me pasó la profe, cerca de 160 preinscriptos para la actividad, en el cual también van a estar presentes acá del municipio del Dorado, porque es una cuestión de que demanda, ¿no es cierto?, la comunidad en el tema de la salud pública, toda la parte de bromatología y zoonosis. Y esa es Bárbara Germán, que está responsable, ¿no es cierto?, de esta actividad. Y después las clases, en todas las otras aulas y laboratorios se están dictando las clases, entonces no hay una...
16: O sea que los chicos van a ver en pleno funcionamiento la facultad, no es que se para la facultad, así que... Bueno.
15: Van a subir a la biblioteca y van a ver compañeros, compañeras que están ahí leyendo, estudiando, preparándose para el final, tratando de salvar el cuatrimestre, están preparando los exámenes, así que sí, lo ven en pleno funcionamiento.
14: Guillermo, muchísimas gracias.
15: No, muchísimas gracias a ustedes por este espacio, saludos a toda la audiencia y bueno, los esperamos acá en la Facultad de Ciencias Forestales.
14: Gracias, hasta luego. Hablamos con el ingeniero forestal Guillermo Coopers, secretario de Extensión de la Facultad de Ciencias Forestales, contándonos todo acerca de esta nueva edición de Facultad a Puertas Abiertas, que ya comenzó en la regional El Dorado, con gran participación de estudiantes de escuelas secundarias, turno mañana, turno tarde, la posibilidad de recorrer, vivenciar, visitar los viveros, las actividades. Bueno, sin dudas debe ser una experiencia única.
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0: 8:56, 7 grados la temperatura en la ciudad de Posadas, no varios mucho. Amanecimos con 5 grados, 7, sigue la neblina.
1: Sí, seguimos en Londres. Con la neblina, solamente por la neblina.
0: Solamente por la neblina, bueno, ya se va a dar. Y para hoy se espera una máxima de 16 grados, mañana también frío en algunas localidades del interior de la provincia. Está previsto mañana 2, 3 grados de mínima. Así que bueno, sigue el frío, no da tregua, el fin de semana volverán las lluvias. Nos vamos despidiendo, ya está preparado Raúl Ataliva con toda la información deportiva. Hoy un día especial porque bueno, es el cumpleaños de Messi. Entre tantas cosas, Messi en su mejor momento con sus 39 años.
1: Bueno, y los que se quieran sumar a la iniciativa de saludarlo a las 10 de la mañana en un tren viral. Cantarle el cumpleaños feliz a las 10 de la mañana, el número 10, o a las 10 de la noche también. Son esas dos posibilidades que se tienen, así entre todos le cantamos el cumpleaños feliz al capitán de la selección.
0: Ojalá que le lleguen los saludos. Nos despedimos, que tengan buen resto de jornada, nos reencontramos mañana.
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Bueno, con el latido del corazón vamos a comenzar nuestro programa del día de la fecha. 9:04 en la República Argentina. La temperatura en Posadas realmente baja, mucho frío en estos momentos. 7 grados la temperatura en la capital provincial. La humedad 86%.

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1: Bueno, allí estaba la apertura del Mundial y obviamente que una de las figuras máximas de este Mundial es Lionel Messi, que hoy está festejando 39 años y lo está haciendo con la selección nacional. El astro argentino se encuentra cumpliendo 39 años en medio de la concentración de la selección argentina por la disputa de este Mundial 2026, que es su sexta Copa del Mundo y en la que mantiene la ilusión del bicampeonato. De esta manera, el 10 argentino pasa los festejos junto a la delegación argentina, seguramente acompañado de una torta y del canto de sus compañeros en horas de la noche. 3 días después de un histórico encuentro ante Austria por la segunda fecha del Grupo J, en el que se consolidó como el máximo goleador de la historia del Mundial en soledad con 18 gritos, Messi se encuentra intacto desde el punto de vista futbolístico a 2 días de enfrentar a Jordania este sábado 27 de junio a las 23 horas para cerrar la zona y ya poner la mira en los 16avos de final. Por 10ª vez en su vida, Lionel Andrés Messi cumple años en plena disputa de un certamen con la selección argentina. Le ocurrió en los 6 mundiales que jugó, además del certamen mundialista sub-20 en el año 2005 y en las últimas 5 Copa América. El argentino se encuentra protagonizando el mejor inicio de su carrera en un mundial, en plenitud física, sin ningún tipo de presiones y divirtiéndose dentro de la cancha. El astro futbolístico marcó hasta el momento los 5 goles de la selección argentina y con un hat-trick frente a Argelia y un doblete ante Austria que le permitieron convertirse en el máximo goleador de la Copa del Mundo con 18 tantos, a pesar de que él mismo puso en duda su participación en el Mundial hasta último momento. El astro argentino, nacido en 1987 en Rosario, se destacó en el deporte desde sus primeros años, dotado de una gambeta endiablada de nacimiento, además de una sorprendente capacidad goleadora con la que deslumbra en las divisiones infantiles de Newell's Old Boys de Rosario. Su

del país se dio a los 13 años, ya que sufría el mal funcionamiento de la hormona del crecimiento, por lo que era, con amplia diferencia, el más peticito de su camada y corría el riesgo de vivir el resto de su vida con enanismo. Como la lepra no podía afrontar el costo de su tratamiento, ni quiso cederle el pase a su familia para que el niño pasara a jugar en River, el joven Lionel Messi, junto a su padre Jorge, recibió una oferta para realizar una prueba en el Barcelona, que se extendió durante 2 semanas hasta que pudiera ser visto por Carles Reixach, secretario técnico del club, que no dudó y redactó el primer precontrato en una servilleta. Ya incluido en la Masía, apodado La Pulga por su todavía escasa estatura, Messi nunca perdió la velocidad ni la capacidad para eludir rivales, así como tampoco su tonada rosarina ni las ganas de representar a la selección argentina, al rechazar en reiteradas ocasiones al representativo español hasta que llegó su primera citación a la categoría sub-20 mediante un fax en abril del año 2004. Su debut en el Barcelona se dio el 16 de octubre del año 2004 al ingresar desde el banco de suplentes en un derbi barcelonés ante el Español y pudo convertir su primer tanto, el primero de ellos, en el año 2005, frente al Albacete, picando la pelota por encima de la chique del arquero rival, luego de recibir una asistencia del talentoso mediocampista brasileño Ronaldinho, uno de sus primeros tutores. Fue en el club catalán donde desarrolló la mayor parte de su carrera desde el año 2004 hasta el año 2021, en un nivel espectacular de principio a fin y convirtiéndose en un jugador cada vez más completo. El joven Messi, escurridizo, veloz, gambeteador, goleador, se convirtió en la temporada 2009-2010 en el máximo goleador, impresionante en materia de números, además de ser un especialista en la pelota detenida y, con el correr de los años, cada vez más asistidor y organizador de los ataques. Campeón de 34 títulos con el Barcelona, con 4 UEFA Champions League, su mejor temporada en lo individual fue el año 2011-2012, en la que convirtió 84 goles en 70 partidos y se erigió como el máximo goleador en una temporada en toda la historia del fútbol. Además, con 91 goles en el año 2012, el argentino también se mantiene como el máximo goleador histórico en un año calendario. Elegido como el ganador de Balón de Oro en 8 oportunidades, es el máximo ganador de la historia y ganador de 3 premios de Best, que es otorgado por la FIFA. Sus inolvidables lauros con la selección argentina comenzaron a llegar en el año 2021. Hasta la llegada de la Copa América 2021, el número 10 de la selección solo había ganado los Juegos Olímpicos de Pekín en el año 2008, además del mencionado Mundial Sub-20 en el año 2005. E incluso había llegado a renunciar a la selección luego de acumular duras derrotas en las finales del Mundial 2014 ante Alemania y las Copas Américas 2015 y 2016, ambas ante Chile. Además, también cayó en la final de la Copa América 2007 frente a Brasil. Su primer éxito se dio en la Copa América de Brasil en el año 2021, de la mano del entrenador Lionel Scaloni. En contexto de pandemia por el COVID-19, la Conmebol organizó el certamen sudamericano en 2 zonas de 5 selecciones para poder conformar 2 burbujas aisladas y Argentina avanzó de ronda de manera invicta. Con 3 goles de Messi, la selección empató con Chile y derrotó a Uruguay, Paraguay y Bolivia. Luego de un triunfo por 3-0 ante Ecuador, en el que sentenció una gran actuación con un golazo de tiro libre sobre la hora, la selección se impuso en una tanda de penales ante Colombia, en una de las primeras y más recordadas exhibiciones
del arquero Emiliano Martínez con la selección y pudo imponerse en la final ante Brasil con un gran tanto del delantero Ángel Di María para romper una sequía de 28 años sin títulos de la selección nacional. A mediados del año siguiente, el representativo se floreó al golear a Italia por 3-0 para quedarse con la finalísima y llegó al Mundial de Qatar 2022 como uno de los principales candidatos, con una racha de 35 partidos sin perder que se vería trunca en la primera fecha con una sorprendente derrota por 2-1 ante Arabia Saudita. Tras ese magro recuerdo, el 10 y capitán de la selección argentina prometió al grupo que no dejaría tirados a los argentinos y pudo cumplir ese sueño. El seleccionado derrotó a México y Polonia para poder pasar de ronda, con consiguientes triunfos ante Australia, Países Bajos, Croacia y Francia, que terminaron de bordar la tercera estrella para el seleccionado nacional. Su mundial en Qatar, que hasta ese momento parecía ser el último, fue absolutamente consagratorio. Lionel Messi abrió el marcador de penal ante Arabia Saudita y generó un desahogo impresionante al romper el cero con un violento disparo ante México cuando la selección se jugaba la clasificación. Además, otro gran tanto ante Australia, que fue su primer gol en una instancia eliminatoria en un mundial, fue seguido por dos goles de penal en las rondas siguientes hasta la llegada de una final en la que convirtió por duplicado, sentenciando un nivel espectacular en todos los partidos mata-mata de ese mundial. Los éxitos continuaron en el 2024 en la Copa América estadounidense, la cual disputó ya convertido en jugador del Inter de Miami, pero en la que no tuvo un gran rendimiento, con un solo gol y rompiendo en llanto durante la final, ya que tuvo que ser sustituido por una lesión. Dueño de una trayectoria inolvidable, con un estilo de juego estremecedor y protagonista en las más grandes alegrías deportivas que ha tenido el país en los últimos años, la mejor noticia que podía recibir Messi se dio horas antes de su 39 cumpleaños, fue que su padre recibió el alta médica tras algunos días internado y ya continúa su recuperación en Rosario. Esto es una apretada síntesis de lo que fue Lionel Messi para nosotros, para los argentinos, en materia futbolística. Sin duda, nuestro máximo ídolo, superando incluso al propio Diego Armando Maradona en materia de récords en diversas instancias, en diversos niveles del fútbol internacional. Ahora les vamos a proponer a ustedes compartir un tema musical que está dedicado a Lionel Messi, una dedicatoria especial para él.

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1: Y para cerrar este sentido homenaje a Lionel Messi, nuestra máxima estrella del fútbol internacional, vamos a compartir con ustedes ahora unas palabras. Escuchen bien, escuchen bien lo que van a escuchar, porque es realmente muy interesante lo que señala este mexicano. Lo escuchamos atentamente.
2: Dinos a todos y cada uno de ustedes, escúchenme bien y bien clarito, por qué los mexicanos odiamos a Lionel Messi. Porque ser mexicano en la era de Lionel Messi es vivir con el orgullo herido. Y aún así, aprender a ponerse de pie para aplaudir. Porque claro que duele, claro que duele. Duele ver la camiseta albiceleste enfrente y recordar tantas noches donde Argentina termina celebrando, mientras nosotros nos volvemos a casa. Para el mexicano, el fútbol es la maldición del ya casi. El suspiro atrapado, el penal que no fue, la mirada baja en el aeropuerto. Y verlos a ustedes... Verlos a ustedes coronarse, claro que nos quema, pero claro, y ojo, no es envidia, ¿eh? Es el dolor de la sed frente al que se ahoga de gloria. Y en medio de todo eso, aparece él, callado, sereno, tímido, casi humano. Sería mucho más fácil odiarlo si fuera soberbio, créanme. Si viviera atrapado en el ego, no sé, en la arrogancia... Pero el tipo que destroza defensas cada fin de semana, camina de la mano con su esposa, abraza a sus hijos con ternura y habla con la humildad de un niño. Ojo, nos tocó ver al mito desde su génesis, al niño de los tobillos frágiles que se inyectaba hormonas en la soledad de un cuartito en Rosario porque su propio fútbol le decía que era muy chico para soñar. El mundo lo quería devorar y él terminó devorándose al universo. Incluso ustedes, argentinos, ustedes, Argentina llegó a dudar de él. La misma tierra que hoy canta su nombre, alguna vez lo llamó pecho frío, que no se les olvide. Le exigieron cargar la sombra más pesada en la historia del fútbol. Le exigieron ser digno del altar que dejó el Diego. Lo compararon con un dios inalcanzable mientras le daban la espalda. ¿Y cómo respondió? ¿Cómo le respondió a todos ustedes? Quedándose. ¿Sí? Quedándose para soportar el peso de un país entero y transformar la crítica en pura gloria. Un país golpeado donde la realidad asfixia, el fútbol de Messi no fue un lujo. Fue la única alegría gratuita que nadie les pudo arrebatar. Messi no solo gambeteó defensas, gambeteó la tristeza de una nación entera. Argentina hoy no solo tiene títulos, tiene fe. Esa paz imposible de explicar cuando sabes que mientras exista Messi, aún queda esperanza. Y qué coraje, se los digo de neta, qué coraje tan dolorosamente hermoso de entender eso siendo mexicano. Porque nosotros también amamos este juego hasta las lágrimas. También crecimos abrazados a un sueño imposible. Sí, también tuvimos a Hugo Sánchez. Ese Hugo Sánchez que nos hacía creer con cada chilena que pintara el cielo de Europa que los mexicanos podíamos conquistar el planeta. Hugo nos dio esperanza, nos demostró que la grandeza era posible. Sí, pero ustedes, Argentina, tienen algo distinto. Argentina tiene un hombre que convirtió la presión de todo un pueblo en pura eternidad. Miren, hoy verlo jugar tiene un tinte, digamos, de nostalgia anticipada. Cada gambeta es un segundo menos en el reloj. Nos duele el alma porque sabemos que somos los testigos malditos y afortunados del fin de una era. Porque cuando él se vaya, el fútbol volverá a ser de los mortales. que no se nos olvide esta frase: cuando él se vaya, el fútbol volverá a ser de los mortales. A nosotros nos rompió el corazón como mexicanos muchas veces, ¿eh? Pero lo vimos. Vimos al ser humano seguir siendo sencillo mientras el planeta entero se arrodillaba a sus pies. Sería fatal no decirlo, pero el corazón más orgulloso reconoce que está mirando eternidad. Ojalá algún día nos toque a nosotros. Ojalá México encuentre ese niño elegido que haga llorar de felicidad a todo un pueblo. Y ese día, les aseguro, les juro, las plazas se van a inundar de un llanto contenido por generaciones. Le pediremos perdón a nuestros viejos que se fueron sin verlo y abrazaremos a nuestros hijos solo para decirles una cosa. ¿Ves? ¿Ves? Valió la pena cada maldita decepción. Mientras tanto, con el orgullo herido, pero el alma limpia, me pongo de pie. Me pongo de pie solo para decir una sola cosa. Gracias, Leo. Muchas, muchísimas gracias. Atentamente, un mexicano que te sufrió, pero que aprendió a disfrutar tu magia. Que viva Argentina y que viva México.
1: Hermosas palabras de este mexicano, un autor anónimo, pero con unas palabras tan exactas, sintetizando lo que es Lionel Messi, no solo para los argentinos, sino para el mundo del fútbol. La hora en la Argentina, 9:26, pausa.

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1: Y llegó el momento de hablar de básquetbol en nuestro programa. La actividad del básquet provincial a esta altura de la temporada es muy intensa y variada. Y para conocer las últimas novedades sobre estos aspectos, vamos a tomar contacto telefónico con José Ferreira, el jefe de prensa de la Federación Misionera de Básquetbol. Muy buenos días, José, ¿cómo te va?
2: Buen día, Raúl, buen día para toda tu audiencia.
1: Bueno, ¿qué tal? ¿Qué novedades tenemos en materia de básquet? Sabemos que hay varias cuestiones que están relacionadas a este tema. Contanos los detalles.
2: Bueno, si querés arrancamos por la Liga Provincial de Mayores.
1: Perfecto.
2: Porque ya quedaron definidos los finalistas del torneo de apertura masculino. El pasado lunes, el Cuatí derrotó a Mitre por 101-73 y cerró la serie semifinal. Uh-huh. Por su parte, Capri venció a Veratenis Club por 64-55 y también se metió en la final del torneo de apertura. De esta manera, Capri y el Cuatí serán los finalistas del provincial de básquet. El primer partido se jugará este viernes a las 21:30 en Posada y el segundo partido en El Dorado, 3 de julio, también a las 21:30.
1: Perfecto, perfecto. Vamos al segundo tema, que es Mitre y Tokio, ¿no?
2: Mitre y Tokio con actividad nacional. Ajá. En el plano nacional, los dos representantes misioneros tendrán actividad este fin de semana. Bartolomé Mitre recibirá a Red Star por el segundo juego de los cuartos de final de la Liga Federal, uh-huh, luego de haber ganado el primer punto de la serie y quedar 1-0 arriba. Por su parte, Tokio viajará a Jujuy para enfrentar a el Carmen Vázquez, también con ventaja tras haberse impuesto en el primer encuentro acá en Posada. Ambos equipos, bueno, buscarán acercarse a la próxima instancia de la competencia.
1: Buenísimo. ¿Qué pasó con el reclamo de Capri por la supuesta mala inclusión de un jugador?
2: Y el reclamo sigue generando expectativa. El reclamo de Capri ante la Confederación Argentina de Básquet,
1: sí,
2: por la mala inclusión del jugador Gonzalo Jerez en la serie frente a San Lorenzo de Monte Casero. Uh-huh. Desde la institución poseña aguardan la resolución oficial del Tribunal de Disciplina para conocer si habrá alguna sanción o si se mantiene el resultado deportivo. Ahí lo veo medio difícil porque San Lorenzo ya jugó su partido correspondiente a la Liga Federal.
1: Ajá.
2: Así que todavía sin novedades por ese tema.
1: Perfecto. Y con respecto a la final de la Liga Provincial Femenina, ¿qué pasó?
2: En la rama femenina también quedaron definidas los finalistas. Tirica cerró la serie ante Oberá Tenis Club por 64-55 en el tercer juego y se medirá en la final ante el Club Tokio, que recordemos que había vencido a Mitre en la semifinal.
1: Perfecto. ¿Cuándo sería la final?
2: Y todavía no hay fecha, se tienen que poner de acuerdo los clubes, uh-huh, así que estamos esperando que nos pasen la fecha para que se pongan de acuerdo los clubes para jugar la gran final del femenino.
1: Buenísimo. Bueno, y con respecto a la selección misionera U11 femenina, ¿qué pasó?
2: Este fin de semana la categoría formativa U11 femenino viajará a Corrientes.
1: Ajá.
2: Recordemos que el fin de semana pasado se jugó en la rama masculino, Federal U11, y este fin de semana le toca a las chicas.
1: Perfecto.
2: El torneo arrancará el 28 de junio y bueno, tendremos representantes de la selección misionera U11 en Corrientes en un torneo que hace rato que no se jugaba. Van a estar nuestro representante ahí en Corrientes.
1: Perfecto. Muy bien, José. Muy completo tu informe. En cualquier momento retomamos el contacto.
2: Dale, muchas gracias y estamos en contacto cuando quieran.
1: Abrazo. Ahí estaba José Ferreira, el jefe de prensa de la Federación Misionera de Básquetbol, brindándonos todos los detalles que están relacionados a la actividad basquetbolística de la provincia de Misiones. 9:35, pausa.

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1: 9:40 minutos y llegó el momento de hablar de automovilismo nacional en nuestro programa. Dentro de 15-20 días, la ciudad de Posadas va a ser sede de una nueva fecha del turismo carretera aquí, que se va a disputar en el Autódromo Rosamonte. Hay importantes novedades que tienen que ver con el precio de las entradas. Bueno, a través del cumplimiento de un formulario, las personas con certificado único de discapacidad y los mayores de 70 años de edad van a poder asistir de manera gratuita a esta gran cita del automovilismo nacional. En la previa a la disputa de esta nueva fecha del turismo carretera, las autoridades del Autódromo Rosamonte anunciaron este importante beneficio. Para vivir la disputa de la máxima categoría del automovilismo nacional, las personas, reiteramos, con certificado único de discapacidad, el CUT, y los mayores de 70 años podrán asistir de manera gratuita el próximo 11 y 12 de julio en el Autódromo Rosamonte de Posadas. Los interesados deberán ingresar al sitio web del Automovilismo Misionero y completar un formulario con sus datos personales. Los cupos serán limitados y, una vez realizada la inscripción, deberán aguardar la confirmación correspondiente vía WhatsApp. Las personas que cuenten con CUT podrán ingresar junto a un acompañante, siempre que esta condición figure acreditada en el respectivo carnet. Durante el fin de semana de la competencia, los beneficiarios deberán presentarse en la carpa de acreditaciones con su nombre y su DNI, donde van a recibir la pulsera correspondiente para acceder a los sectores generales del circuito. Estas son las novedades que tenemos con respecto al turismo carretera, que reiteramos se va a correr aquí en el Autódromo Rosamonte de Posadas el próximo 11 y 12 de julio de esta temporada 2026. La hora en la Argentina, 9:42, pausa y volvemos.

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9:47 minutos y llegó el momento del karting en nuestro programa. Varios misioneros se destacaron en la primera fecha del torneo argentino de karting que se disputó en el kartódromo Parque Ciudad de Río Cuarto en la provincia de Córdoba. En la categoría cadetes, Felipe Morgenstern largó en la quinta posición en la final y vuelta a vuelta fue pasando rivales y avanzando hasta llegar a la punta de la carrera para cosechar su primera victoria en el torneo argentino de karting. Vale recordar que Felipe hizo la pole position el sábado y ganó la primera manga y fue segundo en la segunda manga. En el Super Hit también había finalizado en el puesto número 17. Por su parte, Francisco Morgenstern terminó en la quinta posición en la final. El sábado, Francisco había quedado segundo en el Super Hit y en el campeonato, Francisco es líder con 61 puntos, seguido por su hermano Felipe, que tiene 59. En la categoría mini, el posadeño Diego Broemser Sanz cerró su primera participación con un podio al terminar en la segunda posición en la final detrás de Martín Aput. El sábado, el posadeño ganó la clasificación, ambas series y el Super Hit. Por su parte, Benjamín Pona fue cuarto en la final y Teo Marín no pudo terminar la competencia. Con los puntos sumados, Broemser Sanz volvió de Córdoba como puntero del campeonato con 77 puntos, seguido por Martín Aput con 68 y Pona viene tercero con 45. Por su parte, Teo Marín quedó en el 13º lugar con 8 unidades. Luana Marín, por su parte, no pudo terminar la final de la Copa CDA Karting 150 centímetros cúbicos. El ganador fue Ignacio Baigorria, quien lidera las posiciones del campeonato. En el certamen, Luana quedó en la 12ª posición con 5 puntos. Cabe señalar que la próxima fecha del Campeonato Argentino de Karting se va a disputar los días 21, 22 y 23 de agosto en escenario a confirmar por el Campeonato Argentino de Karting. Estas son las novedades que tenemos por parte de estos pichoncitos de pilotos que realmente están haciendo muy bien las cosas en este Campeonato Argentino de Karting que en esta oportunidad se realizó en la provincia de Córdoba. La hora en nuestro país, 9:49, momento de corte, ya volvemos.

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La hora en la Argentina, 10 en punto. Seguimos hasta las 11 con toda la información deportiva. Vamos a hablar de handball, porque la misionera Mara López, nuestra compañerita que siempre le llamamos, le molestamos, de 19 años, va a cumplir su sueño en las próximas horas cuando debute junto a la selección argentina en el Mundial Juniors, categoría U20 femenino de handball, que se va a disputar en China. La lateral, oriunda de Monte Carlo, forma parte del equipo dirigido por Martín Dau, que debutará en la madrugada venidera desde las 0:45 de nuestro país frente a España. El match se va a disputar en el moderno polideportivo Hinson Vocational y será válido por la zona D. La selección volverá a salir a la cancha el jueves desde las 3 de la madrugada cuando enfrente a Corea del Sur, campeón mundial de la categoría en Croacia en el año 2014, en el microestadio del campus de Changjiang Medical, mientras que cerrará la fase de grupos el sábado a las 0:45 cuando enfrente a Turquía en ese mismo escenario. Vale resaltar que el mundial cuenta con 32 equipos divididos en 8 grupos cada uno. Los dos mejores de cada zona van a avanzar a la segunda instancia, mientras que el resto va a jugar la reclasificación, tradicionalmente denominada la Copa Presidente. Mara López sumará así su nuevo hito a la temporada, que arrancó en enero pasado, con el campeonato Sur Centro Juniors de Asunción, Paraguay, donde fue subcampeona junto a la selección, resultado que le permitió al equipo la clasificación al Mundial. Posteriormente, en marzo, Mara López recibió su primera convocatoria a la Garra, que es la selección argentina femenina mayor, para formar parte de una gira con varios amistosos que se realizaron por Europa. Y eso no fue todo, ya que previamente en enero, el Elche de España había anunciado la contratación de la representante de la Tierra Colorada, quien hasta hace poco formó parte del plantel del Club Ferrocarril Oeste en Buenos Aires. Mara López y la selección buscarán entonces hacer historia, esta vez en China, y meterse en el podio, logro que hasta el momento el equipo nacional femenino nunca pudo acceder, habida cuenta del nivel que tienen la mayor parte de las selecciones. No será un desafío sencillo. En el camino podrían aparecer verdaderos pesos pesados de la divisional, tales como Francia, Hungría y también Italia, que es otro de los candidatos. Estas son las novedades que hay en materia de handball en esta oportunidad, que está relacionado a este Mundial U20 que se está por realizar en China. La hora en la Argentina, 10:03. Otro corte y seguimos.

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3: Dieciséis minutos, llegó el momento del futsal para tratar en nuestro programa. El pasado sábado, el equipo de Rivadavia Futsal de Monte Carlo dio el golpe y se quedó con el primer partido de la final provincial de la Confederación Argentina de Fútbol de Salón, luego de derrotar a Telecentro Tacuarí de Posadas por 4-2. De este modo, el campeón de la Federación Misionera Interior se llevó un triunfazo del rectángulo de juego del club Jorge Gibson Brown, gracias a los tantos convertidos por dos de sus baluartes juveniles como Junior Fernández y Michael Benítez, quienes marcaron por duplicado para darle la alegría al equipo dirigido por Oscar Freddy Cuba. Y la idea es conocer cómo se dio el trámite de este encuentro, que estuvo cargado de mucha tensión y emoción por las cosas que estaban en juego, y para ello vamos a dialogar telefónicamente con el director técnico de este equipo de Monte Carlo, Freddy Cuba. Muy buenos días, Freddy, ¿cómo te va?
4: Sí, buenos días, Raúl, y buenos días a la audiencia.
3: Bueno, comentanos cómo fue este partido. Había enorme expectativa, sabíamos que era un choque trascendental, principalmente para el equipo misionero, el equipo posadeño, que hacía las veces de local.
4: Sí, nosotros sabíamos que iba a ser un partido difícil. Telecentro tiene un gran equipo y nosotros por ahí venimos trabajando con un equipo joven hace 3 años, pero que realmente también dentro de la cancha por ahí no se nota tanto la diferencia de la edad, y están trabajando muy bien todos los partidos, así que por suerte se dio más o menos como nosotros planteábamos. Sabíamos que el que cometía menos errores tenía mucha posibilidad de llevarse el partido. La cancha del Brom por ahí es un poco más chico al que nosotros estamos acostumbrados a jugar acá en Monte Carlo, entonces por ahí también eso era algo que teníamos que tener en cuenta, porque, o sea, donde uno se equivoca por ahí ya es más complicado para recuperarse, entonces generalmente termina en gol o por ahí en situaciones que te complican mucho.
3: Claro, Telecentro, ¿cómo lo viste a Telecentro? ¿Estaban algo nerviosos ellos?
4: No, yo lo vi bien. Creo que ellos intentaron por todos los medios por ahí contrarrestar la

0: presión nuestra, pero bueno, estos tipos de partidos también muchas veces uno plantea un sistema táctico y no sale como uno quiere, y por ahí a veces con la actitud por ahí se puede suplir, y creo que ahí fue un poco por ahí peleado en cada uno por ahí de imponer su juego, pero no dio. Yo creo que en Monte Carlo se va a ver otro estilo de juego, tanto ellos como nosotros juegan bien, y creo que va a ser una segunda linda final.
1: Sabemos que en el futsal prácticamente no hay titulares ni suplentes, pero seguramente vos debes tener una columna vertebral de este equipo. ¿Quiénes conforman esa columna vertebral? Bueno, parece que se nos cortó la comunicación. Vamos a tratar de retomar en algunos segunditos nada más. Le proponemos una breve pausa y ya volvemos.

Bueno, ahí recuperamos, vamos a recuperar la charla con Freddy Cubas, el director técnico de este equipo de Rivadavia Futsal de Monte Carlo, que reiteramos, el pasado sábado le ganó el primer partido final de gran final de Telecentro Tacuarí de Posadas por 4-2, un partido vibrante, y le preguntábamos a Freddy Cubas, parece que se cortó de nuevo, ¿no? Freddy, ¿me escuchás? Freddy. Bueno, tenemos inconvenientes. Freddy, ¿me escuchás? Bueno, vamos a tener que suspender la charla de hoy, lamentablemente, porque queríamos preguntarle, está en un muy buen nivel este equipo de Rivadavia, de Monte Carlo, y hay enormes posibilidades de que se clasifique campeón, habida cuenta del resultado que obtuvo aquí en la capital provincial. Lo cierto es que Rivadavia quedó a un empate de destronar a los telefónicos y quedarse con el cetro provincial. La revancha de este encuentro se va a jugar este próximo sábado a partir de las 21 horas en el Polideportivo Municipal de Monte Carlo. Cabe señalar que la serie no contempla la diferencia de gol, por lo que una victoria de Telecentro enviará la llave a un tercer juego que también se va a disputar de manera inmediata en dos tiempos de 5 minutos cada uno. Cabe señalar que el campeón de este certamen además va a clasificar a la Copa Nacional de Clubes Campeones que se va a llevar a cabo próximamente en la provincia de Tucumán. La hora a nuestro país, 10:13 minutos. Breve pausa y seguimos.

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1: Diecinueve minutos y vamos a seguir con el tema del Mundial. Vamos a repasar algunos resultados que se registraron en la jornada de ayer. Colombia le ganó 1-0 a Congo. Panamá cayó también 1-0 frente a Croacia. Inglaterra igualó 0-0 con Ghana. Portugal se despertó, ganó 5-0 a Uzbekistán. Y Argelia le ganó, bueno, en la madrugada del día, le ganó 2-1 a Jordania en el equipo, en la zona que conforma junto con la Argentina. Para hoy hay otra serie de partidos, se juegan en el mismo horario todos los equipos de la misma zona. Suiza va a enfrentar a Canadá, partido que va a comenzar a las 4 de la tarde por el grupo B. Y por ese mismo grupo, Bosnia va a enfrentar a Qatar también a las 4 de la tarde. En el grupo C, Marruecos a las 7 de la tarde va a enfrentar a Haití, y lo propio va a ocurrir en esa misma zona, Escocia, cuando enfrente a Brasil, al scratch brasileño. En el grupo A, a las 10 de la noche, Sudáfrica se va a medir con Corea del Sur, en tanto que Chequia va a enfrentar a México. Partidazos todos. Todos juegan en el mismo horario para que ninguno tenga ventaja deportiva. Ya comienzan a definirse cada uno de los grupos y a partir de allí, bueno, el primero y el segundo automáticamente pasan a la próxima instancia. Y después hay que ver a los mejores terceros, quienes también tendrán la posibilidad de acceder a la próxima instancia que les propone este Mundial. Y ahora vamos a hablar de la Argentina, porque hay varios jugadores que podrían reaparecer en el equipo albiceleste. El entrenador Scaloni planea bastantes modificaciones con respecto al once titular que presentó en el duelo con Austria. Con el primer puesto asegurado en el grupo J y a la espera de conocer al rival de 16avos de final, la selección argentina se prepara para enfrentar a Jordania entonces este sábado a partir de las 11 de la noche. El entrenador Lionel Scaloni prepara algunas modificaciones con respecto al equipo titular que presentó en los dos primeros encuentros. La única baja por cuestiones musculares será el defensor Cuti Romero. El zaguero dejó la cancha contra Austria debido a un golpe que recibió en la rodilla derecha, la misma en la que había sufrido un esguince en el ligamento lateral durante un partido por la Premier League con el Tottenham. Si bien, a la espera de los estudios, no tendría una lesión de gravedad, sería preservado para la próxima ronda y en su lugar aparecerá Nicolás Otamendi. Además, habrá que ver qué decisión toma el técnico con respecto al Dibu Martínez, quien está bien tras la fractura que sufrió en el dedo anular de su mano derecha, pero podría descansar. Si deciden no utilizarlo, Jerónimo Rulli se perfila como su reemplazante. En la defensa continuarían las modificaciones porque Gonzalo Montiel volvería al lateral derecho tras la sobrecarga que sufrió, y Nicolás Tagliafico, quien ya dejó atrás el desgarro en el sóleo izquierdo, también estaría desde el arranque. La idea es que ninguno complete el encuentro, pero sí que ganen rodaje. Y por último, Marcos Senesi podría tener su chance en lugar de Lisandro Martínez. En el mediocampo también habría bastantes cambios, sobre todo porque Scaloni cuenta con varias opciones. Leandro Paredes, el jugador de Boca, quien ingresó frente a Austria, estará desde el arranque para ganar rodaje tras la distensión que lo hizo llegar con lo justo al debut en el Mundial. Las incógnitas pasan por ver quiénes acompañarán al volante de Boca. Ezequiel Palacios, de buenos rendimientos en los amistosos ante Honduras e Islandia, tiene enormes chances, mientras que podría sumarse Giuliano Simeone y Valentín Barco. Tampoco hay que descartar a Nicolás González, quien ingresó en los dos encuentros disputados y tuvo desempeños más que positivos. En el ataque también habrá algunas caras nuevas. Nicolás Paz tendría minutos, pese a que resta saber si lo hará de entrada por Lionel Messi o si el capitán argentino empieza el encuentro y el jugador de Como ingresará en el complemento. A su vez, Julián Álvarez estaría en lugar de Lautaro Martínez y José López probablemente sume algunos minutos. Con el paso de los días, el técnico Scaloni terminará de darle forma al once titular ante Jordania, pero lo que está claro es que Scaloni hará que descansen los habituales titulares pensando en los choques de eliminación directa que se vendrán en la próxima instancia. La hora en la Argentina, 10:24 minutos. Breve pausa y continuamos.

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0: La hora en nuestro país, 10:30 minutos, y vamos a hablar de artes marciales, porque después de atravesar una compleja operación de columna y un largo proceso de recuperación, la posadeña Constanza Núñez regresó a la competencia oficial y lo hizo de la mejor manera posible, conquistando la medalla de oro en la Copa Panamericana Juniors de Judo 2026, que se disputó durante el pasado fin de semana en la sede del CENART, en Buenos Aires. La representante de la Federación Misionera de la Especialidad y habitual integrante de la selección argentina demostró que no perdió vigencia, pese a estar alejada varios meses de los tatamis. En la categoría Juniors, Núñez tuvo una actuación impecable, ganando los 4 combates que disputó y quedó con el primer puesto del certamen continental. Y para ampliar un poquitito este tema, vamos a tomar contacto precisamente con esta atleta que luego de algunos inconvenientes que le trajo esta lesión, ha retomado su mejor nivel. Así que muy buenos días, ¿cómo te va, Constanza?
1: Hola, muy buenos días.
0: Bueno, contanos un poquitito cómo viviste esta experiencia. ¿Tenías algunos temores teniendo en cuenta lo que te había pasado?
1: Bueno, no, la verdad que fue un tiempo de recuperación bastante largo. Ya hace un año que no competía. Uh-huh. Bueno, en ese año estuve preparándome mucho, tanto físicamente como psicológicamente, para el día de volver a competir, justamente no tener este miedo a luchar y demás. Uh-huh. Así que no, estuve tranquila, consciente a que había trabajado mucho para volver, y bueno, así fue, estuve súper tranquila y se pudo dar el resultado de la forma que esperaba.
0: Bueno, una intervención quirúrgica en la columna no es nada fácil, hay que sobrellevar eso y hay que reponerse de la mejor manera para no sufrir ningún tipo de consecuencias. En este sentido, ¿sentiste algún dolor, alguna molestia?
1: No, nunca nada. Gracias a Dios, nunca desde el primer momento que me paré, después de haber sido operada, nunca tuve dolor, nada. Gracias a Dios, nada.
0: Bueno, nos comentabas hace instante que tuviste la oportunidad de que te preparaste bien psicológicamente. Obviamente tuviste que recurrir a alguna profesional en ese sentido. ¿En qué aspectos lograste superar todo este tema?
1: Sí, trabajé mucho con el psicólogo. Bueno, también creo que lo más importante de todo este tiempo de recuperación fue tener a mi familia muy, muy, muy presente, siempre llevándome para adelante, que también pudieron estar mis papás en el torneo, así que también fue como una ayuda psicológica de decir, bueno, vamos para adelante, no pensemos en la lesión, no pensemos en lo que pasó, así que bueno, sí, eso.
0: Bueno, esta medalla de oro no es poca cosa, y más en una Copa Panamericana, o sea, un evento de carácter internacional. Tuviste 4 combates, ¿cuál te resultó más fácil? ¿Cuál es más difícil?
1: No, todas son luchas y hay que llevarlas, hay que lucharlas, lucha por lucha. Son contrincantes de Argentina, si bien éramos 7 en la categoría, y había una chica de Honduras y otra de Paraguay, no tuve la llave donde me tocaron con ellas, así que luché solamente con chicas de Argentina, y cada una tuvo su complicación, cada una tuvo sus cosas, pero bueno, lo pude llevar de la mejor forma y ganar.
0: Ajá. ¿Ya tuviste contacto con los directores técnicos de la selección argentina para de alguna manera reintegrarte al equipo?
1: Todavía no hablé mucho con mi entrenador. Uh-huh. Porque también llevó a cabo un campo de entrenamiento, y bueno, ahora están viajando categorías mayores a Chile, así que todavía no hablé muy bien para ver cómo seguimos también.
0: Claro.
1: Qué se viene para él y cómo nos preparamos.
0: ¿Cuántos años tenés en este momento, Constanza?
1: 18.
0: Tenés, bueno, sos muy jovencita, tenés todo el mundo por delante y en materia deportiva sabemos que tenés un potencial de primer nivel, así que no faltará oportunidad de que nuevamente pases a integrar el seleccionado nacional y con muy buenos resultados. A priori, ¿cuáles serían tus próximos compromisos que ya te pusiste en la agenda?
1: Yo creo que es el Mundial, como todos los años en todas las categorías. Siempre aspiré a llegar al Mundial y poder traer la medalla. Pero también acá a nivel nacional está el Centro de República, así que bueno, Centro de República será la próxima, el próximo.
0: ¿Cuándo y dónde es Centro de República?
1: El Centro de República es en Córdoba. En julio, si no me equivoco.
0: Ah, ¿dentro de poquito?
1: Sí, dentro de poco.
0: ¿Y el Mundial cuándo y dónde?
1: El Mundial es en Tajikistán, en agosto.
0: En agosto. En el caso de que tengas la posibilidad de representar a nuestro país en Tajikistán, te consulto, en materia económica, ¿tenés que costearte vos con todos los gastos?
1: Bueno, eso es todavía lo que no sabemos, porque no, si bien no nos nombraron de si nos van a llevar, si va a ser posible que nos puedan llevar desde el ENAR acá en Argentina. Ajá. Pero si nos pueden llevar, yo estoy becada por Selección Argentina, por el ENAR. Ajá. Soy Selección Argentina y soy becada, estoy dentro de un proyecto, así que bueno, el viaje será pago, o bueno, si no se puede, no se da esa posibilidad de que pueda salir eso, seguramente vaya a hacer lo posible para poder pagármelo.
0: Claro. ¿Por lo pronto vas a seguir con tu preparación en Buenos Aires o volvés a la Tierra Colorada?
1: No, sí, sigo acá en Buenos Aires, en el ENAR.
0: Uh-huh. Aparte, ¿estás estudiando, Constanza?
1: Sí, estoy estudiando psicóloga social.
0: Ah, ¿en qué año estás?
1: En primer año.
0: Ah, sí. Bueno, queríamos compartir este lindo momento contigo. Sabemos que no es fácil regresar luego de una operación tan delicada como la que te tocó vivir. Tuviste muy buenos resultados y ojalá que continúen los éxitos de cara a los futuros compromisos, ya sea a nivel nacional como internacional. Felicitaciones y será hasta cualquier momento, Constanza.
1: Muchas gracias. Quiero dejar un saludito enorme a mis papás, a toda mi familia, uh-huh. A mi hermano, mi cuñada, a toda mi familia, a mis profes, también a Pablo Pérez, que fue mi preparador físico también este tiempo de preparación, uh-huh. Y bueno, al Dojo Maldonado, un saludo enorme a la gente de Córdoba.
0: Qué lindo que reconozcas a todos los que tuvieron que ver con tu preparación profesional. Y bueno, ahí están los resultados. Nadie te regala nada, y menos cuando estás mano a mano en el tatami con tu rival. Así que siempre demostrando tu capacidad y obviamente en los primeros puestos del podio siempre estás. Así que felicitaciones nuevamente, Constanza.
1: Muchas gracias.
0: Chau. Ahí estaba Constanza Núñez, esta jovencita, esta atleta que pasó por un momento muy delicado, muy difícil, ya que tuvo que operarse de la columna, una intervención quirúrgica muy delicada. Bueno, se repuso, estuvo aproximadamente un año con la lesión, luego de la operación, y a partir de allí, bueno, todo lo que implica retomar la actividad. Y bueno, ir preparándose mentalmente, psicológicamente. Y bueno, todo eso fue superado, por suerte, con excelentes resultados. No tuvo ningún tipo de consecuencias estos 4 combates que le tocó vivir. Lo hizo con éxito y lo ganó. ¿Eso qué implicó? Que se alce con la medalla de oro en la Copa Panamericana de Juniors de Judo de esta edición 2026. 10:40 minutos, pausa y seguimos.

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1: ...10:44, vamos a hablar de básquet adaptado, porque el equipo de Luz y Fuerza regresó en las últimas horas de su gira por Tucumán, donde disputó la segunda fecha del torneo nacional con un balance constructivo. A pesar de no contar con un jugador clave debido a problemas familiares, el plantel aprovechó el viaje para consolidar su idea de juego frente a un rival de jerarquía. Aunque los marcadores favorecieron al conjunto local por 42-26, 60-24 y 51-24, los protagonistas valoraron el desempeño y el crecimiento grupal. Se entrenó bastante bien, se entrenó como para jugar al equipo de Tucumán, se hizo lo posible, pero obviamente ellos son superiores y hay que saber reconocer, señaló Claudio Ramírez, el entrenador del equipo de Luz y Fuerza. Respecto al juego y la diferencia en el tablero, sumó que si bien los marcadores demuestran lo contrario, pero se ganó experiencia, ya que es un equipo nuevo, se jugó bastante bien, se cerró mucho, se defendió como lo habíamos planeado, pero obviamente ante un equipo superior no pudimos hacer mucho, pero de todas maneras todo sirvió para ganar experiencia. Asimismo, el entrenador reconoció la realidad del plantel actual ante un rival consolidado. Nos enfrentamos a un equipo que está en un escalón arriba nuestro. Somos un equipo en construcción, ya que se fueron varios jugadores y empezamos nuevamente de cero. Así que el saldo lo consideramos como muy positivo. Ya con la mirada puesta en el futuro, el club Luz y Fuerza ya planificó sus próximos objetivos en la búsqueda de cambiar de categoría. Ahora nos prepararemos para el próximo certamen, que aparentemente será en Buenos Aires, para tratar de buscar alguna de las plazas de ascenso, señaló el técnico. Creo que estamos preparados para eso, hemos sacado muchas cosas positivas y vamos a hacer lo posible para lograr ese tan ansiado objetivo. Así lo señaló el director técnico de Luz y Fuerza del básquet adaptado, el señor Claudio Ramírez. 10:46, corte y seguimos.

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2: Estamos a 8 minutos de las 11 de la mañana, la temperatura actual en la capital provincial, 12 grados, la humedad 64%. Vamos a hablar del gran choque que se va a dar esta tarde cuando Escocia juegue ante Brasil por el Mundial 2026 en el Estadio Miami. Este partido va a dar inicio a las 19 horas argentina y hay enorme expectativa por saber si Brasil logrará vencer a Escocia y asegurarse el primer lugar de su grupo. Es un encuentro clave para los dos, mientras los escoceses necesitan un buen resultado para garantizar superar la fase de grupo por primera vez en su historia. Brasil precisa de un triunfo que lo acerque a quedarse con el primer lugar del grupo en una pelea mano a mano con Marruecos. Los británicos están a la espera de que figuras del fútbol europeo como el delantero Scott Tominay de Napoli, el lateral Andrik Robertson del Liverpool y el volante John McGinn del Aston Villa muestren en el Mundial el nivel que juegan habitualmente en sus equipos. Por el lado de Brasil, Vinicius Juniors, ya con 2 goles en esta Copa del Mundo, empieza a ser el delantero estrella del equipo del Scratch brasileño. Más allá del dolor por la lesión de un atacante fundamental como Rafinha del Barcelona, la verde amarela ilusiona con dar un gran espectáculo con cracks como el delantero Matheus Cunha, que aprovechó su titularidad ante Haití para anotar un doblete, y el siempre eficiente Casemiro, compañero suyo en Manchester United. Los equipos, bueno, Escocia sufrió para poder vencer en el debut por 1-0 al voluntarioso Haití y en la segunda presentación comprometió sus chances de clasificación al caer por el mismo resultado ante Marruecos con una floja actuación. Brasil rescató un empate ante los marroquíes en su primer choque luego de haber superado en el juego en la etapa inicial. El 3-0 ante Haití en el choque siguiente le permitió encarrilar la nave, aunque después de haber marcado los 3 goles en el primer tiempo, la desabrida actuación del complemento y el resultado final dejaron con sabor a poco al director técnico. Lo cierto es que este encuentro va a comenzar a las 7 de la tarde. El partidazo que se va a vivir, queríamos dar la formación del Scratch brasileño, pero no figura en esta página que estamos dando a conocer con ustedes. De todos modos, Brasil va a presentar todos sus titulares, ya que no quiere regalar nada de cara a esto que se viene, que es la próxima instancia de este Mundial 2026. Nos despedimos. Nuestro reencuentro, Dios mediante, será mañana a partir de las 9, oportunidad en que volvamos a compartir con ustedes un nuevo capítulo de Show Sport, aquí por la 98.7, la radio de la Universidad Nacional de Misiones. Hasta mañana.
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5: Esto es Vidas Prestadas, un podcast sobre libros y sobre mundos posibles, un espacio para la ficción, para la poesía, el ensayo, la música, el arte, la literatura infantil, también la ciencia, el cine y el teatro, todo aquello que puede caber en un libro. Esto es Vidas Prestadas, un podcast para nosotros, los lectores. Y en este episodio de Vidas Prestadas conversamos con Maitena, una de las grandes artistas argentinas. Marina Abiuso lee un fragmento de un libro de Vivian Gornick y Guillermo Ross nos cuenta qué libros tiene en su mesita de luz.
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5: Maitena Burundarena nació en Buenos Aires en el año 1962. Es madre de 3 hijos y abuela de una nieta. En sus inicios como historietista, formó parte de las legendarias revistas Humor, Sex Humor y Fierro. Es autora de las series Mujeres Alteradas, Superadas y Curvas Peligrosas, que tuvieron ediciones en formato libro, y sus trabajos fueron publicados en diarios y revistas de más de 30 países, que incluyen medios como La Nación de Argentina, Folia de Sao Paulo de Brasil, La Estampa de Italia, El País de España, El Universal de México, Le Figaro de Francia, El Tiempo de Bogotá, El Nacional de Venezuela y El País de Uruguay, pero también se publicaron en países como Islandia, Grecia y Corea. En otro registro, sus historietas eróticas también tuvieron muy buena recepción en medios europeos. Con aguda capacidad de observación y muchísimo talento y sentido del humor, Maitena logró plasmar en su obra la imagen de mujeres diversas y contemporáneas que, a la vez que intentan ser libres y seguir su deseo, permanecen asediadas por mandatos que no caducan. Esa imagen, sus textos y su singular forma de intervenir en el debate público y divulgar ideas complejas, pero fundamentales para los derechos de las mujeres, la consagraron como una de las grandes artistas argentinas. En 2007, Maitena se alejó del dibujo. En 2011, publicó Rumble, su primera novela. Desde septiembre de 2023, volvió a una forma de trabajo que la estimula, la tira diaria. Su serie Actualizadas aparece cada día en el diario argentino Clarín. En 2022, con curaduría de Liliana Viola, Maitena montó la muestra Las Mujeres de mi Vida, que ocupó el cuarto piso del Centro Cultural Kirchner, con un recorrido de sus grandes éxitos y la inclusión de material íntimo y desconocido que mostraba todo lo que hay detrás de su trabajo, desde los instrumentos hasta los bocetos. Editorial Sudamericana acaba de publicar un libro precioso que recupera el espíritu de esa muestra y también el camino para llegar a ella. Como dice Liliana Viola, Maitena nos hace reír de las cosas que nos hacen sufrir. Maitena, no puedo explicarte lo que me gusta que estés en Vidas Prestadas.
6: ¿Cómo estás, Inde?
5: No puedo explicarte el placer de tenerte acá, de tener este libro que me parece además divino como libro, como quedó. Me parece
6: espectacular.
5: Hermoso.
6: Fue un laburo inmenso, pensé que no terminaba nunca, lo empecé hace como un año y medio.
5: Sí.
6: Lo tenía que entregar en marzo, no lo pude entregar porque se murió la madre de Lili, porque siempre pasaban cosas. Y teníamos la idea de que tenía que ser lo que tenía que ser el libro, tenía que tener...
5: Que no había que apurarlo.
6: No había que apurarlo, tenía que tener todos esos textos que creo que lo convierten en un libro distinto a mis otros libros.
5: Sí,
6: toda esa mirada crítica que tiene el libro, que me parece muy interesante. Y también el armado fue muy complejo, porque hay historietas de mujeres alteradas a las que les cambié gráficamente, les saqué las líneas negras del borde, les saqué las barras amarillas que se usaban tanto en los 90, así tipo los Simpsons, ¿no?
5: Sí.
6: Y hice una cosa más que se vea el dibujo, nada más que las viñetas. Y todo eso fue realmente un trabajo
5: enorme.
6: Enorme.
5: Había sido un trabajo la muestra.
6: La muestra ya había sido una locura. Mm. Y pensé que el libro iba a estar medio fácil porque venía de la muestra, pero la verdad que es otra cosa, sobre todo teniendo una editora del tamaño de Liliana Viola, que no deja pasar una palabra, una coma, y que cada cosa dice, le falta un texto, le falta una explicación, le falta un epígrafe. Entonces era todo el tiempo, ahora escribite un epígrafe para esto, ahora hacete esto.
5: ¿Se lo armó ella en la cabeza entonces el libro?
6: Lo armamos juntas con Alejandra.

0: Que me parece súper interesante, porque en lo personal me pasó hace poco de reeditar un libro que había publicado en 2010 y la biografía de Blackie, ¿no? Y que cuando la vi, yo dije, yo escribí esto porque hay cosas, y vos contás mucho eso, lo cuenta Liliana también, que se cuentan cómo es encontrarse con cosas que se hicieron en su momento y que tenían que ver con la sintonía de la época.
1: Sí, había muchas cosas que a mí me parecían que estaban obsoletas, que esto ya no es así, ¿no? Entonces yo había hecho toda una pila, había sacado todo, y Lili me dice, no, a ver, vamos a esta pila para acá. Se leyó 3.000 páginas, Lili, que además leía, como cuento ahí en el prólogo, ella lo leía en el comedor de mi casa y yo estaba al lado, en mi escritorio, en el ambiente de al lado. Lo único que quería escuchar era reír.
0: Claro, porque es el efecto.
1: Qué gracia tenía si ella no se reía.
0: ¿Y se reía?
1: Se reía poco, porque ella es muy seria y muy concentrada trabajando. Pero había muchas páginas que yo no las hubiera puesto y que ella las puso. Y me parece bien, lo que ella decía es que para entender cómo estamos es bueno saber de dónde venimos, sí, el proceso que hubo, sí, para estar como estamos. Entonces, bueno, desde esa premisa había mucho material que a mí me parecía que no, y de repente tenía otro brillo y otro valor, ¿no?
0: Que, estás diciendo justo lo que te iba a preguntar, porque algo de lo que yo no mencioné cuando te presenté recién es lo que fue tu participación en el primer Ni Una Menos, ¿no? Que fuiste una de las personas que leyó el documento, sí, junto con Erika Rivas y con Juan Minujín, pero tu nombre había surgido inmediatamente como una de las referentes que para nosotras, para todas las que estábamos trabajando en eso, tenía que estar ahí, sí o sí. Y hablamos del cómo estamos ahora. Si habláramos de cómo estábamos en 2015, diríamos una cosa, cómo estamos ahora es otra. Nuestras cabezas no cambiaron, a lo mejor, pero el universo que tenemos alrededor.
1: Yo creo que nuestras cabezas aprendieron mucho. Sí. Yo creo que hubo una escuela de feminismo.
0: Sí.
1: Y que todas fuimos a la escuela, incluso las más feministas. Las profesoras, muchas. Muchas periodistas, muchas compañeras, muchas escritoras, nuestras hijas. Ellas fueron todas las maestras. Yo creo que sí cambié mucho de la que era a la que soy ahora. Mm. Y de mi manera de ver el mundo. No es que cambié un montón, no. Sumé. Sí, sumé puntos, sí, de vista. Sumé maneras de ver.
0: Pero del 2015 a hoy, en el 2015 parecía que ese aprendizaje que estábamos haciendo todas era acompañado, ¿no?, por esta especie de sintonía social,
1: sí,
0: no solo en la Argentina, sino en el mundo. Y hoy es como si esa sintonía estuviera en contra.
1: Creo que se pasó un poco, se pasó bastante aquel fervor feminista, sí, sobre todo, como todas las cosas, ¿no? Que hay una ebullición, ¿eh?, y después decanta.
0: Sí.
1: Lo que decanta, que es lo que me importa, de la ebullición también podemos hablar y de errores cometidos en esa ebullición también.
0: Me interesa eso.
1: ¿No? La feminazis, la
0: eso,
1: cancelación.
0: Exacto.
1: Hay cosas que estuvieron mal, que estuvieron desbordadas, podríamos decir,
0: sí,
1: sobre todo porque había mucha chica joven, mucha efervescencia,
0: sí,
1: y hubo cosas que se pasaron un poco del límite.
0: Sí, con esta idea también de que en general las revoluciones cometen injusticias, ¿no?
1: Y sí, también, exactamente. Y es que es muy difícil, pero bueno, lo que decantó de todo eso me parece que es positivo,
0: sí,
1: y me parece que no hay marcha atrás de eso.
0: Sí.
1: No hay ninguna vuelta atrás respecto a la manera de ver una mujer y la manera de ver un hombre, un trabajo, un trato,
0: sí,
1: la maternidad, montones de cuestiones, la violencia, un montón de cuestiones que me parece que quedaron mucho mejor, ¿no? En el tema del humor, ni hablar de todo lo que se podía decir, de todo lo que te podías reír, ¿no? Están todas estas y estos que dicen, bueno, ahora ya no se puede hablar de nada. Bueno, qué sé yo. No se puede menospreciar a la gente, burlar a la gente,
0: claro,
1: me parece que está bueno. También es verdad que ese exceso de corrección política llevó a una pérdida de la ironía para mí. Yo creo que, no digo que la gente está más boba, viste que dicen, ay, los jóvenes no entienden lo que leen, no tienen comprensión lectora. Ojo, los adultos, mazo,
0: sí,
1: ¿eh?
0: Sí.
1: Hay un lavado de ironía, por ejemplo, la ironía es muy importante.
0: Pero por ahí, tapado por la solemnidad, digamos.
1: Para la corrección política,
0: la, claro,
1: ¿no?
0: ¿Cómo?
1: Yo no sé dónde viene, pero algo, esta cuestión la estuve pensando estos días, porque me preguntaba a mí misma, ¿no? ¿Qué es lo que pasó con el humor? Porque veo a veces en mis propias publicaciones gente que no entiende los chistes. Así te lo digo.
0: Sí, sí.
1: No me pasaban los nombres.

0: que la gente no entendiera los chistes.
1: Bueno, si pensamos en lo que era las distintas décadas que nosotras vivimos, en donde existía el humor en todos los soportes, y lo pensamos, ¿cuál es el lugar del humor? Hoy quedó en el teatro un poco, que sea, hay un teatro muy bueno.
0: Hay un teatro excelente, quedó en los memes.
1: Y quedó en los memes.
0: El humor gráfico ya casi está en retirada, salvo los que trabajamos en prensa, pero también hay cada vez menos medios de prensa.
1: Pero porque debe haber autocensura también, ¿no?
0: Yo no sé si es autocensura. Yo creo que la tira diaria es lo que mejor yo hago. Sí. Me encanta ese trabajo. Creo que le tengo el pulso tomado. Porque la tira diaria implica es un goteo diario. Entonces no es lo mismo que hacer una cosa por semana. No es lo mismo que trabajar para Instagram. Porque yo veo que ay, sí, son muy vivas muchas que hacen humor para ahí. Sí, podés poner cualquier cosa. Cuando trabajás en un diario, no podés poner cualquier cosa. Es un diario. Entonces vos tenés que medir eso. Sí. Yo no me autocensuro, pero entiendo cuál es el límite. Y tampoco tengo necesidad de armar una revolución, ni tengo 25 años para subvertir los órdenes de las cosas. Estoy haciendo mi trabajo, lo hago bien, creo que lo hago lo mejor que puedo. Y ya está.
1: A lo mejor justamente lo de, digamos, caminar por el límite infinito es más interesante incluso, ¿no?
0: A mí me gusta, así como me gusta estar en Clarín y no en un medio de izquierda. Yo siempre estuve en la trinchera de enfrente. Estuve en Paraty, en La Nación. Claro. Y a mí me gusta eso, porque si no hablamos entre nosotras de lo mismo que pensamos todas. Estamos todas de acuerdo.
1: Hay algo del desafío de divulgar en la vereda de enfrente.
0: Hay algo pedagógico. Sí.
1: Es interesante eso,
0: sí,
1: ¿eh?
0: Sí. Entonces yo intento también que mis lectores... hay algo que pasa con la tira diaria y es que ellos terminan conociendo tu sistema de pensamiento. ¿Por qué? Todos los días.
1: Se genera un vínculo
0: muy estrecho. Sí. Entonces, te quieren para algunas cosas y para otras te odian, te consideran una genia para esto, pero acá estás equivocada. Bueno, ¿por qué no bajamos todos y nos escuchamos todos?
1: Te escriben y te dicen eso, me gusta más cuando haces tal cosa que cuando haces tal otra.
0: Sí, no, ¿para qué te metes en política? Me gustaba más cuando no hacías política. Siempre hice política.
1: Claro.
0: Obvio.
1: Aquella más política.
0: Aquella más política, todo es político. Y sobre todo para los temas que yo hablo que tienen que ver con la mujer y el cuerpo y la pareja y la... Puede ser que ahora hablo más abiertamente de cosas que tienen que ver más con lo político y económico, pero cuando estaba en La Nación también lo hacía, en Superadas también lo hacía.
1: ¿Te pasó alguna vez que te dijeran esto no se puede publicar?
0: Me pasó dos veces. Una vez me pasó con algo que tenía que ver con lo religioso, el tema de la Iglesia Católica es un tabú enorme, y después me pasó una cosa muy graciosa y era porque el personaje se parecía a una tía de alguien del diario que se acaba de operar toda la cara, era de la familia del diario, y me dijo, ay, por favor, bájalo porque va a creer. Y además le puse nombre al personaje, era el nombre de la tía. Me dijo, si no te molesta, le digo,
1: bastante poco. Estamos hablando de... O sea,
0: nada, cero.
1: Episodios muy menores.
0: Nunca me pasó, y en Clarín tampoco. Y ellos me llamaron a mí, sabiendo dónde estoy parada yo ideológicamente. Y la verdad es que nunca me dijeron nada, nunca. No los conozco, no hablé con nadie. A mí me llamaron, me ofrecieron el trabajo, lo tomé, lo hago, lo mando. Y esa es mi relación con el diario. Me siento cómoda, me parece que está bueno y entiendo que también me están leyendo y que también saben que yo no me voy a desbordar porque yo sé hacer este trabajo, soy grande, no soy...
1: Hay algo de la cuestión profesional, ¿no?
0: Claro, exactamente. Yo no estoy acá para tirar bombas.
1: Por eso digo eso de caminar por la cornisa, porque... Los que trabajamos en los medios grandes sabemos cómo
0: se camina por la cornisa. Es mi trabajo. Yo no estoy trabajando. No me interesa ni perder mi
1: riesgo.
0: No pongo en riesgo algo por ahí. Decir, además, si lo quiero, lo puedo hacer para Instagram.
1: Obvio. Para eso tenés tus redes.
0: Para eso tengo mis redes. Pero no quiero, porque yo no trabajo gratis. Es otra de las cosas que con los años dejé de hacer.
1: Claro. Bueno, porque eso es un aprendizaje. Es un aprendizaje no solo por la edad de una, sino por el género de una.
0: Sí, exacto. Basta, muy bien, sí. Basta, acá no. Y además porque ahora que soy grande le doy más valor a la vida privada, a la vida personal. Y el trabajo le pongo, pero no es todo mi vida.
1: ¿Y cómo
0: no
1: fue
0: es...
1: volver al dibujo después de tantos años? Porque uno por momentos yo pensaba, no volverá más.
0: Yo pensé que no volvía
1: ¿Vos
0: más.
1: Vos también pensabas eso.
0: Yo pensé que no volvía más. Ni lo pensaba. Pero bueno, una vez que dejé, escribí la novela, después puse a hacer agendas, me puse a mejorar mi vida, a arreglar un montón de cuestiones de mi vida que eran bastante desastre. Estaba trabajando sin parar desde los 17 años. Entonces, bueno.
1: Criando hijos y trabajando sin parar.
0: Criando hijos, casándome, separándome, dejando cosas, adicciones, esto, ¿no? Mucha adicción al trabajo también, que es una adicción. Y en algún momento fue bueno parar. Nunca pensé que iba a parar por tanto tiempo, pero bueno, le tomé el gusto. Y después tampoco nadie me ofreció nada bueno. Sí. Entonces quedó ahí. Pero cuando, después de la muestra, me aparece la oferta de Clarín, la pensé. Dejé claro esto, mis condiciones. Yo estoy parada ideológicamente acá. ¿Está todo bien? Sí, está todo bien. Bueno, dale, vamos. Hay una edad donde también está bueno estar ocupado, tener la cabeza y las manos en movimiento, porque si no...
1: Y esas manos que volvieron a dibujar, ¿cómo fue volver a dibujar? ¿Es como volver a andar en bicicleta? ¿Como volver a andar a manejar?
0: Yo igual, no mucho, pero siempre seguí dibujando para Causas Solidarias, para mi nieta que tiene 10 años, o sea que sigo dibujando con ella. Y es un poco igual como andar en bicicleta. De todas maneras... En cada serie que yo hice cambié de dibujo, porque como todo en la vida, escribís cada vez mejor, cocinás cada vez mejor, o no mejor, pero se modifica.
1: Lo diferenciás también.
0: Y empecé a dibujar de otra manera. Y además empecé a dibujar en una tablet.
1: Y eso cambió muchísimo. Como David Hockney, ¿viste?
0: Sí, espectacular lo que hace Hockney.
1: Y lo rejuveneció, además.
0: A mí también.
1: Qué increíble, ¿no?
0: Es muy lindo dibujar en la tablet. Es muy agradable y además desde ahí mismo hago el boceto, la tinta, el color, lo mando al diario desde la tablet. Simplifica mucho el trabajo, porque lo que tiene la tira diaria es que es un laburo infernal.
1: Ya lo creo.
0: Entonces, es lo que más me cuesta de este trabajo.
1: Claro, claro.
0: Te digo la verdad.
1: Claro.
0: Lo que más me cuesta de este trabajo es que son muchas horas por día, todos los días. Pero con la tablet se hace un poco más liviano. Y bueno, estoy en esa, estoy...
1: Mencionabas que te ocupabas de, en estos años que igual aparecieron tus obras en Causas Más Solidarias y demás, y una, la más famosa de esos dibujos que aparecieron en estos años, también tiene que ver con, bueno, en realidad es anterior,
0: salió
1: el 11 de septiembre.
0: Claro,
1: ¿no?
0: Esa salió en La Nación. Bueno, acá en el libro hay un capítulo dedicado a causas políticas, que también estaba la sala en la muestra.
1: Ese
0: es un trabajo que no puse más, pero tengo un montón de colaboraciones que hice. No puse más porque el libro tiene 320 páginas y podría haber tenido 400.
1: Claro.
0: Así como cuando hice la muestra me dieron un piso entero del CCK y yo dije, ¡ay, un piso entero! Y después me faltaban.
1: El cuarto propio, eso me gusta lo del cuarto propio.
0: Esa fue
1: Lili
0: Viola, cuarto propio.
1: Muy bueno.
0: Muy lindo.
1: Hermoso.
0: Y después empecé a robarme los anexos de las salas. Yo abría la puerta y decía, ¿y acá?
1: ¿Podemos poner?
0: Acá guardamos material. ¿No lo podemos vaciar, pintar y usar? Podríamos. Lo vamos a hacer. Y me tomé todos los anexos de la sala. Fue una locura la muestra.
1: Vamos a escuchar ahora a Marina Viuzzo, a la periodista y ahora novelista Marina Viuzzo, que nos va a leer un fragmentito de un libro importantísimo, Apegos Feroces, de Vivian Gornick. Enseguida
0: espectacular
1: seguimos.
0: Espectacular ese libro.
1: Y ahora seguimos, Maitena.
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4: Mis padres dormían en una de las dos habitaciones del medio e iban alternando. Unos años usaban la que daba la parte de atrás, otros la que daba la calle. Y entre tanto, la habitación que quedaba libre se convertía en el salón. Se pasaron años arrastrando una enorme radio Filco y tres muebles monstruosos. Un sofá al que le sobraba relleno por todas partes y dos sillones tapizados de paño granate rematado con hilo dorado. De acá para allá, de una habitación a la otra. Cuando crecí, me rompí la cabeza intentando saber por qué mis padres nunca habían cogido una de las habitaciones pequeñas para ellos. ¿Por qué dormían en campo abierto, por así decirlo? Y cuando tenía 20 y tantos, le pregunté a mi madre. Me miró durante 30 segundos que se me hicieron eternos. A continuación dijo, «Sabíamos que los niños necesitaban vuestra propia habitación». Le devolví los mismos 30 segundos. Había convertido su matrimonio en una historia de amor insufrible. nos había clavado en la cruz de la muerte prematura de mi padre. Y ahora me venía con que había sacrificado la intimidad necesaria para disfrutar del sexo por el bien de los hijos. Mi madre se distinguía en el edificio no solo por su inglés sin acento y por sus maneras rotundas, sino por su fama de mujer felizmente casada. No, me corrijo, no solo felizmente casada, mágicamente casada, definitivamente casada. Mis padres fueron, creo, felices juntos. Su trato mutuo era cordial y cariñoso, pero una idea de felicidad conyugal sofocaba el ambiente que mi madre y yo compartíamos, que convirtió la mera realidad en una circunstancia que no era digna de respeto, sin duda por aquello en lo que se basaba. Se basaba en la actividad devota de mi madre hacia la bondad de su vida de casada, acompañada de un rechazo manifiesto hacia todos los matrimonios que no eran un calco del suyo, y la estrechez mental de sus cientos de maneras de inculcarme, a lo largo de miles y miles de días, que el amor era lo más importante en la vida de una mujer. Vivian Gornick, Apegos Feroces.
1: Y la escuchábamos a Marina Abiuso leyendo un fragmento de Apegos Feroces de Vivian Gornick. Marina nació en Buenos Aires en el año 1983, es periodista. Junto con Soledad Vallejos escribió Amalita, la biografía no autorizada de Amalia Lacroze de Fortabat. Fue redactora de la revista Noticias, de los diarios Perfil y Clarín, también entre otras publicaciones. Trabajó en televisión, en Telenoche, en A Dos Voces y en la señal de noticias TN. Coordina actualmente el espacio Punto de Encuentro del diario AR y Amnistía Internacional Argentina, y acaba de publicar por Planeta una novela muy recomendable que se llama Gelatina Libre, una novela que trabaja sobre el humor, pero que también trabaja sobre cuestiones de mandatos que pueden provocar bastante angustia. Una primera novela realmente reveladora que recomiendo mucho.
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1: Y seguimos en Vidas Prestadas, este podcast sobre libros y sobre mundos posibles, y estamos conversando, dándonos el lujo de conversar con Maitena a propósito de Las Mujeres de Mi Vida, este libro que publicó Sudamericana, un libro precioso que recupera la muestra que se hizo en el 2022 en el CCK, pero que tiene bastante más que eso. Es un libro que uno lo mira y dice, es un libro de esos que se hacen afuera y demás, está hecho acá.
0: A mí siempre me gustó eso.
1: Claro.
0: Siempre mis libros se caracterizaron por, claro, tener una estética, ser un objeto.
1: Sí, sí,
0: y
1: sí.
0: Que lo desees y que lo guardes, sí, y que lo quieras. Siempre me gustó crear un objeto libro. Y este está hecho acá y es hermoso. Es el lenticular de la tapa, es una locura.
1: Sí, sí, sí.
0: No, está divino y vale 32.900 pesos. Es una ganga. Eso también fue una lucha con la gente de la editorial, que intentamos, no importa tanto que el papel no sé qué, importa que el libro no sea caro.
1: ¿Te metiste
0: que el
1: en libro, eso vos?
0: Sí.
1: Mira.
0: Sí, me parecía muy importante que no fuera un libro de lujo. Sí.
1: Por lo mismo que hablábamos antes.
0: Por lo mismo que hablábamos antes.
1: De la divulgación, ¿no?
0: Y por el feminismo, claro, atravesada, claro, por la justicia social.
1: Claro,
0: todas,
1: claro,
0: esas personas que me siguen y que me leen y que yo, bueno, que lo puedan tener al libro, ¿no?
1: Claro.
0: Que sea un objeto de deseo imposible.
1: Me encanta la frase esta que aparece al comienzo, de que las mujeres te gustaron desde siempre. Esa frase me parece alucinante.
0: Sí, sí, es así un poco ambigua, entonces crea.
1: Me encanta, me encanta, me
0: pero
1: encanta.
0: Pero sí, es que me pasaba de chica.
1: Eso, nunca un amanecer o un caballo, siempre mujeres.
0: Siempre dibujaba mujeres. Tenía 8 o 9 años y dibujaba chicas. Me gustaba dibujar chicas. Pero además me gustaba las amigas de mi mamá. Yo las miraba, me encanta. Bueno, aparte, años 70, ¿viste?
1: Sí,
0: de la ropa de los,
1: sí,
0: 70. Sí. Era una locura, me encantaba verlas, escucharlas conversar, de lo que se reían, de lo que hablaban. Todo me interesaba. Los hombres de verdad me parecían un plomo. No digo que lo sean ni que me lo sigan pareciendo, pero cuando era chica no me llamaban la atención. En cambio, las mujeres me llamaban mucho la atención.
1: No es solo lo ornamental, porque estás describiendo algo que tiene que ver con, sí, con cómo se vestían, con cómo se arreglaban.
0: Pero cómo hablaban, pero, claro, las cosas que hablaban me interesaban. Como que era menos careta la conversación. Había un señor en mi casa hablando con mis padres y era todo medio. Había una amiga de mis padres y la conversación iba por otro carril. Y eso me fascinaba.
1: La figura de tus padres es una, son figuras importantes en la vida de todos, pero en la tuya aparecen con bastante regularidad, digamos.
0: Mi madre.
1: Acá aparece en la lista de las mujeres de tu vida, naturalmente, tu madre.
0: Mi madre, la primera siempre, que no solo le dediqué libros, sino que cuando escribí una novela, pensé que estaba escribiendo una novela sobre una cosa, y cuando terminé la novela, me di cuenta que había escrito una novela sobre mi madre. Así que...
1: ¿Cómo la ves hoy, Rumble?
0: No la volví a leer. Incluso no la leí. La leí en portugués.
1: La escribiste 13 veces igual.
0: La escribí 13 veces. Pero después cuando la empecé a leer una vez publicada, dije, ay no, esto está mal, ¿qué tendría que...? Soy horrible. Pero cuando la leí en portugués, que no leo portugués más o menos, me encantó. La pude leer entera.
1: Gente, me encanta eso.
0: Era como la voz de otro.
1: Qué bueno.
0: Me sonaba otra persona y me la pude leer entera y dije, está bien esta
1: novela.
0: Porque
1: era otra lengua.
0: Porque era otra lengua. Y dije, está bien esta novela. Y creo que está bien la novela, que es linda. Es una linda novela, fue un buen trabajo.
1: ¿Cómo fue la decisión de esa novela ponerle el Burundarena, que no usás cuando...?
0: Fue una decisión equivocada. Sí, fue una decisión, una buena pregunta. Fue una decisión equivocada, no sé. Yo, me costó mucho publicar la novela. Tenía mucho miedo cuando publiqué la novela. No la presenté nunca. Nunca la publicité.
1: Pero eso no creo que sea por lo que tiene la novela, sino por las cosas que te pasan a vos con...
0: Porque no, yo tenía miedo de... Estaba en un momento de muy alta exposición todavía, y que tenía miedo que la gente pensara, ay, se aprovecha de su fama de humorista para vendernos
1: ahora
0: una cosa
1: que
0: novelista.
1: Nada.
0: Ahora está novelista. Me acuerdo del pobre Fito Páez, había hecho una película y lo hicieron pedazos.
1: Sí.
0: Entonces me daba un poco esa sensación de que me iban a hacer pedazos. ¿Qué te metes con esto? De hecho, una persona que me crucé me dijo, ¿qué te metes a escribir si no tenés idea?
1: Bueno.
0: Sí. ¿Viste? La violencia está ahí. Por otro lado, toda la cosa familiar, aunque hay mucho de ficción, toda la cosa familiar también me pesaba.
1: Por eso era propia... una exposición puertas adentro, ¿no?
0: Claro,
1: de la familia.
0: Mi propia familia. Entonces, era un momento de mucha vulnerabilidad.
1: Sí.
0: Y no sé por qué me pareció más serio ponerle el apellido cuando...
1: No, yo lo
0: como
1: imaginé.
0: Despegándome eso. De la firma de
1: claro,
0: la dibujante.
1: Claro.
0: Como diciendo, esta otra parte de mí hace eso.
1: Sí.
0: Bueno, no es así. Es el mismo autor.
1: Sí, claro.
0: Tendría que haberle puesto Maitena y un día si la reeditamos le voy a poner Maitena y le voy a sacar el apellido y listo, porque no tiene sentido.
1: ¿Seguiste escribiendo?
0: Yo escribo desde que tengo 15 años.
1: ¿Pero con siempre. Formato o imaginando un futuro libro?
0: No, no imagino libros, pero escribo. Yo tengo tres novelas sin terminar y tengo, no sé, 30 cuentos. Y cosas cortas, bueno, toneladas. Y todos estos años que no dibujé, escribí un montón. Y ahora estoy escribiendo para el diario, ¿no? Porque
1: sí.
0: Escribir las tiras también es escribir.
1: Sí, es escribir, claro.
0: Y
1: por
0: es
1: supuesto.
0: Escribir un montón. Yo tuve una relación con la escritura casi terapéutica.
1: Sí.
0: Yo necesito escribir cada 3 o 4 días. Si yo no escribí en 4 días y hago muchas cosas, me siento como afuera de mí, me siento como viviendo para afuera y alejada de mí. En el momento que me siento, aunque escriba 10 minutos, 15 minutos,
1: sí.
0: Baje 4 o 5 cositas,
1: sí.
0: Ya está. Siento que volví a mi centro.
1: Hablábamos antes de lo que significa haber tenido que trabajar de tan joven y teniendo chicos tan joven, y lo dijimos como, claro, uno ya lo leyó y lo dijiste tantas veces, pero hoy uno mira una chica de 17 años que se le ocurriera
0: nada.
1: Iniciar una vida como la que pudiste tener vos y decís, Dios mío, ¿no?
0: No hay manera de pensarlo. Yo tengo hijas.
1: Por eso.
0: Yo tengo una hija de 24 años.
1: Claro.
0: Yo a los 24 años tenía 2 hijos, había perdido un hijo en un parto, me estaba separando de mi marido, tenía 5 trabajos, alquilaba un departamento grande de 3 dormitorios, lo pagaba yo, nunca recibí un peso de mi familia, y tenía 24 años. O sea, tenía la vida de una persona de hoy de 40.
1: Sí, completamente.
0: Absolutamente. Y una gana de vivir, por eso también me mandaba locura, ¿no?
1: Claro.
0: Porque también tenía 24 años en algún lugar.
1: Por supuesto, claro. Pero vos pensás que todo eso alimentó lo que sos vos como artista, porque cuando yo digo artista, no te lo digo porque estás acá, digo, vos sos un artista, Maitena, y hay algo del orden del arte que también se alimenta de esas cosas y esas experiencias.
0: Yo creo que sí, y Mujeres Alteradas es una serie que está llena de niños, madres, niños y situaciones domésticas, de la vida doméstica. Y yo pude escribir eso porque tenía la experiencia, porque Mujeres Alteradas son todas preguntas. Y son todas las preguntas que yo me hacía respecto a esa vida que tenía, que para mí era mi vida. Yo no ponía que, ay, soy tan joven, eso ni se me ocurría. Era mi vida. Y sí, claro que tiene que ver la experiencia en el trabajo y de lo que hablas.
1: Algo que me gusta cuando hablas de las mujeres y de todas esas mujeres de tu vida que están acá, entre tus hijas, tu madre, tus amigas, pero están las que te ayudaron a criar a los chicos.
0: Sí, están las tres o cuatro personas que fueron muy importantes en mi vida.
1: Claro.
0: Yo a Carmen, que trabajó conmigo 20 años, y que cuando me separé siguió trabajando con mi marido y sigue con él, a Carmen le dediqué un libro, porque no lo podría haber hecho sin ella. Tenía un bebé de 4 meses y seguía siendo a los... O sea, me tomé 4 meses de licencia y volví al diario, tira diaria todos los días, publicaba en 12 países. Si no hubiera estado Carmen, que además, con su amor, con su dedicación, con su disponibilidad, con su buena onda, no lo podría haber hecho, no había manera.
1: Esa serie, además, de mujeres que uno se arma, ¿no? Porque mientras las mujeres de pronto cuidan los hijos de otras mujeres, tienen en sus barrios también otras mujeres que les cuidan los propios.
0: Bueno, en el caso de Carmen, tenía sus hijas, su hija en Paraguay, que después pudo volver a la Argentina gracias a que trabajaba conmigo y que consiguió un laburo estable. Pero era muy
1: como
0: duro.
1: Cadenas, ¿no?
0: Pero era muy duro ver cómo la hija de ella y la mía, que tenían casi la misma edad, las cosas, cómo les fue distinto en la vida, las cosas que le pasaron.
1: Sí.
0: Es muy dura la vida de las mujeres. Y también ese lugar de tener una persona que te está ayudando es polémico, porque también vos sentís que le estás robando de su vida, el tiempo de su vida, ¿no? Ella era acá grande cuando empezó a trabajar conmigo, pero no lo podría haber hecho sin ella, sin Zulma, que fue la primera chica que trabajó en mi casa y que me habían dicho que tenía 18 años y tenía 16 y yo tenía 19.
1: Sí, te imaginas, claro. Dos criaturas.
0: Éramos dos criaturas, estuvo 6-7 años conmigo. Y gracias a ella yo pude ir a buscar trabajo a las editoriales, porque le dejaba a los pibes, agarraba la carpeta y me iba hacia el recorrido por las editoriales y volvía y las dibujaba en el comedor de mi casa a la noche cuando dormían los pibes. Pero ella era la que se quedaba con los chicos mientras yo iba a buscar trabajo, los iba a buscar al colegio.
1: El alimento de lo que son tus historias, de lo que son tus tiras y las series y demás. Porque en una época, qué sé yo, los periodistas, porque lo que vos haces es periodismo también, es arte y también es periodismo.
0: Sí, yo creo que sí,
1: es una columna. Y los periodistas iban muchas veces, salían a la calle a buscar eso, a escuchar, a ver. ¿Vos cómo te alimentás?
0: De la calle, fui una gran lectora de diarios en una época. Cuando me fui a vivir a Uruguay dejé de recibir diarios, entonces argentinos solo llegaban en verano, entonces me desacostumbré. Pero de diarios y de escuchar a la gente, sobre todo.
1: Sí.
0: A mí me gusta mucho hablar y escuchar. Escucho mucho, mis amigas son un gran yacimiento de ideas. Y la vida de las mujeres, todo lo que veo, la señora que limpia mi casa y mi amiga, y la que voy a comprar a un negocio y me atiende, y la veo, y la hija, y le veo a la marido. Y también me gusta mucho escuchar conversaciones. Me encanta cuando voy caminando por la calle y pasa la gente y escuchas un pedacito.
1: Sí.
0: Bueno, ese pedacito
1: después
0: a mí,
1: repones.
0: Repongo de dónde vino lo que pasa, pero me gusta mucho. Me parece que ahí siempre
1: pero
0: hay
1: ves
0: algo.
1: Que ahí hay algo de la crónica, eso
0: claro,
1: es lo que te digo.
0: Sí, y también lo que hago con los looks, ¿no?
1: Sí, me
0: gusta mirar por la calle lo que se ponen las mujeres. El otro día hice un dibujo de una, de dos que encontré con unos, las viejas, ¿viste? Las viejas son increíbles. Una tenía un sombrero rarísimo y las dibujé. Y una me puso en Instagram, ay, parecen de una obra medieval. ¿De qué están disfrazadas? Le digo, las vi en la calle. Las vi en la calle. Una tenía un poncho y un coso, no sé lo que tenían puesto.
1: Por supuesto, claro.
0: Obvio.
1: Claro.
0: Pero viste que ahora hay mucha mala onda. La red da mucho.
1: ¿Y cómo te llevas vos con eso?
0: fui aprendiendo. Al principio me costó. Mm. En la época de la ley del aborto y de la calle,
1: mucha agresividad. Yo,
0: mucha agresividad. Un día me levanté y en mi tenía mi teléfono un mensaje que decía morite. ¿Qué sé yo? Es feo.
1: Es horrible.
0: Es claro. Muy feo. Ahora me plastifiqué. Mm. Y la verdad que no me importa. Si me ponen algo así nuevamente, bloqueo. Mm. Si ponen algo agresivo o mala onda, bloqueo. Sí. Es lindo bloquear.
1: Sí, es muy lindo. Es muy lindo.
0: Es como un slime.
1: Mi
0: slime es bloquear.
1: En Twitter hay otra cosa que es muy linda, que es silenciar. Y es que el otro sigue hablando.
0: Pero tengo algunas silenciadas. Pero porque hay gente que me manda cosas periodísticas, noticias. No, por mensaje, como si yo no leyera los diarios. Ay, no me enteré.
1: Son tus fuentes.
0: Ay, no me enteré. Los silencios, porque me mandan cuatro por día.
1: Por si no lo viste.
0: Por si no lo viste. Está en la tapa así del diario. Bueno. Pero a mí me gusta. Hay algo que me gusta de los comentarios, y es que hay veces, por ejemplo, mujeres alteradas, que yo hacía seis cosas, que no sé qué, sí. Y de repente viene una mina y te dice algo que a mí no se me había ocurrido. Ah. ¿No? Le agrega un 7, un 8, no importa. Y es interesante.
1: Pero eso suma.
0: Eso suma.
1: Sí.
0: Y también yo tenía siempre fans, como no existían las redes, las fans que te dicen tal cual, a mí me pasa lo mismo que a vos, es tal cual, parece que vivieras en mi casa, todo eso. A partir de las redes empiezo a escuchar, no, a mí no me pasa eso, a mí me pasa tal cosa. No, a mí yo nunca... Las diferencias, sí. La diversidad es la diferencia. Bueno, bienvenida, si no sos agresiva.
1: Eso te iba a decir, pero esa diferencia y esa diversidad viene de la mano del reino del yo, ¿no? Yo me tengo que diferenciar.
0: Siempre. Pero bueno, cada uno, yo no digo nada, yo he tenido la pantalla para diferenciarme y decirlo, bueno, que lo digan todas. Pero los que agreden y molestan, bloqueo. Y otra cosa que me parece linda, es que se contestan entre ellas y entablan conversaciones sobre temas que están buenos.
1: Sí, y vos espías eso.
0: Yo miro, sí. Miro, sí, pero no me meto. Pero a mí me gusta, porque me encanta tenerlas que me defienden, ¿no? Que cuando una dice algo, sale otra y ella, pues yo...
1: No hace falta que entres.
0: No hace falta que entres. O subo algo y me dice, eso no es verdad, eso no sé dónde lo sacaste, no sé qué. Y pasa una y manda un link de internet donde está toda la información sobre eso que estoy diciendo. Bueno. Y digo, ay, gracias, chicas, qué amor, ¿viste?
1: Una cosa que veía mientras estaba leyendo para entrevistarte, que además de esas 13 versiones que hiciste de tu novela, sos muy obsesiva también con los dibujos, ¿no? Y sos capaz de tirar. Bueno, en la muestra además eso se vio. Todas las versiones posibles.
0: Sí, el proceso tener, creativo, exacto, que está acá en el libro, que es un delirio. Soy obsesiva loca.
1: ¿Te genera angustia eso?
0: Creo que no, porque en realidad lo que me genera es placer cuando lo hago, porque hay un goce, evidentemente. Hay días que estoy muy ocupada, ahora con la prensa del libro, mismo este año que estuve haciendo la tira en Clarín y el libro en paralelo, claro, eran dos trabajos. Sí. Entonces a veces decía, bueno, hoy voy a hacer una tranqui, fácil, que la pueda terminar en 3 horas.
1: Sí.
0: Y de repente me encuentro dibujando la mina con tatuajes, arito, ¿entendés? Anillito, una hebillita. Soy loca. ¿Entendés?
1: ¿Seguís mirándote para conseguir los gestos?
0: Sigo mirándome. Y miro fotos también ahora. Miro fotos de gente que me gusta. Estoy dibujando un poco más mirando a la gente. Y está lindo eso. Creo que me salen personajes que me gustan. Me gustaría dibujar mejor, en el sentido, me gustaría tener más tiempo para dibujar. Hay veces que me da bronca porque el guión estaba bueno y lo resuelvo con un dibujo que no está tan bueno como podría estar y le podría sumar.
1: Sí.
0: Pero es que no me da el tiempo. Es muy exigente la tira diaria. Entonces, bueno, vamos a ver ahora si termino con el libro, y cuando termine la prensa del libro, si tengo más tiempo para decir, bueno, si quiero estar 5 o 6 horas haciendo una tira, lo puedo hacer.
1: Claro, claro. Cuando vos arrancaste, y con esto vamos a terminar lamentablemente, pero cuando vos arrancaste, que no había mujeres haciendo humor, vos siempre contás un poco quiénes fueron, digamos, que te iluminaron en ese sentido, vos dibujabas y demás, pero estabas en un mundo de hombres. ¿Cómo ves a las mujeres que hacen humor hoy?
0: Bueno, ahora ya no es un mundo de hombres. Uh-huh. Yo te diría más, es un mundo de mujeres.
1: Ok, claro.
0: Muchas hijas mías. que también en el libro está la sala que había de Línea Peluda.
1: Sí, sí, sí.
0: De la cual fui madrina. Es muy conmovedor saber que le abriste la posibilidad de pensarse algo a una niña. Yo, todas las historietas que leía estaban dibujadas por hombres. A mí no se me cruzó por la cabeza que yo podía dibujar historietas. Empecé como ilustradora, como viñetista, y me crucé con el material de Claire Bertelleur a los 19 años, me rompió la cabeza.
1: Sí.
0: Pero no tenía... Nadie me había habilitado a eso. En cambio, yo habilité a muchas niñas a decir, yo quiero hacer eso, y se ponen a dibujar y hacen un globito. Y eso me parece muy lindo, muy, muy conmovedor. Ahora creo que hay más mujeres que hombres que dibujan. ¿O será que yo sigo más mujeres que hombres y el algoritmo lo sabe? Como siempre, hay de todo. El tema es, para mí, lo que es diferente ser ilustradora que ser humorista.
1: Sí, sí, sí, claro.
0: Entonces, hay gente que dibuja muy bien, pero es medio débil el guión.
1: No se sostiene solo.
0: No se sostiene solo. Entonces, para mí, esas chicas tendrían que trabajar de ilustradoras. Realmente, aunque quisieran ser humoristas. Porque para hacer humor y viñeta gráfica con texto, hay que escribir también.
1: Hay que saber escribir.
0: Bueno, se aprende, pero si ya te fijaste un par de años que lo estás haciendo y que no sale, switcha para otro lado. Hay cierta insistencia que yo veo, ay, yo no quiero hacer una viñeta, y no es por ahí, ves los dibujos, están buenos. Y después hay buenísimas. A mí me gusta mucho Flavita Banana, de España. Y de acá también, ahora me estoy olvidando de las que me gustan, pero bueno, así es el mundo. Me pasa que me gustan muchos chicos, me gusta Pancho Pepe.
1: Ah, sí, me encanta.
0: Me encanta uno que se llama Miseria, que estoy siguiendo, que es espectacular. Me gusta Sala, Gustavo Sala, bueno, Langer, que es genial, ¿no? Pero bueno, ya desde mi edad. Qué sé yo, hay todo un universo de gente nueva que está bueno. Con el tema del feminismo hubo una explosión enorme de chicas haciendo viñetas, algunas medio plomos para mi gusto, ¿no? Porque no tenés que nombrar el patriarcado cada vez que habla del patriarcado sin nombrarlo.
1: Claro.
0: Esa es la viñeta. Si no, es un plomo para el que la lee.
1: Gracias, Maitena.
0: Gracias, muchas gracias, un placer.
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5: Hola amigos, soy Guillermo Ross, autor argentino residente en Madrid, España, y tengo en la mesita de luz tres libros para mí asombrosamente buenos. Empezaré por Los Enanos, de Concha Alós. Para mí todo un descubrimiento, una escritora española que habla la lengua de la posguerra de una manera tragicómica, y en Los Enanos pinta un espacio claustrofóbico donde aparecen todas las miserias que dejó la Guerra Civil Española. Y después les hablaré de dos otras grandes obras para mí, La exactitud del dolor, de Horacio Convertini, gran autor de novela negra, entre otras, que habla en La exactitud del dolor, editada por Letras de Plata, de un boxeador en horas bajas tras grandes éxitos. Tiene todas las mejores artes Convertini para convertir una historia oscura en una historia también para el teatro, ¿no? Extraordinario Convertini. Y la última, Una fábula sencilla, de Matías Nespolo, escritor y periodista residente en Barcelona. Una fábula sencilla es una historia negra dentro de una aventura de inmigración, adentro de una road movie. Nespolo hace que una cantidad de inmigrantes latinoamericanos se metan en una locura de aventura preñada de sufrimiento y de locura. Así que Convertini, Nespolo y Concha Alós me parece que es un trío digno de permanecer mucho tiempo en mi mesa de luz. Un saludo.
1: Y lo escuchábamos a Guillermo Ross haciéndonos recomendaciones a propósito de los libros que tiene en este momento en su mesita de luz. Guillermo nació en Buenos Aires en 1973 y vive en Madrid desde el año 2002. En el 2006 ganó el premio Narración Breve de la UNED con el relato Carpinacci no vuelve. En el 2015 publicó su novela Malemorte el impotente, con la que se alzó con el premio Unicaja de novela, y fue distinguido como nuevo talento FNAC en 2012 con Tendríamos que haber venido solos. Es periodista cultural, colaboró con El País de España, con El Universal de México, y se acaba de publicar en la Argentina su novela Zapucay, con prólogo de Leonardo Padura, donde se cuenta en tono de ficción la revuelta obrera de la Forestal, para los grandes, para los más grandes como yo, el recuerdo también de esa película tremenda de los años 70, Quebracho, de Ricardo Gulicher, que recreaba también la revuelta de la Forestal.
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1: Me gusta cuando elijo los libros que sí te voy a recomendar, porque me gusta armar como un conjunto, como un juego de lecturas diferentes, como para que anotes en tu lista. En este caso, una vez más, Borges nos sigue sorprendiendo. Ahí desde donde estés, sigue habiendo obra de Borges para leer, obra que no conocíamos. En este caso son clases, curso de literatura argentina de la Universidad de Michigan 1976, publicado por Sudamericana, edición prólogo y notas de Nicolás Helf, uno de los grandes expertos en la obra de Borges. Este curso Borges lo dictó entre enero y marzo del 76 y llegó a Michigan invitado por el profesor y traductor Donald Yates, que murió en el 2017 y que fue uno de sus primeros traductores. Cuando Borges dio este curso tenía 76 años, son 10 clases hasta ahora inéditas y casi desconocidas. Y lo que dice Helft en el prólogo es que intentó de algún modo mantener, resguardar lo que era el tono coloquial, espontáneo y casi intimista de Borges al hablar, porque al hablar en estas 10 clases de lo que consideraba una historia singular de la literatura argentina, lo que hacía también era hablar de cosas que le habían comentado en su familia. No te olvides que en el caso de Borges su propia historia está completamente imbricada con la historia de la Argentina y sobre todo también de la literatura argentina. Entonces, en estas clases lo vas a poder leer hablando de el Facundo de Sarmiento, de Hilario Ascasubi, del Martín Fierro, de Almafuerte, de Lugones, y en muchos casos hay anécdotas personales contadas, por ejemplo, por sus abuelos. Entonces, este libro, Curso de Literatura Argentina, de Jorge Luis Borges, con estas anotaciones de Helft, publicado por Sudamericana, una sorpresa preciosa de entre las novedades. Un libro que salió hace ya un tiempito y que me encanta por la variedad de firmas que tiene y la variedad de temas que tiene, se llama El libro de las fobias. Lo publicó Vinilo, son esos libros pequeñitos que te podés llevar con vos ahí donde estés para leerlo mientras esperás algo, mientras haces un trámite, y es buena literatura. En este caso en particular tiene, como te decía, muy buenos nombres. Tenés a Analía Couceiro, ¿no? La actriz, la gran actriz, a Maya Debovich, a Paula Hernández, la cineasta, a Ariana Harwicks, la escritora, por supuesto, a Pablo Maurete, a Mauro Libertella, a Brenda Lozano, Santiago Liach, Margarita García Roballo y Esteban Schmidt, hablando de diferentes fobias: psicoanálisis, aviones, encierro, los gatos, las sillas, la naturaleza, las ratas, la gente, la felicidad, los papis. Y todo esto, cada uno en su estilo, cada uno con alguna anécdota más bien personal o más trabajado desde la literatura. El libro de las fobias, como te decía, fue publicado por Vinilo. Say Shonagon es un nombre que viene siendo conocido, por lo menos en la Argentina y en los lugares donde Adriana Hidalgo publicó ya hace mucho tiempo, muchos años, El libro de la almohada, con traducción, prólogo y notas de Amalia Sato, que acaba de salir en su 10ª edición. Es una especie así como de estos milagros que hace la literatura, que un libro tan especial, tan específico, si se quiere, tenga ya 10 ediciones en su haber. En este caso, El libro de la almohada, ¿cómo te lo explico? Es un libro muy viejo, que existe hace mucho tiempo, sobre el que hay bastantes dudas en relación a lo que tiene que ver con su escritura. No hay un manuscrito original, lo que hay es una copia que data de 1475... que tiene versiones posteriores y que tiene también dudas sobre la edición, los borrones y los añadidos. En este caso se trata, la autora, en principio, era una ayudante de la emperatriz en la época de oro de la realeza de Japón hacia el año 1000, durante la era Heian. Y es considerada una pieza clásica en donde lo que aparece es como una especie de diario íntimo escrito durante los 10 años que Sei Shonagon vivió en la corte, pero también se lo califica como un ensayo por lo que contiene, en donde aparecen, son como 300 breves capítulos y que describen la vida de la corte, pero también tiene aforismos y reflexiones, por ejemplo, sobre la observación de la naturaleza. Hay listas, además. Parece un libro muy moderno en algún sentido también. Hay listas. Entre las listas, por ejemplo, de las cosas que la emocionan a la autora: lavarme el cabello, maquillarme y vestir ropas perfumadas aun cuando nadie me observe. Y también cuestiona cosas, cuestiona bastante antes de lo que fue Rebecca Solnit con su mansplaining. Por ejemplo, tiene una frase que dice que detesta al hombre que sin ningún encanto especial discute sobre toda suerte de temas al azar como si lo supiera todo. El libro de la almohada es un libro precioso, precioso, y que ya está de nuevo disponible, lo publicó Adriana Hidalgo. Quiero agradecer a la editorial Granica, que me envió los cuentos escogidos del narrador, poeta y ensayista inglés Walter de la Mer, y también a la editorial Omnívora, que me mandó el libro Querida Vieja, correspondencia de la Guerra del Paraguay, de Domingo Fidel Sarmiento, Dominguito, el hijo de Domingo Faustino Sarmiento, con un prólogo muy interesante de Lara Segade, doctora en literatura, e ilustrado por Fábrica de Estampas. Dominguito, recuerdo, murió durante la batalla de Curupaití a los 21 años. Y llegamos al final de un nuevo Vidas Prestadas en esta temporada en la que contamos con el apoyo del CESEBA, el Centro Cultural de España en Buenos Aires, un espacio dedicado al encuentro y al intercambio cultural entre destacados creadores iberoamericanos. En la operación técnica de Vidas Prestadas estuvo Matías Papapietro, en la edición Mauro Bello, en la operación de video Federico Risi, en la locución Vero Castañares, en la producción Por Diario con Vos Fernando Cacurri, por Vidas Prestadas Consiguiendo Todo y Mucho Más Gustavo Kogan. Me llamo Inde Pomeráñez. Nos estamos escuchando. Chao.

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Hola, estamos en Taraful, este programa que recoge músicas y danzas que hacen las personas, las gentes, las etnias que habitan en los lugares de los Balcanes, del este de Europa y del Mediterráneo. Os da la bienvenida Patricia Álvarez, como cada semana, aquí a La Voz y a la Selección Musical. Y saludamos, como no, como cada semana también, a todas aquellas personas que estáis ahí detrás, escuchándonos desde las diferentes emisoras que nos albergan. Radio Monteverde, Radio Crónica Folk Musical, Radio Activa, Radio Universidad Nacional de Misiones, Radio Tico Sound, Radio París La Paz, Radio RSK, Radio Folclórica del Paraná, Radio Taifa, Onda Campus y la página web Fiesta Balcánica. Y abríamos el programa de hoy con la música de Kotaraski and the Rain Dog desde Bulgaria. Este grupo, que es uno de los pioneros en este estilo musical que llamamos Balkan Beat y que está presentándonos su último disco, trabajo que se llama Cat, Dog and Ghost. Gatos, perros y fantasmas. Y hemos abierto el programa con el tema llamado Fuga. Y vamos a ir con otro tema de este disco que se llama Gaida, disco que nos ha llegado cortesía del sello que lo edita, Asphalt Tango, que es uno de los sellos preferidos por los que hacemos este programa, ya que, bueno, tiene en su haber un montón de joyas musicales editadas. Y seguimos escuchando a Kotaraski y este tema, como os digo, Gaida.

Y aquí seguimos en Taraful, acompañados de la música de Kotaraski, con este sonido tan peculiar que nos lleva a Bulgaria. Y bueno, aunque no se define Kotaraski como un representante de esta música del Balkan Beat, se ha convertido pues en un referente de estos sonidos que nacen en las pistas de baile pues de ciudades como Berlín o Ámsterdam, y que cogen este sonido tradicional de las músicas de los Balcanes y del este de Europa y lo mezclan con la música electrónica, sobre todo, y con otras sonoridades también, como el jazz y otro tipo de músicas, pero básicamente nace en las pistas de baile, nace para ser bailado pues con esta imagen que tiene esta música de los Balcanes, de música, digamos, pues muy apta para la fiesta.

y seguimos camino en Taraful y también nos presentamos otro nuevo disco que también nos llega de la mano de Asfalt Tango y es el segundo disco de Chikden Aslan, cantante oriunda de la maravillosa ciudad de Estambul, pero afincada en Londres, que nos trae este trabajo que se llama A Thousand Cranes. Algo así como miles de grullas, este ave migratoria que tiene muchísimo simbolismo en algunas culturas antiguas del Mediterráneo. Y hemos escuchado un tema que a mí personalmente me ha encantado, un tema tradicional turco llamado Lingo Lingo Siseler.

y seguimos repasando este segundo disco de Chikden Aslan, y acabamos de escuchar el tema Turna, que es una canción tradicional turca que significa grullas, y es de esta canción de donde, bueno, se ha inspirado para titular este disco. Este disco que recoge algunas canciones tradicionales de Grecia, de los Balcanes y de Turquía, y también tiene composiciones propias inspiradas, bueno, pues en estas músicas. Y es un disco muy inspirado en esta figura de la turna, de la grulla, que para muchas de estas culturas es un símbolo de paz y de libertad, símbolo que uniría a los viajeros musicales, aquellas personas que van, bueno, pues por diferentes lugares y aprenden y recopilan tradiciones musicales y luego las mezclan y también aportan su granito de arena enseñando, bueno, pues sus propias tradiciones musicales a las personas que se encuentran en el camino.

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1: Y vamos llegando al final del programa, como no deseando, como siempre, que hayáis pasado media hora, bueno, pues muy bien acompañados con estas músicas que os ofrecemos, que ya no son tan nuevas para aquellos que nos seguís, pero bueno, que siempre nos parecen músicas muy interesantes y sobre todo buscamos que os estimulen a seguir investigando y a seguir, bueno, conociendo estas apasionantes culturas, o por lo menos apasionantes culturas para mí, que bueno, pues que os ofrecemos. Y os vais a quedar en la muy buena compañía de un tema tradicional de los gitanos de Turquía, Itela na Roto Bradi, también interpretado en la voz de Çiğdem Aslan, también formando parte de este último disco que nos presenta. Y bueno, pues con este tema os deseo que tengáis una estupenda semana. Os ha hablado Patricia Álvarez.

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2: El canto gregoriano, una de las formas más puras y acabadas de la música occidental y en particular del culto católico, es el resultado de una evolución milenaria y de la combinación de diversas corrientes, algunas del sur de Europa, otras del Medio Oriente, fusionadas en un total homogéneo y de carácter en apariencia inmutable e imperecedero. Esto último, sin embargo, no habría de ser, como lo demuestra el curso seguido por la cristiandad a lo largo de los siglos y los cambios ocurridos en el seno de todas sus facetas, incluyendo a la práctica misma del culto, con la música a la cabeza. En efecto, a pesar de su presencia dominante durante más de 600 años a partir de su codificación bajo el Papa Gregorio I a principios del siglo VII,

la polifonía incipiente habría de ganar terreno desde el siglo XIV y acabaría por suplantar al canto llano en todo lo que no fuera rigurosamente litúrgico. El gregoriano, sin embargo, no desaparecería nunca del todo y sería frecuentemente interpolado en obras polifónicas mayores, como misas o vísperas, y empleado también como base para variaciones instrumentales de diversa índole. Luego de un periodo de decadencia y abandono, en el siglo XIX volvería a resurgir gracias a la dedicación de algunos monasterios a la restauración de esta música primordial de la Iglesia Católica. Ejemplo del uso alternado o consecutivo del gregoriano y la polifonía es la siguiente secuencia, integrada por Decora Lux Eternitatis Auream, gregoriano, el Kyrie de la Misa, Che va oggi il mio sole, del compositor italiano del siglo XVII Gregorio Allegri, y el Gloria de la Misa Assumpta est Maria, de Giovanni Pierluigi da Palestrina. Intérpretes, el conjunto de Sixtine, que dirige Harry Christophers.

Harry Christophers y el conjunto de Sixteen nos ofrecieron Decora Lux Eternitatis Auream, gregoriano, Kyrie de Gregorio Allegri y Gloria de Giovanni Pierluigi da Palestrina. Una de las páginas más famosas de Gregorio Allegri, que vivió entre 1582 y 1651, es sin lugar a dudas su Miserere a nueve voces, compuesto para la Capilla Sixtina y en particular para el servicio cerrado de Semana Santa. El éxito alcanzado por la pieza de Allegri hizo que se prohibiera su salida del ámbito del Vaticano bajo pena de excomunión. En el siglo XVIII, sin embargo, y según una historia con rasgos de leyenda, fue nada menos que Wolfgang Amadeus Mozart quien, a los 14 años y de paso por Roma, presenció la interpretación del Miserere, que más tarde anotó de memoria. Fue así que la obra se fugó de su prisión papal y fue publicada en Inglaterra en 1771, tras lo cual ya no pudo prohibirse su difusión. El Miserere, de Gregorio Allegri, por The Sixteen, que dirige Harry Christophers.

Gregorio Allegri. Sus Miserere a nueve voces, por Harry Christophers y su conjunto de Sixteen. De Felice Anerio, otro compositor notable al servicio de la Iglesia de Roma y que vivió entre 1560 y 1614, de Sixteen nos ofrecen enseguida el Magnificat Secundi Toni a 8 de 1596.

Magnificat Secundi Toni a 8 de Felicia Nerio por el conjunto de Sixtine dirigido por Harry Christophers. Giovanni Pierluigi da Palestrina fue el polifonista renacentista por antonomasia y una de las figuras de mayor influencia en la música de todos los tiempos. Fue también uno de los primeros compositores italianos que lograron reconocimiento en su propio país, dominado por músicos flamencos, franceses y españoles. Su producción fue cuantiosa y en ella figura su misa Assumpta est Maria, de la cual escuchamos el Gloria al comienzo del programa. De la misma misa, The Sixteen nos ofrecen ya Agnus Dei 1 y 2.

Agnus Dei 1 y 2 de la misa Assumpta est Maria de Giovanni Pierluigi da Palestrina por Harry Christophers y The Sixteen. Y volviendo a Gregorio Allegri, escuchemos a los mismos intérpretes en su Christus Resurgens ex mortuis.

Gregorio Allegri, su Christus Resurgens ex mortuis, por el conjunto de Sixtine, que continúa con el Salve Regina de Giovanni Pierluigi da Palestrina.

Salve Regina de Giovanni Pierluigi da Palestrina por el conjunto vocal de Sixtine. Y para completar nuestro programa dedicado al canto gregoriano y la polifonía de la Iglesia de Roma, de Sixtine nos ofrecen, sin solución de continuidad, la antífona gregoriana Assumpta est Maria y la pieza polifónica homónima de Giovanni Pierluigi da Palestrina.

0: Assunta est Maria, en la versión gregoriana, y la realización polifónica de Giovanni Pierluigi da Palestrina por el conjunto vocal de Sixteen, que dirigió Harry Christophers. Y llegamos así al final de otra edición de Podium Neerlandés, que espera sus comentarios en www.informarn.nl. Hasta la próxima, pues, y muchas gracias.
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4: Un libro, una investigación, un doctorado, un festival de videopoesía. Todo eso y mucho más está hecho en la universidad. ¡Ew! ¡Hola! Bienvenidos y bienvenidas a este capítulo en el que te propongo que indagues en el trabajo de la Agencia Científica de Noticias de la Universidad Nacional de Quilmes, que está analizando cómo juega la ciencia y la tecnología en este mundial. Hoy te voy a acercar un libro sobre las luchas travesti trans en Argentina que fue editado por la Universidad Nacional de Córdoba y también un importante avance de científicas y científicos del CONICET y la UBA sobre una enfermedad degenerativa. Hay información sobre el 10º Festival de Videopoesía de la Universidad Nacional de General Sarmiento y en el marco de los 50 años de la última dictadura cívico-militar, desde el Observatorio de la Educación Superior de la Universidad Nacional de Lanús, se presentó el 3er Boletín Derechos Humanos en la Educación Superior con artículos de distintas instituciones que son realmente muy interesantes. En el programa de hoy vamos a hablar con la decana electa de la Facultad de Humanidades y Ciencias Sociales de la Universidad Nacional de Jujuy. En la operación técnica y en la edición está Diego Lacruz, en la producción y conducción María Laura Morales. Esto es EU. Luchas travestis trans en Argentina, emergencia, constitución y devenir identitario del activismo travesti trans de Fidela Azarian ya se encuentra disponible en librerías.
5: Hola María Laura y hola a todos los oyentes de EU, hecho en la universidad. Mi nombre es Fidela Azarian, yo soy docente e investigadora de la Universidad Nacional de Córdoba y de la Universidad Católica de Córdoba y me encuentro actualmente también investigando con una beca postdoctoral del CONICET sobre los activismos travesti trans en Argentina y en Córdoba en particular. Bueno, les quiero contar que presentamos mi libro Luchas travesti trans en Argentina, emergencia, constitución y devenir identitario de un sujeto político el 27 de mayo en el Centro Cultural de la Universidad Nacional de Córdoba. El libro fue producto de un trabajo de coedición entre la Universidad Nacional de Córdoba y la Universidad Católica de Córdoba y supuso todo un trabajo de reescritura de mi tesis doctoral en la cual yo enfoqué específicamente en las demandas del activismo trans que habilitaron procesos de identificación y articulación política, es decir, en las demandas antirrepresivas, las luchas que se dieron en los escenarios de los 80 y de los 90 por la derogación de las figuras contravencionales que criminalizaban el travestismo y la transgeneridad, luego por la demanda de identidad de género que culminó en la aprobación de la Ley de Identidad de Género en el 2012 y luego en las demandas de cupo e inclusión laboral travesti trans que se dieron desde abajo y a nivel local y terminaron con la aprobación de la Ley Nacional de Cupo e Inclusión Laboral Travesti Trans, Diana Zacayans, Luana Berkins.
4: En la investigación que da origen a este libro, la autora se propuso reconstruir genealógicamente los procesos de emergencia, constitución y devenir identitario del activismo travesti trans en Argentina en el periodo 1992-2021, partiendo de un análisis político de los contextos históricos en los cuales sus principales demandas adquirieron sentidos específicos.
5: Esta obra fue escrita desde una perspectiva propia de la teoría política y el análisis del discurso, con un instrumental conceptual anclado en las categorías de Ernesto Laclau, de Chantal Mouffe, de Michel Foucault, pero también de teorías travestis trans autóctonas locales y dándole valor también a las voces y a las experiencias de los activismos que fueron consultados en un trabajo de campo, de corte etnográfico, que me llevó unos cuantos años, del 2019 hasta el 2023, y después a partir del 2023 empieza el proceso fuerte de escritura, que culminó a fines del año pasado cuando mandamos el libro a las editoriales, y ya con mucho gusto les puedo contar que está saliendo, que me encantaría poder interlocutar con otras investigaciones que se produjeron sobre el activismo travesti trans a nivel nacional, a nivel subnacional, incluso a nivel latinoamericano. Yo creo que la especificidad que tiene este libro es que enfoca en los procesos políticos que se dio el activismo para poder emerger, constituirse y desarrollarse identitariamente. Y en ese sentido, reconoce que esas condiciones históricas y políticas de posibilidad estuvieron dadas por los procesos de ampliación y reconocimiento de derechos que se dieron durante los gobiernos kirchneristas, sobre todo durante los periodos 2003 al 2015, es decir, las presidencias de Néstor Kirchner y Cristina Fernández, en las cuales los activismos travestis trans se articularon con otros movimientos sociales, como los organismos de derechos humanos, los feminismos, e incluso pudieron incidir en la formulación e implementación de leyes y políticas públicas a través de la participación en distintas instancias de politización que habilitó el kirchnerismo como identidad política nacional. Y creo que este proceso articulatorio tuvo implicancias, como dijeron mis directoras de tesis, Mercedes Barros y Natalia Martínez Prado, quienes dicen que nadie sale ileso de un proceso de articulación populista. Por eso es que después podemos ver que después de la ley de identidad de género emergen con mucha fuerza en las demandas de cupo e inclusión laboral travesti trans las nociones de justicia social, de donde hay una necesidad nace un derecho, porque creo que asistimos a un proceso de peronización del colectivo travesti trans, es decir, de acercamiento a un proyecto político que para mí fue fundamental para la expansión del activismo travesti trans a nivel nacional y para su constitución como sujeto político nacional y popular. Y bueno, hoy estamos disputando vis a vis con un proyecto de ultraderecha que viene a arrebatarnos todos los derechos conquistados y a poner en jaque esos derechos y su efectiva vigencia y cumplimiento.
4: Podés buscarlo en la editorial de la Universidad Nacional de Córdoba.

0: Trabajo en el IB3, que es un instituto de investigación ubicado en la Facultad de Ciencias Exactas y Naturales de la UBA. Y hace años me incorporé al grupo de bioquímica estructural de proteínas involucradas en enfermedades poco frecuentes, que es dirigido por Javier Santos. Y comencé a trabajar en una enfermedad neurodegenerativa que se llama ataxia de Friedreich. Para introducirnos un poco en el tema, me gustaría primero contarles que la ataxia es un grupo de enfermedades que afectan la coordinación del movimiento y que hay muchos tipos de ataxia. Algunas son hereditarias y otras son adquiridas. Nuestro laboratorio trabaja sobre la ataxia de Friedreich, una forma genética y progresiva que daña el sistema nervioso, el corazón, el páncreas y la visión. Afecta aproximadamente a una persona cada 40.000 en el mundo, no tiene cura y quienes la padecen van perdiendo movilidad y calidad de vida de manera irreversible. El problema de estas personas que viven con esta enfermedad radica en una proteína que se llama frataxina, que por mutaciones genéticas estos pacientes poseen una escasa cantidad de esa proteína o bien tienen una variante que es muy inestable. Y sin ella, sin frataxina, o con una frataxina que no puede cumplir bien su función, las mitocondrias, que son las centrales de energía de nuestras células, dejan de funcionar bien. Eso genera daños acumulativos en los tejidos más afectados. Lo que hicimos en el laboratorio fue recurrir al sistema inmune de las llamas, que producen anticuerpos muy pequeños llamados nanoanticuerpos, capaces de infiltrarse dentro de células y llegar hasta las mitocondrias, algo que no es tan sencillo para los anticuerpos humanos convencionales. Luego de inmunizar una llama con frataxina humana y realizar procesos de selección en el laboratorio, tuvimos nanoanticuerpos altamente específicos. Demostramos que pueden unirse a la frataxina dentro de las mitocondrias sin afectar su función y que aumentan la estabilidad de las variantes patogénicas hasta alrededor de 21 grados en experimentos in vitro. Estos dos hallazgos combinados nos permitieron pensar que podrían también estabilizar estas proteínas defectuosas dentro de las células de los pacientes. Entonces, bueno, como les comentaba, los experimentos se realizaron hasta ahora en líneas celulares de laboratorio. El siguiente paso crítico es probarlos en células derivadas directamente de pacientes y luego, si los resultados son sólidos, avanzar en modelos animales. Para ser clara y rigurosa sobre nuestros hallazgos, suelo decir que no es que estemos trabajando directamente sobre la cura de la enfermedad, pero esta investigación constituye un avance único y abre muchas posibilidades también para el estudio de aspectos aún no entendidos sobre esta patología.
1: En este contexto, científicos y científicas del CONICET y de la UBA lograron desarrollar por primera vez nanoanticuerpos específicos que al interior de las células fueron capaces de unirse a la proteína blanco cuya deficiencia genera ese trastorno degenerativo. Este avance sienta bases para explorar el desarrollo de una estrategia terapéutica innovadora para esa patología.
0: Este trabajo fue publicado en la revista Communication Biology, que es parte del portfolio de la revista Nature. Involucra a más de 18 investigadores e investigadoras, mayormente desde la Facultad de Ciencias Exactas de la UBA, donde nosotros trabajamos, el Instituto del Lugar también, el INTA y también colaboradores externos de algunos institutos en Madrid. Y el financiamiento de esta investigación vino mayormente de FARA, que es la Alianza Internacional para la Investigación en Ataxia de Friedreich en Estados Unidos, y de la Universidad de Buenos Aires. Bueno, a decir verdad, el contexto actual es muy complejo. El apoyo estatal ha sido bastante recortado y la mayor parte de los proyectos se sostienen con dinero proveniente de financiamientos externos. Pero bueno, a pesar de estos contextos, seguimos trabajando, publicando y formando científicos y científicas de alto nivel. Y la ciencia argentina tiene una tradición de excelencia que vale la pena defender. Y ojalá este descubrimiento hecho acá y pensado y desarrollado casi enteramente en nuestro país sea también una razón para que quienes toman decisiones perciban el valor de lo que está en juego. Porque invertir en ciencia no es un gasto, sino es apostar al futuro.
1: Está abierta la convocatoria para el 10º Festival de Videopoesía de la Universidad Nacional de General Sarmiento.
2: Hola, mi nombre es Ángel Jara. Y quería invitarlos a la convocatoria abierta para el 10º Festival de Videopoesía de la UNCS. Esta convocatoria se extiende desde el 1 de junio hasta el 31 de julio. Se trata de una nueva edición del Festival de Videopoesía y bueno, es una convocatoria que es internacional, o sea, la idea es que recibimos las obras de todos, todas y todes, quienes están interesados en incursionar en la videopoesía. Y la idea es hacer una muestra amplia. Por una cuestión de espacio de tiempo, se hace una selección. De esta selección resulta en una proyección en el microcine del multiespacio cultural de la Universidad Nacional de General Sarmiento, de la UNCS.
1: El objetivo de este festival es promover y difundir

0: piezas audiovisuales en las que el lenguaje verbal, la palabra, la letra, el discurso, el habla, la escritura, los signos y el sonido y la imagen son puestos en juego.
1: Más o menos desde 2020, desde la pandemia, también esta proyección sale en paralelo con un sitio web que es donde alojamos las obras seleccionadas también. Están todos invitados a la proyección, están todos invitados a ver la muestra virtual que sale también de esta misma convocatoria y están invitados a producir un poco de videopoesía para experimentar una mirada alternativa, una mirada diferente y una posibilidad diferente a partir de este medio que también es un medio tecnológico. Este festival entonces va a ser exhibido el 11 de septiembre a las 18 horas en el microcine en el multiespacio cultural y con posterioridad a eso se va a lanzar también la muestra virtual correspondiente. Le doy un gran agradecimiento al programa Hecho en la Universidad de Radio UNLA.
0: Para más información podés escribir al correo festivalvideopoesiaungs@gmail.com. Empezó el Mundial de Fútbol Masculino y la selección argentina ya debutó frente a Argelia y hay un trabajo muy interesante que están realizando desde la Agencia de Noticias Científicas de la Universidad. Nicolás Retamar adelanta cómo juega la ciencia y la tecnología en este mundial.
2: Desde la Agencia de Noticias Científicas de la Universidad Nacional de Quilmes y la cadena conurbana de comunicación y cultura, pensamos en cómo es el presupuesto en ciencia y tecnología de los países que van a enfrentar a la selección argentina. Aunque pueden escuchar cada informe detallado, les dejo un pequeño adelanto. Si el Mundial y los partidos fuesen por inversión en ciencia y tecnología, Argentina pierde los 3 partidos.
0: Tal como escuchaste, el país africano invierte casi 4 veces más de su PBI en el sector si se lo compara con el campeón del mundo. Su gobierno apuesta a la inteligencia artificial para diversificar su economía y ser una potencia regional en comparación con la Argentina.
2: Desde la Agencia de Noticias Científicas de la Universidad Nacional de Quilmes, jugamos nuestro propio mundial. Si en vez de fútbol, el mundial fuera por inversión en ciencia y tecnología, ¿cómo le iría a la selección argentina? Les dejo un pequeño adelanto. En los 3 partidos, Argentina pierde por goleada.
0: Para más información en relación a este trabajo que están desarrollando, podés ingresar en la página de la universidad. www.agencia.unq.edu.ar.
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0: Estamos en comunicación telefónica con Alejandra García Vargas, decana electa de la Facultad de Humanidades y Ciencias Sociales de la Universidad Nacional de Jujuy. ¿Cómo te va, Alejandra?
4: Hola, ¿cómo estás? Qué gusto saludarte y a través tuyo saludar fundamentalmente a los compañeros y compañeras de la Universidad Nacional de Lanús y, por supuesto, a toda la audiencia. Un gusto conocerte, María Laura.
0: Sé que hay un trabajo importante cuando hay elecciones y también me parece valioso poder transmitir eso. ¿Crees que empecemos por ahí? ¿Cómo fue la campaña, por llamarlo de alguna manera?
4: Como bien decías, soy decana electa de la Facultad de Humanidades y Ciencias Sociales, pero asumiré recién el 14 de diciembre. Nosotras y nosotras llegamos a la elección de este año de la Facultad de Humanidades y Ciencias Sociales con la construcción de un frente, el Frente por la Universidad Pública, que es un frente que, si bien heterogéneo en su composición, está alentado por la defensa irrestricta de la universidad pública, ¿no? Eso nos ha reunido en torno a esta propuesta de gestión. En el mes de mayo se realizaron las elecciones en las que nuestro frente resultó el más elegido en todos los claustros y renovamos el consejo académico en todos los claustros, también para asumir el 14 de diciembre y también un acompañamiento a la fórmula de canal que está encabezada por mí y me acompaña como vicedecano el profesor Carlos Albarracín. Nuestra idea sobre todo es, como dije, defender la universidad pública, pero hacerlo desde una situación de continuidad de la actual gestión encabezada por César Arrueta e Ignacio Bejarano, que ha gestionado nuestra facultad durante dos periodos consecutivos, y durante una buena parte de esa gestión, tanto Carlos Albarracín, mi vicedecano, como yo, hemos integrado el equipo de gestión, en mi caso como secretaria de posgrado desde hace 6 años de nuestra facultad, y en el caso de Carlos Albarracín, a quien le decimos Tuta, y a partir de ahora cuando lo nombre lo voy a nombrar así, porque es como los conocemos todos y todas, y Tuta Albarracín como secretario académico durante el segundo periodo, segundo mandato de Arrueta y Bejarano. Entonces la idea es dar una continuidad, por supuesto, con renovadas propuestas, sumando también a otros compañeros y compañeras en el caso de este frente tan amplio que te comentaba. Y bueno, así se desarrollaron las recientes elecciones.
0: ¿Cuánto dura cada periodo?
4: Cada periodo dura 4 años.
0: Okay.
4: Sí, nosotros tenemos periodos de 4 años. Igual yo soy secretaria de posgrados desde hace 6. Uh-huh. No estuve en los 2 periodos completos de César e Ignacio, ¿no? Uh-huh. Pero bueno, la idea era consolidar lo logrado, que es uh-huh. muchísimo. Nuestra facultad creció muchísimo en estos últimos años. Nuestra facultad, también te cuento y le cuento a la audiencia, tiene 18 carreras de grado y posgrado y 14 carreras de posgrado. Uh-huh. Imagínate que es un número más que interesante. Todas corresponden a las disciplinas vinculadas a las humanidades y las ciencias sociales. Y bueno, ese crecimiento tan grande, que es también un crecimiento en todos los órdenes, bueno, merece una consolidación en un momento que es una coyuntura muy adversa para las universidades públicas, ¿no? Entonces, tenemos, bueno, esta situación. Y como te decía también, esa conciencia del contexto adverso es lo que nos ha reunido ampliamente en el Frente por la Universidad. Nosotras decimos durante todo el proceso que no es simplemente un recambio de gestión, sino es que es continuar un proceso de transformación profunda que reconfiguró muchísimo las capacidades institucionales, la proyección académica, las condiciones de funcionamiento de nuestra facultad. Eso en términos académicos, que son políticos también, sin duda alguna, académicos y políticos, pero también en términos de un estilo de gestión que se caracterizó por un decanato siempre con las puertas abiertas y de mucho diálogo con todos los sectores, incluso los que no conforman hoy el Frente por la Universidad Pública, pero siempre de mucho diálogo e intentando que las diversas inquietudes, que son muchísimas de nuestros docentes y nuestras docentes y nuestros investigadores e investigadoras, se convirtieran rápidamente en proyectos que fortalezcan a nuestra institución y que fortalezcan asimismo las trayectorias docentes. Eso fue un proceso de construcción con muchísimas reuniones muy amplias de este frente, o sea, hay algunas fotos memorables y que también tienen que ver, ¿no?, con esa capacidad de construcción política y colectiva de largo aliento, encabezada, ¿no?, por César Arrueta y que seguimos con mucho entusiasmo desde todo el equipo. Otra de las características es que nosotras nos consideramos un buen equipo de gestión, ¿no? Estamos orgullosos y orgullosas de eso, y eso nos permitió en estos años, y esperamos dar continuidad a esa situación, cuando trabajas colectivamente con una buena base de compañeros y compañeras que gestionan, te permite atender tanto al corto plazo como al mediano y largo plazo, ¿no? Llevar adelante proyectos de un aliento que si no el día a día, viste, en la gestión te come mucho. El hecho de compartir convicciones de todo tipo, académicas, políticas y de proyección y de vinculación, es lo que nos alienta y nos sostiene. De este verdadero gesto de valentía que es conducir la Facultad de Humanidades y Ciencias Sociales en este contexto.
0: ¿La primera mujer que conduce la facultad o ya hubo otra compañera en ese lugar?
4: No, yo soy la cuarta decana de la Facultad de Humanidades y Ciencias Sociales y de toda la historia, de nuestra historia de más de 40 años de la Facultad de Humanidades y Ciencias Sociales, soy la cuarta mujer.
0: Qué bien.
4: Algo que decía el martes en una reunión de vinculación justamente que promovieron acá en el rectorado, es que yo soy la cuarta decana, mujer, pero yo soy mujer y feminista. Entonces, ahí hay probablemente una variación, aunque mis decanas antecesoras han actuado muchas veces feministamente, pero no sé si sí se autoidentificaban con ese rótulo, al menos en el momento de sus decanatos, pero sí lo hicieron, sin duda, ¿no? O sea, porque gestionar una facultad como la Facultad de Humanidades evidentemente implica como una apertura hacia lo político, que claramente es un rasgo feminista, pero yo, bueno, soy declaradamente feminista.
0: Hablaste de fotos memorables. ¿Alguna que guardes?
4: Bueno, a mí me gustaría como recordar, hicimos una gran reunión, porque bueno, como toda construcción política, como lo sabemos, vamos conversando con distintos grupos, porque como te decía, es bastante heterogéneo nuestro frente, heterogéneo pero con convicciones profundas en común, ¿no? Uh-huh. Pero bueno, tuvimos una gran reunión de todos esos grupos, porque también queríamos estar todos y todas juntas, donde participaron docentes, no docentes, estudiantes, graduados y graduadas, que todos nos acompañaron, en el aula 18 de nuestra facultad, que es un aula semimagna, muy grande. Y bueno, yo pensaba, bueno, no sé si vendrán todos los grupos, realmente pasará esto o no. Y bueno, y esa aula estuvo colmada y hubo mucha circulación de la palabra, hubo mucho apoyo, muchas ideas incluso para la gestión.
0: Bien.
4: Y eso fue realmente extraordinario. Digo, si pienso en una escena, pienso en esa escena con compañeros y compañeras intercambiando acerca de cómo hacer que nuestra facultad, que es tan fértil y que está tan amenazada como las universidades públicas en general, pero especial y específicamente como nuestras, digamos, como las ciencias sociales y las humanidades, ¿no? Que es incluso más intenso, estuviesen ahí conjuntamente diciendo, bueno, nos interesa defender la universidad pública, y la universidad pública como la conocemos, una universidad pública como la Universidad Nacional de Jujuy, es una universidad de una vinculación territorial de larga data y muy intensa. Nuestra facultad tiene carreras en distintas sedes de nuestra provincia, no solamente en nuestra ciudad capital, que es San Salvador de Jujuy, y tiene esa vinculación fuerte, tiene una tradición de investigación muy activa y muy reconocida, y por supuesto mucho amor por la docencia. Entonces todas esas aristas se reunieron en nuestra aula semimagna y salió estupendamente bien. Esa fue una escena o una foto que guardo en mi corazón. Y en mi computadora también, y si querés después te la paso.
0: Sí, y de todas esas ideas que se expresaron en ese encuentro, sí, presencial, ¿alguna que hayan apuntado, che, esto hay que desarrollar?
4: Sí, totalmente. Bueno, nosotros sobre todo lo que construimos una propuesta, nuestra universidad incluye la presentación de una propuesta para la fórmula decanal y la fórmula rectoral, y en esa propuesta uno de los ejes más importantes, uno de los ejes que tuvimos fue el eje de las trayectorias estudiantiles, ¿no? De las trayectorias en general. Uh-huh. De las trayectorias estudiantiles, porque nos parece muy importante observarlas. Hay ya muchas iniciativas que ha desarrollado y desarrolla nuestra facultad, pero en este caso, ponerlas como eje prioritario para hacer un verdadero acompañamiento de nuestros estudiantes y nuestras estudiantes. Saber que quienes eligen nuestra facultad para un desarrollo académico en términos universitarios, sean acompañados en el ingreso, en el egreso, pero también durante el transcurso de esa carrera, para que en un tiempo prudencial puedan finalizar su trayectoria. Pero también nos interesaba observar las trayectorias docentes y no docentes en términos de un acompañamiento a las situaciones, a las condiciones de trabajo, que es una preocupación que, bueno, es transversal a todas las universidades públicas, exacerbada en la actualidad, ¿no es cierto? Mm. Entonces, esa idea de las trayectorias es muy importante. En esa reunión también surgió mucho la preocupación por las sedes, ¿no? Si bien las sedes de la Universidad Nacional de Jujuy son sedes de la universidad, por lo tanto gestionadas prioritariamente desde el rectorado, lo que nosotros percibimos allí y seguimos construyendo es una necesidad también de un acompañamiento fuerte a las trayectorias particulares que se dan en las sedes, ¿no?
0: Claro.
4: Que son en otras ciudades, por ejemplo en Tilcara, en la ciudad del Carmen, en la ciudad de Purmamarca, ¿no? Que son localizaciones que quizá quienes han conocido turísticamente nuestra provincia reconocen, ¿no? Cuando las nombre, con toda la complejidad que eso implica. Así que eso también es una preocupación específica, el acompañamiento específico en las sedes, bueno, entre otras cuestiones. Y después también lo que decíamos al momento de la de esa reunión es que, bueno, algo que se reconoce también en términos de quienes nos acompañan en este frente, tiene que ver con una facultad muy activa, muy presente, como te decía, territorialmente, pero muy presente en todos los sentidos y de mucho crecimiento, incluso en contextos tan adversos como este. Y en ese sentido, lo que decíamos allí es que, bueno, es la magia del trabajo colectivo, ¿no? Uh-huh. Que como sabemos, no es magia, y no fue magia.
0: No, nada.
4: Entonces es muy importante eso, ¿no? Tener eso en cuenta y cómo el trabajo colectivo realmente te permite atender a los proyectos emergentes, consolidar lo logrado, y también atender, bueno, el tema de atajar penales, que es bastante intenso en este momento.
0: En relación a las sedes, las distancias, ¿son largas, medianas o cortas? ¿Y cuáles son las problemáticas? En otra oportunidad hablé con una vicerrectora electa recientemente también y me decía que, por ejemplo, ahora era un problema para los y las estudiantes llegar hacia allí.
4: Las sedes se caracterizan por tener un estudiantado de la propia localidad y de localidades cercanas, ajá, ¿sí? Por ejemplo, si pensamos en una sede como la sede Humahuaca, donde desde la facultad se dicta la carrera de turismo, ¿sí? Tenés un estudiantado que llega de localidades cercanas, relativamente cercanas, ponele de Abra Pampa, ¿no? Uh-huh. O sea, que está más inclinada hacia la Puna que en la propia Quebrada y así. Entonces sí hay una dificultad allí en términos de llegada del estudiantado, pero también con la situación de deterioro salarial que tenemos, hay una dificultad para la llegada de docentes, porque si bien nosotros y nosotras privilegiamos que la docencia sea de la región, no siempre hay docentes en la región. Por eso es tan importante que la sede esté, ¿no? Para acoger a estudiantes, que si bien Humahuaca de San Salvador de Jujuy, o sea, si lo pensamos en términos, si vas en auto son 2 horas, si vas en colectivo un poco más, pero el costo que implica el desplazamiento de Humahuaca a San Salvador de Jujuy hace que muchas familias humahuaqueñas no puedan costear ese traslado de una persona para que estudie en San Salvador, y por eso es tan importante la sede, ¿no? Más allá de que las carreras que se dictan en cada sede están vinculadas completamente al territorio, pero nuestra docencia, o sea, cuando se desplaza, o sea, ahí tenemos otro problema, que es el tema de que nuestros docentes se puedan desplazar hasta la sede para dictar clase. Y bueno, se ha instrumentado como una especie de canasta de opciones donde hay un mix entre presencialidad y virtualidad, ¿no?, en las sedes. Pero lo que conversábamos ahí es la conveniencia de esa presencialidad, porque para esas comunidades, que la universidad esté allí es una fuente de muchísimo orgullo y de mucho agradecimiento, pero sobre todo de orgullo y de un logro muy importante para esas comunidades, ¿sí? Incluso, fíjate que la carrera de turismo no la damos en la sede de San Salvador y sí la dictamos en las otras sedes, ¿no es cierto? Entonces eso también hace que haya estudiantes que se desplacen de distintas localidades, pero eso también es un inconveniente, entonces es un inconveniente que hay que trabajar conjuntamente para que los docentes realmente puedan desempeñar esa tarea, ¿no? Como te decía, es un momento muy complejo y muy adverso en términos contextuales, pero bueno, ahí también surgen las ideas de cómo acompañar.
0: Completamente. ¿Se vio durante ese periodo que estuvieron en campaña la problemática del financiamiento universitario? Y de ser así, que imagino que sí, ¿se detecta en la comunidad docente, no docente y estudiantil qué es lo que está pasando o hay confusión al respecto?
4: No hay confusión. O sea, el tema del financiamiento es un tema central, por supuesto que lo ha sido en nuestra campaña, y nos parece que es prioritario dentro de esta defensa de la universidad pública, por supuesto que acompañar todas las demandas del sistema universitario público en términos de financiamiento, la aplicación de la ley. Y hay una conciencia sobre esta situación, porque esta situación, por ejemplo, se percibe en lo salarial impacta de una serie de... Es un encadenamiento... no virtuoso, un encadenamiento malísimo de lo salarial para moverse, para poder asistir realmente a las clases, desplazarse, contar con el tiempo necesario, porque por ejemplo el pluriempleo, que es algo que se advierte crecientemente en la docencia universitaria, conspira contra la posibilidad de que vos puedas dar tu clase en Humahuaca y no virtualmente, sí. Si sos de San Salvador, por ejemplo, porque te tenés que desplazar, o sea, no es el horario de la clase, sino todas las horas implicadas en ir y venir, ¿verdad? De una manera segura además. Entonces se siente muchísimo el tema del financiamiento, y en el caso estudiantil también hay mucha conciencia del deterioro de las condiciones de vida en general y las asociadas específicamente al financiamiento de una manera clara. Nosotros en la sede San Salvador tenemos nuestro edificio principal que funciona donde fue el histórico edificio del Correo, no sé si lo conoces, pero les invito a pasar cuando vengan, es un edificio declarado histórico, patrimonio histórico, y toda la primera parte de nuestro edificio es esa parte histórica, después se cruza un patio y ya hay un edificio nuevo que se hizo en los fondos de ese solar, y al frente de ese edificio principal tenemos ya un anexo, ¿sí?, donde hay otras actividades, porque no, tenemos una facultad muy grande, como te decía, 18 carreras de grado, 14 de posgrado. Pero además teníamos en alquiler un edificio cerca de la facultad, pero no al frente, digamos a pocas cuadras, a 4 cuadras, donde funcionaban sobre todo algunos laboratorios, institutos de investigación, carreras de posgrado y aulas de posgrado, porque nosotros tenemos una facultad muy masiva, pero el posgrado tiene una cantidad más reducida de estudiantes. Bueno, ese edificio ya no se puede alquilar más por una cuestión de restricción presupuestaria. Entonces hubo que reacomodar las actividades, los compañeros y las compañeras que habitaban ese edificio, que son actividades sumamente importantes para la universidad, pero también clases, como te decía, porque por ahí también un seminario optativo del grado tomaba clases allí. Allí estaba todo el acervo de arqueología, que es una parte de la carrera de antropología, no solo los principales laboratorios de investigación que son referenciados en todo el país y Latinoamérica, sino también, además de ese acervo material de objetos arqueológicos que se estudian, también tomaban clases allí. Nuestra unidad de doble dependencia, un Juconicet, el CISOR, funcionaba allí. Y todo eso tuvo que ser reacomodado. Entonces eso tiene un impacto directo sobre las condiciones, no solo las condiciones de vida, que sí lo tienen, sino las condiciones en las que se toman clases o se realizan las actividades de la universidad. Entonces ese es como un pequeño ejemplo de todo lo que implica la restricción presupuestaria, que es muchísimo. La salida ha sido esta combinación de virtual y presencial, digamos, pero en el tema, sobre todo en las unidades e institutos de investigación, nosotros, yo te contaba hace un rato que tenemos 14 carreras de posgrado. Las carreras de posgrado surgen de la experiencia en las carreras de grado sobre las distintas temáticas que hacen a las carreras de grado, ese enorme desarrollo en investigación, transferencia, intervención que tienen nuestras carreras de grado, y sobre todo también en la organización que está asociada a los institutos y unidades de investigación, porque es allí donde se van consolidando temas, donde se van explorando y luego consolidando temas que luego implican decir, bueno, esto amerita ya, estamos en condiciones de ofrecer una carrera de posgrado, ¿no? Y entonces todo va entrelazado, digo, eso es la universidad pública, ¿no? O sea, todas esas funciones, y esas funciones de crecer, de investigar y después proyectar esa investigación en el territorio, pero también en la formación académica. Entonces todo eso se ve violentamente limitado por estos recortes de financiamiento.
0: Súper interesante la propuesta de posgrado, estaba repasándola. Especialización en economía popular y procesos comunitarios, especialización de estudios de género y políticas públicas, mucho obviamente de educación y también de salud.
4: Sí, bueno, esa es nuestra reciente carrera, recientemente aprobada por CONEAU el año pasado y que se comenzó a dictar este año. Que lleva adelante desde la dirección una colega de mucha trayectoria, joven, pero con una trayectoria muy impresionante de la carrera de grado de educación para la salud, la doctora Vilma Guzmán. Y esa carrera ha tenido, claro, una repercusión inmensa, ¿no? Y que tiene que ver, como te decía, con la calidad y la profundidad del vínculo territorial de nuestra universidad y particularmente de nuestra facultad. La carrera de Educación para la Salud se inscribe en una larga tradición vinculada a la educación para la salud en el caso de Jujuy. Pensá que en el caso de Jujuy tenemos como una vinculación fuerte en términos de los avances vinculados a la investigación por la enfermedad de Chagas, ¿no?
0: Claro.
4: Nuestro rectorado funciona donde funcionaba la MEPRA, o sea, el área de investigación de Chagas, donde estuvo Salvador Massa, pero y después de eso, grandes médicos sanitaristas que habitaron Jujuy, llevaron adelante todo un proceso donde la educación para la salud, los educadores y educadoras sanitarios fueron centrales. Y bueno, esta carrera nueva de posgrado, esta especialización, viene a darle continuidad en el posgrado a esa trayectoria ya de grado, desde, como te decía, bueno, la consolidación de unos saberes y unas formas de actuación territorial y de investigación muy particulares.
0: Qué bueno.
4: Y un doctorado en comunicación. Yo también voy a pasar el chivo de mi,
0: bien, muy bien.
4: De mi carrera, de la carrera en la que trabajo, porque tenemos un doctorado en comunicación completamente virtual, que ha tenido muy buena acogida, en el que por casualidad, y no por casualidad, excepcionalmente porque nosotros tenemos una matrícula de posgrado muy feminizada y sin embargo el doctorado en comunicación social, aunque te parezca increíble, tiene exactamente la mitad de varones y la mitad de mujeres cursando, así que paridad absoluta de género. Y bueno, es completamente virtual, así que tenemos estudiantes de Colombia, Chile, Bolivia, Brasil, Perú. Entonces estamos muy, muy felices y de todo el país. Así que estamos muy felices con ese doctorado que también es nuevo. Y con todas nuestras carreras de posgrado que son todas excelentes.
0: Lógico. Aprovechemos, compartinos algo en relación al doctorado en comunicación que se da allá, teniendo en cuenta además todo lo que está pasando con las nuevas tecnologías y también con la situación actual en ese sentido en nuestro país. Hemos tenido un cambio importante en relación a, al menos a la comunicación desde el Estado-Nación. Han habido muchos cambios de la mano también de las tecnologías y de la pandemia con antelación, si nos situamos también un poquito hacia atrás.
4: Sí, bueno, lo que tenemos es como muchas expectativas en términos de las tesis que se van a escribir en este doctorado por todos los temas que decís. Y sí, mira, la comunicación en este momento está en el centro de la escena como analizante y como analizada. Sí, porque analiza, ¿no?, lo que nos acontece en un momento crítico para la Argentina, pero también es crecientemente analizada por el papel que tiene, ¿no? Entonces un doctorado en comunicación parece muy adecuado en este momento. Además hay una cuestión de vacancia geográfica, o sea, nuestro doctorado es el primer doctorado en el norte grande, o sea, no solo el noroeste, sino también el NEA, el noreste argentino, y de allí provienen todo su cuerpo docente de esas áreas, con algunos y algunas invitadas de otras áreas y del área metropolitana. Y como te decía, sí, resulta fundamental en este momento ese análisis, ¿no? Tampoco perdernos en el análisis de las tecnologías como algo completamente novedoso. Algunas tecnologías sí lo son, otras no son tan nuevas ya. Uh-huh. Y es muy importante pensar los vínculos y las relaciones sociales y cómo se dan cuando están las tecnologías, además, ¿no? Y no solo la tecnología, y quedarnos pensando en la tecnología sin pensar todo aquello que nos enseña los estudios de la comunicación social y la tradición de análisis de la comunicación, la cultura y la política, que es característica de la conformación de nuestro campo.
0: ¿Qué pensás cuando se habla de batalla cultural y que en estos momentos se está dando una batalla cultural como si fuera algo estanco?
4: No es estanco, claro. La batalla cultural como la hegemonía es un proceso siempre activo, o sea, hay que ver cómo se... justamente al ser siempre activo es un proceso que es histórico, que es social, que se transforma todo el tiempo y no es algo estanco ni algo que está, y nunca está del todo ganada ni del todo perdida, ¿no? Afortunadamente para nosotros en este momento nunca está del todo perdida y bueno, me parece que sí, está en el centro de la escena también esa idea tan cara a los estudios de la hegemonía y de Antonio Gramsci, ¿no? Me parece que es central el tema de la batalla cultural. Y fíjate que igual es una batalla cultural bastante notable porque pone en el centro de la significación y de los sentidos de las categorías a las categorías económicas, que es algo que habitualmente se esconde en la batalla cultural. Pero acá el sentido de la economía aparece reformulado por un discurso que en realidad lo que hace es limitar y excluir de la sociedad, ¿no? Un típico discurso neoliberal. Entonces me parece que hay que poder discutir el sentido de la economía para pensarla en relación con la justicia social.
0: ¿Qué te parece que ha pasado durante o pospandemia para que determinados discursos puedan circular de determinada manera y llegar a ser tan convocantes y que haya un proyecto político ahora a nivel nacional que asumió a partir de determinadas cosas que quizás antes parecían impensadas o ya habían sido logradas? Uno ya sabe que, bueno, nada nunca está ganado, pero hubo algunos mensajes o algunos discursos durante la campaña del gobierno actual que, bueno, lograron de alguna u otra manera que haya muchas personas que eligieron ese modelo a pesar de la historia que tenemos. ¿Dónde es ese origen? ¿Qué te parece que pasó?
4: Sí, me parece que no pasó una sola cosa, digamos. O sea, en la pandemia pasaron un montón de cosas. La pandemia también implicó, o sea, si pensamos la pandemia con ese conjunto de elementos, también es una forma de pensar lo social, ¿no es cierto? Entonces me parece que, entre otras cosas, lo que pasó fue un proceso de profundización de la concentración económica. Y ese proceso de profundización de la concentración económica tiene unas consecuencias directas sobre las condiciones de vida y sobre las lógicas de la redistribución. Entonces el mundo se volvió todavía más injusto en términos de concentración económica, se concentró mucho la riqueza y eso también estuvo acompañada de todas este movimiento que refiere a lo que, bueno, algún autor menciona como pánicos morales, ¿no? O sea, pánicos morales, el miedo hacia el otro, la otra, le otro, ¿no? Uh-huh. Y en esos pánicos morales, bueno, la respuesta fácil o fácil de comprender tiene que ver con un desplazamiento hacia lo individual de cuestiones que son colectivas, ¿no? Mm. Y entonces ahí me parece un desplazamiento hacia lo individual o hacia determinados grupos, ¿no? Entonces esas formas de categorizar y jerarquizar las relaciones sociales, esa vinculación difícil con el otro, la otra, se exacerbó de una manera en la que finalmente parecía que el culpable o la culpable de la situación de indefensión, de la situación de exclusión que se vivió mucho en la pandemia, digamos, o del deterioro de las condiciones de vida, pareciera que el culpable o la culpable es un vecino. En el caso de Jujuy, que somos zona de frontera, nuestros vecinos nacionales también, y no esas cuestiones más estructurales que tienen que ver con una elevada concentración económica y, como dice Rita Segato, los dueños se quieren adueñar de todo, ¿no? Un mundo de dueños, y esos dueños concentrados, ese 1% de la población, se va adueñando también de las grandes imágenes y los grandes relatos, así que me parece que eso pasó y alteró mucho las relaciones y las formas de construcción de la subjetividad.
0: Y en relación a los feminismos, ¿crees que ha habido una respuesta machista, patriarcal?
4: Sí, totalmente. Hay una reacción antifeminista. Esa es una característica de este tiempo en nuestro país, pero no solo en nuestro país, ¿no? Sino de todo este crecimiento de las nuevas derechas. Hay una reacción antifeminista fuerte. Bueno, se ha hablado mucho del tema de esos nichos, digamos, de varones, que no son tan nichos porque son muchos, que se han sentido amenazados por los avances feministas, ¿no? La reacción tiene que ver con esos avances de derechos, pero también en el mismo proceso que te decía recién, en un proceso donde no se observa la expansión dañina del patriarcado, sino que está siempre asociado a la expansión capitalista, o sea, no son pensables uno sin el otro, pero esa reacción antifeminista tiene que ver con observar como si las mujeres fuéramos las culpables de la retracción de derechos en general. La reacción antifeminista es una de las características de este momento histórico y pospandémico, aunque se venía cocinando desde un poco antes, ¿eh? Claro. Ya se veían reacciones odiantes, no en la magnitud que tienen hoy. Es brutal la reacción antiderechos. Imagínate que tenemos una ministra de Seguridad que se niega a utilizar la categoría femicidio, porque además, fíjate que hay un consenso generalizado sobre la violencia contra las mujeres y el femicidio como característica también de la coyuntura social, ¿no? Existe eso de manera creciente y, sin embargo, desde el gobierno se intenta exacerbar esta reacción antifeminista, incluso eludiendo la propia categoría.
0: Y por último, me interesa saber qué pensás vos en relación a el desarme, de alguna u otra manera, de la Agencia Estatal de Noticias Tela.
4: Es brutal, o sea, es brutal y es angustiante. El desfinanciamiento de TELAM es un golpe directo a las agendas noticiosas federales de nuestro país. En general es un golpe a la posibilidad de producir agendas más transversales y más justas, pero especialmente en términos de la complejidad del territorio de nuestro país es brutal, ¿no? Porque la posibilidad de una agenda federal quedó clausurada a partir del desfinanciamiento y la desarticulación profunda que se da de TELAM, ¿no es cierto? A mí me parece que no es casual tampoco, ¿no? Porque justamente la comunicación que está en el centro de la escena, decíamos hace un rato, lo que permite es ofrecer horizontes de verdad, ¿no? Uh-huh. Hace poco le escuchaba a Larisa Kejval cómo comentaba cuando se hizo esta gran acción en contra del estatuto del periodista profesional, digamos, uh-huh. los horizontes de verdad, o sea, no es casual que sea justamente contra la ciencia, ¿no? Contra las ciencias sociales en especial y contra el periodismo, porque ahí se ofrecen unos horizontes de verdad que son contrarios a este montaje, ¿no? Vinculado a la concentración económica y los pánicos morales de estas llamadas nuevas, pero no tan nuevas derechas, ¿no? De este tiempo difícil y reaccionario que vivimos. Y todo en general es como lastimar mucho la trama de lo público y la trama de lo comunitario, porque lo comunitario y lo público en la tradición de nuestro país, porque no todas las estatalidades son idénticas, tiene una vinculación profunda. Entonces me parece que pega ahí donde justamente que son espacios donde las lógicas de relación y las lógicas redistributivas y las lógicas del reconocimiento no son las del mercado, ¿sí? Entonces que afecte la trama de lo comunitario y la trama de lo público no es casual, es exactamente lo que este gobierno vino a hacer. Por eso tiene tanto apoyo de los grupos concentrados económicos y de los que concentran también el poder simbólico, ¿no? Bueno, no es casual que eso acontezca y son golpes muy certeros, porque fíjate que también todos los procesos de deslegitimación del sistema universitario y del sistema científico tecnológico público logran un nivel de desgaste muy fuerte, ¿no? A nivel del discurso público, una dificultad también para agendas públicas más unificadas, ¿no? Uh-huh. Que tiene que ver también con las formas en las que hoy nos comunicamos, las redes y demás, pero no solo con eso, ¿sí? Sino con estos golpes tan certeros a los feminismos, a los movimientos de derechos humanos, a la trama comunitaria en general. Pensando mientras vos hablabas en una experiencia que tenemos en Jujuy que es muy buena, que la lleva adelante una docente de la facultad y un grupo, un equipo que es una biblioteca pública centenaria en una pequeña ciudad cercana a San Salvador que es San Antonio, ¿no? Que acaba de cumplir 100 años esa biblioteca. Y digo, las bibliotecas públicas también han sufrido, ¿no? Las bibliotecas públicas y comunitarias, ¿cómo han sufrido ese zarpazo, ¿no?
0: Uh-huh. Junto con los medios comunitarios.
4: Sí, totalmente, sí. Los medios comunitarios también, los medios comunitarios, las posibilidades de... Porque pensar también en todo el desfinanciamiento del Inca, que bueno, no es un financiamiento al que se pueda acceder muy fácilmente, pero había algunos programas que sí permitían... algunas producciones que reflejan lo que son, no sé si reflejan, pero construyen una idea de identidad nacional mucho más compleja y mucho más cercana a los territorios, ¿no? Entonces sí, es un proceso de desmantelamiento donde todo esto de instaurar un pánico moral implica desmantelar esa riqueza simbólica característica de nuestro país, y eso se da en paralelo con esta concentración económica. Los dueños quieren adueñarse de todo.
0: Alejandra, me encantó charlar con vos. Estamos en contacto para próximas charlas, si te parece.
4: Totalmente. Pero antes de despedirnos, también me gustaría decir que la universidad pública, sobre todo, pero también, o sea, los feminismos, la trama en conversación siempre plena y amplia con los feminismos y y los medios comunitarios, las organizaciones comunitarias, podemos detener la crueldad, podemos y debemos. Entonces, traer lo mejor de nuestras tradiciones para detener la crueldad específicamente de este gobierno y proponer alternativas. Así que espero que así sea. Muchas gracias por este espacio tan lindo para contarles de nuestra facultad y para abrazar al sistema público y abrazar especialmente a la Universidad Nacional de Lanús.
0: Alejandra García Vargas, decana electa de la Facultad de Humanidades y Ciencias Sociales de la Universidad Nacional de Jujuy.
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0: Ya está disponible la tercera entrega del boletín del Observatorio de la Educación Superior de la Universidad Nacional de Lanús, titulado Derechos Humanos en la Educación Superior, 50 años de memoria, verdad y justicia.
5: Hola, soy Victoria Candel, coordino el Observatorio de la Educación Superior que está en la Universidad Nacional de Lanús. Estoy muy contenta de poder participar en este espacio, en la radio. En principio quisiera comentar que el Observatorio de la Educación Superior, nosotros lo llamamos en la UNLA un agrupamiento de investigación. Es un espacio que tiene la universidad, así como tiene institutos de investigación, centros de investigación. También tenemos observatorios que agrupan distintas equipos de investigación sobre temáticas similares. En este caso, fin del 2024, se creó el Observatorio de la Educación Superior, que es un agrupamiento de investigación que aglutina equipos de investigación que se dedican a pensar la educación superior y a investigar acerca de las diferentes problemáticas que afectan a la educación superior. En ese marco, una de las actividades centrales que se propuso desde sus inicios realizar el observatorio es generar nuevo conocimiento, generar información y agrupar información sobre la educación superior a través de una publicación que llamamos boletín. Este boletín se publica dos veces al año, sale en junio y en noviembre, y este que presento ahora es el tercer boletín del Observatorio de la Educación Superior, cuyo título es Derechos Humanos en la Educación Superior, 50 años de memoria, verdad y justicia. Los boletines anteriores estuvieron abocados, el primero de ellos, a pensar la educación superior y el territorio, las universidades del conurbano y en general las universidades y las instituciones de educación superior son instituciones que están muy ancladas en su territorio y que entablan vínculos muy fuertes, y que el territorio también incide en estas instituciones marcando a veces agendas de investigación, generando vínculos, cooperación, interacciones diversas. En el primer número nos propusimos indagar cómo se están materializando esos vínculos de la educación superior y el territorio a través de la figura del compromiso social universitario. El segundo boletín estuvo dedicado al proceso que está atravesando el sistema universitario argentino, que es una reforma curricular muy grande que implica el pase a un sistema de créditos que llamamos SACAU, Sistema Argentino de Créditos Académicos Universitarios. Y entonces ahí analizamos el SACAU, sus potencialidades, sus debilidades, cómo se está implementando. Este boletín está dedicado a los 50 años del proceso de memoria, verdad y justicia y cómo los derechos humanos anclan y se materializan en universidades. Como siempre hacemos con nuestros boletines, tienen secciones. La primera sección está dedicada a pensar justamente el problema. En cada boletín planteamos algún problema, alguna cuestión que esté presente en la agenda de investigación y de gestión de la educación superior. Entonces, en este caso, los primeros artículos están planteando cómo es ese vínculo entre la educación superior y los derechos humanos. Hemos convocado especialistas de distintas universidades del país y también de la región. Tenemos un artículo de una colega de Uruguay y un artículo de una colega de Chile, y en esos casos nos cuentan cómo se piensa y cómo se ancla y cómo se plasma en acciones concretas el vínculo entre educación superior y derechos humanos en esos países. Y en el caso de la Argentina, tenemos artículos que piensan el proceso de memoria, verdad y justicia, experiencias concretas de implementación de cursos, seminarios. Bueno, hay un artículo que no es específicamente de educación superior, pero que nos importa mucho destacar, que es el artículo que escribió Sandra Raggio, que es la directora de la Comisión Provincial por la Memoria, y nos pareció interesante porque el programa Jóvenes y Memoria, por el cual atraviesan estudiantes de escuelas secundarias, muchos de esos estudiantes después nosotros los recibimos en la universidad y traen esa experiencia. Es generalmente una experiencia muy movilizante para ellas y ellos. Entonces Sandra Raggio nos cuenta sobre el surgimiento de este programa, que ya tiene unos cuantos años. Otro artículo para recomendar de esta parte general, todos son lindos e interesantes, pero destaco el de Guadalupe Godoy, que es una colega, compañera, abogada privada de la Universidad Nacional de La Plata, que trabaja esa universidad especialmente toda la figura de la reparación de legajos. Sabemos que, bueno, las universidades contamos con un número importante de víctimas y de personas que aún continúan desaparecidas, y entonces la Universidad de La Plata impulsó, y ahora también lo están haciendo muchas otras, un proceso que ellos llaman de reparación de legajos, que es, bueno, corregir las personas que están desaparecidas. En realidad no es que dejaron de estudiar o que no dejaron de ir a trabajar porque sí, sino, bueno, en el legajo aparece que se trata de una persona que está desaparecida. Entonces, bueno, ella cuenta cómo hicieron ese proceso, los actos, las ceremonias de entrega a los familiares de los legajos reparados, pero también todo el proceso de investigación que requiere llegar a arribar a la conclusión de que, bueno, estamos ante una persona que está en esas condiciones. Y después el boletín tiene toda una parte sobre lo que pasa en nuestra UNLA, en la Universidad Nacional de Lanús, y ahí tenemos un relato, por ejemplo, de una experiencia que realizamos sistemáticamente, que es la visita al Pozo de Banfield. Tenemos también un relato sobre la muestra Memorias que Construyen, que estamos exhibiendo durante todo el año en la universidad, y después un análisis sobre una investigación acerca de las representaciones sociales de estudiantes de la Universidad de Lanús acerca de los derechos humanos. El boletín también tiene reseñas de libros, tiene una parte dedicada a recomendaciones que nos dan desde el campus virtual, para el abordaje o cómo lidiar con diferentes herramientas tecnológicas. Así que, bueno, es un boletín que es bastante completo. Estamos muy contentos y nos gustaría mucho saber cómo lo viven quienes lo leen, y estamos acá dispuestos a iniciar una conversación con este espacio para continuar hablando sobre este tema de la memoria, la educación superior y el compromiso que tenemos nosotros como institución de educación superior con los derechos humanos. Muchas gracias por el espacio.
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0: Hemos llegado al final de este programón. Hoy estuvimos en la Universidad Nacional de Jujuy, en la Universidad Nacional de Córdoba, en la Universidad de Buenos Aires, en la Universidad Nacional de General Sarmiento, en la Universidad Nacional de Quilmes y en la Universidad Nacional de Lanús.
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3: Hora 15 en todo el país. Muy buenas tardes. Abrimos otro aire en FM Universidad. Este día hermoso, pero muy frío. Buenas tardes, Miguel.
4: Sí, ¿qué tal? ¿Cómo estamos? Bueno, sí, muy, muy frío. Estaba previsto que así fuera, aunque no llegó a los 4 grados que se anunciaban, pero esta mañana en algunos puntos de la ciudad hubo mucha, mucha niebla, especialmente acá en la zona sur, en la zona del campus. La niebla no se levantó hasta más o menos las 9:30 de la mañana. Niebla espesa, se veía muy poco. Y eso reforzaba un poco la sensación de frío, ¿no?
3: Sí, y además el frío en sí que se siente acá en el campus. Bueno, vamos a tener varios días, así me parece, ¿no?
4: Sí, fresquitos por lo menos están anunciados varios, así que vamos a prepararnos para lo que es claramente el ingreso triunfal del invierno. Por lo que dice el pronóstico, a esta hora 15 grados 8 la temperatura, humedad 44%, la presión 1005.4, viento del noroeste ahora. Un viento muy suave, no es muy intenso, 10 a 11 kilómetros por hora, la visibilidad 20 kilómetros. Mañana jueves, mínima prevista de 4 grados, el viernes mínima prevista de 5 grados, el sábado de 7. Sigue el frío. Recién el domingo va a repuntar un poquito.
3: Ay, qué bueno. A mí me gusta mucho el frío, aunque hay que decirlo, cuesta arrancar.
4: Cuesta arrancar, sí. Sí, pero bueno, bien abrigado uno más o menos lo tolera bien. Algo nublado va a ser un poco la perspectiva para hoy y para mañana. No va a haber mucha nube ni va a haber cielo totalmente despejado, sin lluvias.
3: Un poco lo que ayer comentábamos también, que ante estas temperaturas tan extremas, lo que está informando el municipio es que se desplegó el operativo para ofrecer a las personas que están en situación de calle un lugar para pasar la noche. Y una de las cosas que plantean, bueno, no siempre eso es simple, porque hay gente que fue generando un lugarcito donde parar, donde vivir, y no es irse, y con todo lo que significa además, ¿no? Sí. Pero bueno, con días tan extremos así, se necesita un resguardo, claramente.
4: Tal cual.
3: Pero bueno, Miguel, hoy vamos a, en un ratito nada más, estamos terminando el mes de, falta todavía, ¿no? Pero estamos terminando el mes de los y las periodistas. Veníamos hablando un poquito de la situación de los trabajadores y las trabajadoras de prensa desde distintos aspectos. La Facultad de Humanidades y Ciencias Sociales, su carrera de comunicación social, generó varias actividades. Hoy, por ejemplo, se estuvo discutiendo sobre colegio sí o colegio no.
4: ¿De periodismo?
3: Periodistas y comunicadores. Viste que esa es una...
4: Sí, es una discusión interesante. En muchas provincias existe.
3: Sí.
4: De hecho, es un carné habilitante el que otorgan, ¿no? Más allá de la propia carrera. Por eso que en una época a algunos policías se les daba por pedirte el carnet.
3: Ah, sí. Te piden algunos, para todo te piden en algunos casos, ¿no? Nosotros nunca tuvimos carnet acá de...
4: No, creo que nunca hubo un colegio de periodistas y comunicadores.
3: El medio te tiene que dar, para que digas que trabajás para el medio.
4: Yo en otro medio tuve.
3: ¿Sí?
4: Sí.
3: Bueno, en algunos, la legislatura se puso en algún momento complejo.
4: Era para eso, sí, era para poder cubrir en la legislatura.
3: Además que, dicho sea de paso, cada vez que puedo decirlo lo digo, es súper poco amigable el sitio de la legislatura.
4: Para los periodistas.
3: Para acceder a la información
4: Sí, bastante engorroso.
3: Y no está ahí la información. Ni siquiera voy a decir, bueno, la mayoría de las páginas tienen un lugar donde aparece la noticia. Uh-huh. Bueno, eso no está y se hace súper engorroso. Ni siquiera es predictivo, no es que vos podés, bueno, a ver, capaz que si pongo noticia me sale.
4: Claro.
3: Y uno se pregunta, ¿está hecho para que complique un poco el acceso a la información?
4: Puede ser.
3: ¿No se avivaron?
4: Puede ser.
3: Bueno, hoy vamos a hablar un poquito de esto, Miguel, vamos a hablar con un amigo de la casa que, dicho sea de paso, nos invitó a una actividad que se va a realizar el 29 de junio en uh-huh. la Facultad de Humanidades, donde se va a discutir la construcción de la agenda mediática. Ajá. Esa otra agenda que no circula o que circula poco,
4: sí.
3: y que a veces nosotros decimos y nos, entre comillas, nos jactamos un poco, uh-huh. de que acá en esta radio hacemos un esfuerzo de que esa agenda esté. Así que por ese esfuerzo que hacemos nos invitaron.
4: Bien.
3: Y hoy vamos a contar un poco de qué se trata. Es una invitación súper interesante porque hay varias actividades en esa misma jornada, así que en un rato vamos a hablar de este tema. Y nos había quedado pendiente esta semana, Miguel, hablar un poco de cómo se está moviendo el comercio en la ciudad.
4: Sí.
3: Lo habíamos dicho un poco el lunes, después de alguna información que aparece ahí como una especie de remontada el fin de semana por el Día del Padre y esas cosas. Pero bueno, hoy vamos a conversar con un expresidente de la Cámara de Comercio, pero integra esa Cámara de Comercio, para cómo están viviendo. El comienzo de una temporada como la de invierno suele ser también de mucha expectativa, a ver cómo se mueve.
4: Sí.
3: ¿Cómo lo están viviendo?
4: Claro, además tenemos el Día del Padre, tenemos uh-huh. algunos programas provinciales como los Ahora. Bueno, ¿qué impacto tuvieron? ¿Había alguna expectativa en relación a eso? De ventas, por lo menos en este fin de semana que
3: claro.
4: pasó.
3: Claro. ¿No? Así que bueno, de eso vamos a estar hablando dentro de un ratito. Y ahí estamos viendo si sumamos también lo que pasó en el Consejo Deliberante de Oberá ayer.
4: Ah, ok, que estuvieron los productores productores yerbateros que fueron invitados. Nosotros vamos a hablar enseguida nomás con Julia Rigueiro, que es una de las redactoras de este informe de coyuntura, análisis de la situación del mercado de trabajo a nivel nacional. Ayer hacías ese mismo análisis en relación a la situación provincial. Bueno, vamos a hacer este análisis más a nivel general, a partir del informe del CEPA sobre el mercado laboral, que tiene además un recorte más amplio en el tiempo, ¿no? Uh-huh, pero bueno, lo uh-huh. vamos a mirar un ratito con Julia Rigueiro. Vamos a hablar también con Natalia Duarte, ella es secretaria de ATE Iguazú, a propósito, y me parece que ella nos va a aclarar alguna duda, porque se habla también para el caso de parques nacionales, una oferta del gobierno nacional,

0: aves específicamente, ¿no? Y ya en Misiones hay varias empresas, especialmente pequeñas, que han hecho, han pedido, han solicitado esta certificación. Algunas yerbateras, por ejemplo, lo han hecho. Porque, ¿qué certifican? Por ejemplo, cultivos bajo cubierta, entonces las aves tienen, no es un monocultivo, sino que hay árboles en medio, por ejemplo, estoy hablando del ejemplo de la yerba mate, y hay prácticas en general que son amigables con el ambiente, por sobre todo con las aves. Entonces, esto se certifica y se agrega luego al paquete del producto como un elemento más de valor de eso que se está ofertando, ¿no? Y en este caso, hubo un seguimiento que hicieron durante bastante tiempo de un producto que se llama YGA, que es exactamente, es el fruto de la palmera del palmito. La intención de este proyecto que nació en la Universidad Nacional de Misiones junto con el CONICET hace ya muchos años es lograr que aquellos que en la zona especialmente de Andresito, en la zona de Península de Andresito, que vivían del palmito del modo tradicional, es decir, matar la planta para sacar el cogollo, porque cortado el cogollo el palmito se muere, luego esto se vende y se envasa, en vez de hacer eso, aprovechar el fruto, despulparlo y convertirlo en una pulpa comerciable que tiene sabor, textura y color prácticamente idéntico al azaí de Brasil, porque es un pariente genético de esa otra palmera típica del Brasil. Entonces, se logró un producto muy interesante. El tema es cómo hacer para aprovechar esto sin dañar ni al ambiente ni a la planta en particular. Eso se logró. Y también ellos obtuvieron una certificación de este tipo. Vamos a hablar de eso.
1: Miguel, estaba acá contestando un mensajito. Estábamos intentando hablar con la Tipio Borón hoy de los resultados en Colombia, porque finalmente Iván Cepeda reconoció el triunfo de la Spriella. En una intervención mediática, una exposición a los medios, donde describió un poco el proceso electoral, volvió a denunciar las prácticas de injerencia y algunas que incluyen la compra masiva de votos. Compra masiva de votos. De hecho, en la jornada electoral del domingo se había logrado una resolución de lo que sería la Junta o el Tribunal Electoral colombiano para evitar que se saquen fotos dentro de no sé si sería el cuarto oscuro, una cosa así, porque una forma de acreditar que votaste por quien te pagó el voto era que vos te sacaras una fotito.
0: Mandar la prueba.
1: La fotito. En fin, y también la injerencia, obviamente, de los gobiernos de Estados Unidos, de Israel, la crítica por el software de conteo de votos, pero reconoció la derrota. Y vamos a escuchar después un fragmentito de lo que intervino ahí. Y queríamos conversar tanto con Atilio Borón o con alguno de los analistas internacionales, porque bueno, me queda también esto que vos planteás. Lo que va a ser el nuevo presidente de Colombia, lo que ya anunció, así como en su momento, no sé, anunció un Milei con la motosierra en mano, desde fumigaciones a lo que dicen ellos, campos de coca, quieren derribar, va a dar órdenes para derribar aviones o lanchas, bueno, todo esto. Y la pregunta es, ¿lo puede hacer si tiene un congreso?
0: ¿Qué dice el Parlamento?
1: Claro. Pero bueno, si no es hoy, mañana vamos a hablar un poquito de este tema, porque la expectativa también de lo que pasa en toda nuestra Latinoamérica, ¿no? No es cualquier país, en una coyuntura muy compleja. Hoy, no sé si vos viste, vos que seguís muy de cerca Brasil, también la preocupación del gobierno de Lula a partir de la decisión de Estados Unidos, del gobierno de Trump, de incluir en esa lista de terrorismo a las grandes bandas criminales de Brasil.
0: Sí, el anuncio lo hizo Trump hace ya algún tiempo. La respuesta de Lula fue muy tajante, pero bueno, eso parece seguir avanzando. Y uno que tiene mucho que ver con todo eso y que fue uno de los promotores de estas cosas fue Eduardo Bolsonaro. Por eso mismo hay una causa penal en su contra por hacer lobby en contra de Brasil, porque está

0: haciendo que un gobierno extranjero tenga injerencia concreta en la política interna, en este caso de seguridad, del propio Brasil, ¿no?
1: Claro. Bueno, así que de esto vamos a estar hablando en la tarde de hoy. Hoy también, Miguel, se había convocado un banderazo en distintos puntos del país a propósito de la ley de emergencia en discapacidad, que está ahí de cumplirse un año, y a pesar de todos los esfuerzos que se hicieron, es una ley que también está casi sin cumplirse. Y ahí estamos detrás de algunos de los referentes en nuestra provincia para ver cómo se viene discutiendo esto, qué está pasando también con los prestadores, con las instituciones que se habían movilizado fuertemente en defensa de esta ley. 15-13, abrimos este otro aire aquí en la radio de la universidad. Está Pedro Sosnaval en la operación técnica, en la musicalización Nancy Alboaires, y charlando con ustedes Miguel Riquelme y Alicia Rivas.
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0: Bien, lo que está sonando en esta parte del programa, cuando han pasado 17 minutos de las 3 de la tarde, era Rebel Díaz con Ana Tijoux, la chilena Ana Tijoux, haciendo Y va a caer.
1: Empecemos a bajar línea.
0: A bajar línea,
1: más explícitamente.
0: Editorial baja línea.
1: Totalmente.
0: Bueno, vamos a mirar este informe de coyuntura que nos envía la gente de CEPA. Justamente ayer hablábamos con la institución que en la provincia se ocupa de las estadísticas y los datos a propósito del mismo tema, pero restringido al aglomerado Posadas, digamos, un poco a la provincia de Misiones. Este informe se llama Análisis de la situación del mercado de trabajo del primer trimestre de este año, ¿no? Datos de este primer trimestre, y también hay comparaciones con años anteriores. Y para hablar de este tema está Julia Regueiro en línea de CEPA. ¿Qué tal, Julia? ¿Cómo estás? Muy buenas tardes. Muchísimas gracias por atendernos.
2: Hola, ¿cómo andan? No, por favor. Gracias de mi parte por el contacto y por tener este ratito de conversación.
0: Bueno, Julia, comenzamos por el principio, ¿no? Si uno lee algún diario, no digamos cuál, dice, bueno, que el empleo se viene recuperando en la Argentina y no se agrega mucho más dato que ese, ¿no? Si uno tiene que mirar la situación, como ustedes lo han hecho en el primer trimestre del año, primero, ¿esta afirmación es cierta, parcialmente cierta o es falsa?
2: Buena pregunta, empezamos por ahí. Bueno, lo que afirma como logro el gobierno nacional, en general, para nosotros, desde nuestro punto de vista, es una tragedia. Pero en este caso, al no ser la excepción, vamos a tratar de profundizar. Es parcialmente cierto que se recupera el empleo. Lo que esconde esa afirmación es qué calidad de empleo. Y no es un detalle menor, ¿no? Para todas las personas que trabajamos y que vivimos de nuestro sueldo, no es lo mismo un trabajo que otro, no es lo mismo tener vacaciones pagas que no tenerlas, no es lo mismo saber cuánto va a ser nuestro ingreso a lo largo del mes que no saberlo y depender de un algoritmo, por ejemplo. Así que bueno, así las cosas, es parcialmente cierto que se ha ido paulatinamente o simultáneamente, mejor dicho, recuperando, a la par que se han perdido puestos de trabajo registrados formales del sector privado, han ido en aumento los trabajos por cuenta propia, las altas del monotributo y la economía informal, los trabajos informales. Ahora bien, ahí está donde decimos se recupera, pero ¿qué tipo de empleo? No se muestra, bueno, los datos tienen sus deficiencias, por supuesto, los datos de la encuesta permanente de hogares que publica el INDEC y a partir de los cuales hacemos este informe, como otros también este análisis que circulan cuando el INDEC se da a conocer estos datos, también expresan que hay ciertas realidades que no son del todo captables, porque podemos saber cuántos miles de monotributos se dieron de alta en estos últimos meses o una comparación interanual o en estos últimos años, pero no podemos saber del todo cuántos trabajos informales aparecieron y cuánto ganan esas personas comparando con un trabajo formal, porque bueno, son datos esquivos y hay subregistro, pero sí que han aumentado y mucho los trabajos no registrados, por lo tanto, sin descuentos jubilatorios, y también se puede ver, y han descendido, han caído la cantidad de personas ocupadas que tenían descuento jubilatorio. Y por otra parte, algo más que es parte de nuestra realidad y que creo yo no va a modificarse en el futuro próximo, y es la existencia de la economía o del capitalismo de plataforma. Todos los trabajos se realizan a partir de las plataformas. Bueno, ahí también hay como una realidad un poco esquiva a estos datos que tiene el siguiente efecto, y esto es interesante. En los datos del primer trimestre de 2026 hay una tasa de desocupación del 7,8%, se repite casi en iguales medidas el primer trimestre del año pasado, con lo cual podemos decir que se consolida una tasa de desocupación que ronda, que está cercana al 8%. Es un poco más baja que en pandemia, por supuesto, un poco más baja que en el último tiempo del gobierno de Mauricio Macri, más alta que en otros momentos de economía en crecimiento. Le hace gobiernos del kirchnerismo. Uh-huh. Ahora bien, ese 7,8%, ¿qué nos dice de la economía de plataformas? Prácticamente nada. ¿Por qué? Porque alguien que está ocupado al menos una hora por semana manejando un Cabify, un Uber, o repartiendo, o vendiendo lo que produce por Instagram, ya sea un budín o lencería, pues uh-huh. esa persona no está contabilizada como desocupada, está contabilizada como ocupada, tiene una fuente de ingreso, tiene una ocupación a lo largo de la semana. Y ahí lo que nos muestra es que este efecto como amortiguador del desempleo que tiene la economía de plataformas también es como una realidad de la que casi nadie puede evadirse, que es tenga uno 30 o 45 o 60 años, necesitan generar más ingresos. Uh-huh. Y para eso la economía de plataformas es un rebusque, una solución, una manera. Y creo que eso, no sé si ustedes lo perciben de la misma manera uh-huh. en Posadas. Yo, por ejemplo, vivo en Ensenada, cerquita de la ciudad de La Plata, y se percibe mucho esa búsqueda de un otro ingreso. Y bueno, y ni hablar de alguien que se queda sin su trabajo uh-huh. formal, ahí los despidos y la pérdida de puesto de trabajo están por encima de los 300.000 a lo largo de lo que va el gobierno de Milei. Y la economía de plataformas es lo primero que se tiene a mano para poder aliviar esa falta de ingreso. Al menos mientras se busca otra cosa.
1: Julia, ¿hay formas de medir también lo que está pasando con esa economía de las plataformas, como vos decís? Porque a medida que son más las personas que necesitan, que acceden a esas plataformas para trabajar, también el margen de, entre comillas, ganancias, de rentabilidad que tiene, se va disminuyendo. Uh-huh. Entonces,
2: exactamente.
1: No conviene.
2: Claro, eso que vos decís es clave, porque si bien no hay una forma todavía, por lo menos, de medirlo con gran exactitud, porque buena parte de los datos dependen de la buena voluntad de las empresas, que, uh-huh. que Uber de sus datos, que Rappi de sus datos, y otra parte es todavía más informal, porque esto que mencionaba hace un ratito, una chica que hace uñas y eso lo comercializa a través de Instagram. No hay como se escapa uh-huh. las estadísticas ese trabajo, pero como vos bien decís, estar subordinada o subordinado el trabajo propio al algoritmo, y cuando hay mayor oferta de esos trabajos, de esos trabajadores o trabajadoras, baja la rentabilidad. Bueno, va en contra de lo que esa economía de plataformas promueve, como si fuera un mundo color de rosas, que es como la autonomía en el trabajo. Claro. Bueno, sos re autónoma, genial, claro.
0: Y, sos dueño de tu
2: con
0: tiempo,
2: tus horarios y tal. Uh-huh. Claro, pero si tengo que hacer 35 viajes en bicicleta en un día de lluvia en mi ciudad para sí. generar lo que estaría generando si me hubiera quedado, si no me hubieran despedido de ese trabajito que yo tenía en el INTI, bueno, claro. Esa autonomía no es tal.
0: Uh-huh, uh-huh. Tal cual. Me gustaría...
2: Meto el sector público sí. porque, bueno, es otro de los sectores del mundo del trabajo, de los más afectados, ya sea por despidos o por poca capacidad adquisitiva con el salario. Uh-huh. Pasa en todas las provincias, pasa en todos los municipios.
0: Julia, ustedes también en el trabajo hacen una comparativa desde 2023 a 2025 entre asalariados registrados, independientes, no registrados, y ahí también me parece que es muy interesante ver la mutación que, bueno, de hecho ustedes lo explicitan así, ¿no? La transformación del empleo en la Argentina.
2: Sí, eso queda evidenciado este dato del 44,2% de las personas que están ocupadas, en la economía informal. Es un aumento grande desde el 2023, son casi 3.5 puntos de aumento, y la mutación también tiene un efecto que en este informe no está, lo quiero agregar ahora porque me parece interesante para que pensemos todas estas variables económicas como un todo, ¿no? Claro. De manera integral. Cuando hay menor registración, no solo es un perjuicio para los laburantes y las laburantes en términos de derechos, de ingresos, de estabilidad, etcétera, sino que también es un perjuicio para el Estado, porque deja de recaudar lo que tiene que ver con, uh-huh, con el mundo del trabajo. Deja de recaudar aportes y contribuciones patronales, uh-huh, deja de recaudar ganancias de sociedades con el cierre de empresas. Esa economía informal que crece no aporta al fisco, con lo cual se profundiza un efecto que también el gobierno parece que quisiera que festejara, pero lo mismo del principio digo, sí, es una tragedia para el resto, de disminuir las retenciones, de quitarle impuestos, por ejemplo, de débitos y créditos a las criptomonedas o a las billeteras virtuales, de alivianar las alícuotas de importación de bienes de lujo o de comercio de diamantes. O sea, un montón de pequeñas reducciones impositivas para un sector muy acaudalado y muy dinámico de nuestro país, de nuestra economía, y junto con eso, la baja registración, el crecimiento de la economía informal, el cierre de empresas que contratan trabajadoras y trabajadores. Todo eso hace que la recaudación de un Estado caiga, merme, se vaya a pique, y además cae el consumo. Entonces el impuesto coparticipable por excelencia, el IVA, también baja su cuantía. ¿Cuál es el resultado? Para sostener el tan famoso ya superávit fiscal, más ajuste del gasto. Uh-huh, porque si recaudo cada vez menos, la única que me queda es ajustar cada vez más el gasto. Y me parece que en estos festejos de Milei o del gobierno, de che, creció o se recupera el empleo, como no sé, dijo algo así como ajustense los cinturones, uh-huh, porque ahora se recupera. ¿Qué? Bueno, hay una mirada muy cortoplacista y no reniego de que es una manera de verlo al mundo, a la realidad y a todo lo que nos pasa, pero bueno, no comulgamos en absoluto.
1: Pensaba también un poco esto último que decís, ¿no? Porque hay una disputa por ese marco para interpretar estos datos, ¿no? Que estén celebrando que el empleo que crece, digamos, sea el informal, que no importa cómo sea, que es empleo que crece. Claro. Eso también me parece que es un dato nuevo de esta coyuntura, ¿no? Porque empiezan como a venderte que cualquier tipo de empleo, en cualquier condición, es aceptable y es exitosa parte de la política económica que tienen.
2: Sí, y en ese sentido, lo discursivo o lo cultural del mundo del trabajo está cambiando, y mucho, más que nada eso, nuestra cultura del trabajo, y viene cambiando, no es... Milei es alguien que está aportando realmente mucho para que esto siga cambiando, pero viene cambiando desde hace un tiempo, y eso me parece que también nos sirve, tratar de ver la película lo más completa que podamos, y en ese sentido, si nos retrotraemos a principios de siglo, en ese momento, cuando la crisis del 2001... el desempleo, la tasa de desempleo rondaba el 25%, un cuarto de la población sin trabajo registrado, ¿no? Y ahora estamos hablando de un 8%. Pero, como decíamos al principio, ese 8% de hoy, del 2026, no refleja lo mismo que aquel 25% de principio de los 2000. El mundo del trabajo ha cambiado tanto en tan poco tiempo que vamos a tener que encontrar la manera de me parece, no solo interpelar desde lo discursivo sobre las desventajas de trabajar en la informalidad con respecto a trabajar en la formalidad, porque me parece que eso es importante, que hay muchas personas que no lo consideran simplemente porque nunca lo vivieron o porque nadie en sus cercanías lo ha vivido como una ventaja, el trabajo formal y con derechos y demás, sino que además pensar en regulación, legislación y protección para todos esos tipos de trabajo, porque bueno, si pensamos que vamos a volver a la industria y al trabajo para toda la vida que existía hace 50 años, bueno, no, eso no va a suceder. O sea, es una realidad esto que sucede.
1: Ahora, comparando un poco también con nuestros vecinos, porque el gobierno de Milei, cuando asumió, nos habían prometido que en un par de años íbamos a ser Alemania, las grandes, entre comillas, potencias del mundo. Sí. Ahora, nuestro mercado laboral, y esto que nos dicen, ¿cuánto se parece, por ejemplo, a Paraguay? Nosotros
0: estamos, o a Perú.
1: O al propio Perú, en este caso. ¿Qué indicadores de lo que ustedes ven dicen, nos estamos acercando a ellos?
2: En el sentido, en el aspecto del mercado laboral, el más saliente es el de la informalidad, y ese es el que miramos comparándonos con nuestros vecinos, y es que nos tiene alarmados, un 44% en la actualidad de informalidad, todavía no es igual a la informalidad en el país andino, ni tampoco comparable todavía con Paraguay, pero va en camino comparando con de dónde viene el mercado laboral de la Argentina. Y hay otro que no es tanto del mercado laboral, sino de lo que puede ser el crecimiento económico, también celebrado por el gobierno. El PBI en la Argentina creció un 2,3% del último dato respecto a la medición anterior. Ahora bien, si ese crecimiento está solamente alojado en los sectores de exportación de bienes comunes o recursos naturales de nuestro suelo, bueno, ahí sí también nos parecemos más a esos países de Latinoamérica, en donde la macroeconomía está relativamente estable, el tipo de cambio relativamente estable, una economía en donde crece el PBI, pero en la que la informalidad del mercado del trabajo es tal que no le permite a la mayoría de la población disfrutar de esos beneficios de vivir en un suelo rico, como el que también compartimos en casi toda Latinoamérica en general. Y a diferencia de esto, países, la comparación con México no es tan fácil porque es una economía mucho más grande y además con otras características, pero en nuestro vecino país de Brasil, que también es una economía mucho más grande y además de la cual necesitamos mucho esa complementariedad con la que prácticamente de esta crisis no vamos a poder salir si no mejoramos nuestra relación comercial con Brasil. Bueno, en relación al mercado de trabajo, también tiene una informalidad que se destaca, pero hay un intento distinto y más fructífero de mejorar ciertos indicadores dentro del mundo del trabajo. Claro. Le hace salariales, de cantidad de días y condiciones de trabajo en general, una batalla legal que está peleando Brasil en este momento, y también de qué pasa con los ingresos y las deudas. Hoy en día en Argentina, además de esta gran informalidad, sucede que todos los trabajadores y trabajadoras están atravesados por deudas, ya sea que trabajen formalmente o trabajen informalmente. Estamos todos atravesados por alguna deuda, o con la tarjeta, o con alguien que nos prestó, o con la caja de electrodomésticos. Creo que ustedes deben haber hablado más de una vez del endeudamiento en nuestra realidad actual. Bueno, en Brasil se han dado una política de búsqueda de desendeudamiento de las familias y de los hogares, porque, bueno, obviamente eso empeora nuestra calidad de vida, y eso tampoco sale en el índice de inflación. No aparece en el IPS, en el IPC, y no aparece en la EPH. ¿Qué tanto de estos trabajos cada vez peores o cada vez de menor calidad que tenemos, además nos permiten solventar una vida diaria que está atravesada por deudas? No es una pavada pensar en nuestra calidad del empleo y para qué nos rinde el ingreso que obtenemos.
0: Tal cual. Julia, muchísimas gracias por atendernos. Seguramente vamos a volver a hablar de estas cosas porque son temas que nos están atravesando ya desde hace bastante tiempo y no parecen cesar en lo inmediato tampoco, ¿no? Así es que creo que vamos a volver a charlar de estas cosas.
1: Muchas gracias.
2: Sí, tal cual. Gracias a ustedes, que tengan una buena tarde.
0: Igualmente.
2: Cuando quieran.
0: Julia Rigueiro charlando con nosotros de CEPA. A propósito del informe de coyuntura se acaba de editar, CEPA es el Centro de Economía Política Argentina, y en este análisis revisan un poco la situación del empleo en la Argentina en este primer trimestre. El dato que se suele difundir, que se ha difundido, es que ha habido un aumento, un crecimiento del empleo en la Argentina. Lo que no se dice es qué tipo de empleo, en qué condiciones, no se habla de la fragmentación del mercado de trabajo. del pluriempleo, de la precarización, de la pauperización, de la ausencia de aportes y la pérdida de derechos. Yo pensaba, ayer se lo preguntábamos a la gente aquí del IPEC, ¿no? ¿Qué va a pasar con el sistema jubilatorio argentino en 10 años más? 15.
1: Yo pensaba también, Miguel, lo apuntaba Julia, la cuestión de la recaudación de parte del Estado, porque al ser trabajo más informal, más allá de esto que vos decís, los aportes jubilatorios, la cuestión de los aportes a las obras sociales, el Estado va a tener que seguir sosteniendo alguna instancia de salud pública, por ejemplo, claro. Porque estos trabajadores, el dato que están difundiendo en Posadas, por ejemplo, es que la cantidad de siniestros viales, ¿dónde están involucrados? Motos.
0: Sí, Uber o cuanto mandado.
1: Esa gente que se lastima, que se lesiona, ¿dónde va a parar, digamos, no? Claro. Y si encima lo que están proponiendo es más recorte de la inversión en estas áreas, no sé, es un panorama muy, pero muy complejo en un escenario que pareciera que siguen en guerra contra la población. Así que bueno, interesante cruzar esta entrevista con la de ayer como para tener un panorama local y nacional.
0: Y agrego un datito más, mencionaba Julia el caso de Brasil, ¿no? Cuando ella dice, Brasil tiene un proceso de desendeudamiento, ¿cómo es? Las tarjetas que te da el gobierno brasileño, que son muy parecidas a la tarjeta alimentaria en la Argentina. Uh-huh. De hecho, el modelo creo que Brasil lo toma de esa tarjeta argentina que se creó primero, y te depositan ahí un dinero que tiene como objetivo que vos saldes con ese dinero parte de las deudas que tengas con el sistema bancario. Uh-huh. Eso hace que el sistema bancario achique la deuda y achique el monto de los intereses que te cobra. Y esto lo financia el Estado. Uh-huh. O sea, si vos tenés una deuda con un sistema bancario y sos detentor de estas tarjetas, podés solicitar ese beneficio. Y lo otro que está ocurriendo con la economía de las plataformas, con el capitalismo de las plataformas, es que en Brasil se está discutiendo muy fuertemente, se está avanzando mucho con una reglamentación del funcionamiento. Incluso se está habilitando la posibilidad de la sindicalización de los trabajadores de los sistemas de plataformas.
1: Bueno, esta semana hablábamos también con referentes de las centrales sindicales que estuvieron explicando esta resolución 193 de la OIT que viene a reconocer a los trabajadores de plataformas como eso, trabajadores. Así que bueno, para mirar ahí de cerca, lo que está en juego también en Brasil, ¿no? Para pensar.
0: Sí, pero bueno, después lo vamos a comentar porque ahora salió un nuevo competidor que no sé si va a participar en estas elecciones, seguramente en las otras. Un nuevo outsider que acaba de declarar la defunción del bolsonarismo, suponiendo que él va a ser quien lo reemplace.
1: Ah, bien.
0: Pero bueno, está bueno.
1: Después nos contás. Dale. 15:40.
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0: Bien, lo que estábamos escuchando era Laye Gross haciendo Malicia.
1: Miguel, y lo decíamos, estamos cerrando el mes de los, las periodistas, con varias, varias invitaciones y con... también de alguna manera podríamos ir varias agendas. Y en este caso, en la Facultad de Humanidades y Ciencias Sociales, el lunes se está convocando, se está invitando a una... Sería un conversatorio que incluye después varias cuestiones que ya nos van a contar. La otra agenda, comunicación en disputa, y la pregunta, ¿quién cuenta la historia?
0: Claro.
1: Y sería como nuestra coyuntura, además, ¿no? ¿Quién la cuenta? Está en línea Nicolás Amadío, que es, lo conocemos como referente de la rastrojera, pero además es docente de la Facultad de Humanidades y Ciencias Sociales, y está en línea para charlar un ratito. Nico, muy buenas tardes, ¿cómo estás? Miguel y Alicia, te saludamos.
2: Hola, Miguel. Hola, Alicia, ¿cómo están?
1: Muy bien.
0: ¿Qué tal?
1: Bueno, contanos de esta convocatoria, de esta otra agenda que se va a estar visibilizando.
2: Bueno, esta propuesta surge a raíz del proyecto de extensión Objetivo 26, que es de la carrera de Trabajo Social. Uh-huh. Y uno de los compañeros de este proyecto me comenta sobre la proyección, aunque me cueste la vida, uh-huh. que quería hacerla el 29 en el marco del aniversario del asesinato de Leonardo Henriksen. Uh-huh. Y entonces yo le propuse doblar la apuesta y bueno, como pasó durante todo este mes, bueno, varias acciones o varias propuestas sobre el mes del periodismo, en la facultad notamos que dejaron por fuera los medios alternativos independientes nuevamente. Entonces se me ocurría que podíamos proponer esta actividad para ese, en el marco de ese día, ¿no? Uh-huh. Así que bueno, entre intercambios surgió la propuesta y salió esta otra agenda donde ponemos en disputa la comunicación, digamos, desde dónde se produce, con qué objetivos, y a modo de reflexión, debate, y bueno, tratar de poner en común también quiénes son los que están del otro lado de la agenda hegemónica, por así decirlo, ¿no?
0: Uh-huh. Eso también habla de la necesidad que muchos tenemos de también empezar a consolidar o ampliar un público. En nuestro caso, ampliarlo, esta radio hace ya más de 3 décadas que está en el aire, pero en general los nuevos medios, las nuevas circunstancias hace que la lucha sea cada vez más compleja, ¿no? Para horadar eso, para estar ahí, para permanecer, sobre todo, que es lo más difícil.
2: Totalmente. Y otra cuestión que es muy importante, que nosotros consideramos que no competimos por la información, ni por la inmediatez, ni por la... Uh-huh. ¿Cómo se dice?
1: Primicia.
2: Bueno, la primicia, ¿no? Ajá. Correr detrás de esa noticia urgente. Sino totalmente lo opuesto, es colaboración, es compartir, y en ese marco también un poco la idea es esta, de abrir el espacio a los medios que entendemos que la están luchando desde ese lugar, y compartir el espacio para conocernos también, aunque ya nos conocemos por ahí, pero no nos cuesta un poco también interactuar en conjunto, y un poco también es esa la propuesta, ¿no?
1: Uh-huh. Está bueno esto
2: también que hablábamos. Perdón, lo de la falta de reconocimiento como medios de comunicación también, uh-huh. Quizás por, bueno, también un poco la falta de recursos de estar al día constantemente dedicándonos exclusivamente a este tipo de información, también la hace muy difícil, pero también exigimos que se reconozcan los medios comunitarios como parte de Mapa de Medio, ¿no?
1: Uh-huh. Además esto también, ¿no? Que vos planteabas más al principio de la necesidad, pareciera que los que hacemos este tipo de periodismo está como tiene un adjetivo, o periodismo alternativo, o periodismo vinculado a las organizaciones sociales o a los movimientos sociales, y los otros que están en los medios más hegemónicos hacen periodismo así, a secas.
0: Claro.
1: Y es como que también hay que ir a disputar eso.
2: Totalmente, porque más allá de que uno por ahí ponga el foco en alguno u otro conflicto, lo que hacemos, el trabajo que últimamente no están haciendo los otros medios, que es ir a la raíz del conflicto, uh-huh. o ir a, digamos, a las bases, o ir al territorio, con estas nuevas tecnologías, cada vez es más virtual, o digamos, no sé, una manera un poco menos, digamos, humana de la comunicación, y se transforma en esta cuestión de solamente informar por tener la primicia.
1: Nico, y la situación también de las de los medios, entre comillas, alternativos. Hoy ¿cómo la ves vos? No sé, uno piensa desde la posibilidad de sostenerse económicamente, la posibilidad de acceder a las fuentes, a ir a los territorios.
2: Es muy complejo, básicamente por la cuestión económica, no solo por el medio en sí, sino porque uno está buscando la forma de sostenerse uh-huh. en el día a día, ¿no? Ese es el primer punto. Uh-huh. Entonces nuestra urgencia también nos lleva a ese individualismo, pero bueno, obviamente que es coherente porque somos parte de un sistema, ¿no? Uh-huh. Tenemos que sobrevivir. Y bueno, después la otra parte es ver cómo llevar adelante las propuestas de comunicación en base, en nuestro caso, por ejemplo, que es un trabajo audiovisual, mucho más complejo porque el trabajo es lleva más tiempo, ¿no? De uh-huh. no solamente ir al lugar, sino el registro, después la edición, para que sea una, por lo menos en la práctica que tenemos, sea una edición coherente y con la idea que uno se propone, ¿no? Claro. Hoy con la tecnología, obviamente se, digamos que se hace todo mucho más rápido, pero se pierde la parte política y creativa de la producción, en este uh-huh. caso audiovisual, ¿no?
0: Claro. ¿Cómo han pensado esta mesa de debate, Nico? ¿Cómo la organizaron? ¿Quiénes van a participar? ¿Quiénes pueden participar?
2: En esta mesa, básicamente, invitamos a ustedes, como otro aire, uh-huh. al colectivo Mandioca y a este nuevo medio que surgió hace poco, que se llama Caico, uh-huh. Que entendemos, por lo que estuvimos viendo, que nos parece una información interesante la que se plantea desde ahí. Entonces, bueno, queremos conocer también cuál es su propuesta y uh-huh. invitarla, digamos, a debatir en este espacio. Uh-huh. Uh-huh. Después puede participar quien quiera, quien se quede. Obviamente que la invitación es abierta al público, cuanto más personas se acerquen, periodistas, el que se sienta interpelado, interesado, bienvenido sea, ¿no? Uh-huh.
1: ¿Y cómo ves la discusión que se está dando por todas las actividades que se generaron estas semanas con los estudiantes, con las estudiantes?
2: No, básicamente los y las estudiantes están muy interesadas en propuestas, ¿no? Que surjan, uh-huh. que aparezcan, que se compartan. Hay una necesidad muy grande, digamos, de profundizar el conocimiento. Si bien la facultad tiene toda su plan académico, como que falta la parte, digamos, de verla, dónde se implementa eso que estamos uh-huh, estudiando, ¿no? Uh-huh. Queremos verlo en hecho de realidad. Y bueno, estas propuestas justamente hacen visible el trabajo del periodismo en sus distintas facetas, pero como decía, vemos que queda fuera siempre la parte más, por ahí, social comprometida, ¿no? Todo bien con los medios empresariales, con, digamos, con los grandes medios reconocidos de Misiones, gente que ya es, digamos, que logró superar estas barreras que por ahí tenemos nosotros, pero también hay otro tipo de comunicación y queremos que se conozca.
1: Nico, bueno, invitamos entonces, gracias por la invitación en principio también, y compartimos esta invitación para este lunes a las 18.
2: Exactamente, a las 18 comienza el conversatorio, ajá. La otra agenda, que va a ser, bueno, como charlamos, sobre las agendas propias y los desafíos ajá. del periodismo actual, y a las 20 horas comenzaría la proyección Aunque me cueste la vida, que es un documental sobre Leonardo Henriksen, camarógrafo uh-huh. argentino que fue asesinado en Chile uh-huh. mientras registraba los hechos sí. previos al golpe de Salvador Allende.
0: Uh-huh. Es tremenda la imagen,
2: modo,
0: esa,
2: digamos,
0: ¿no?
2: También de interpelar el compromiso, ¿no? De, uh-huh. de estar registrando, de poniendo el cuerpo, sea con una cámara, sea con un grabador, sea con un celular hoy en día, pero bueno, es eso, estar en el territorio, estar cubriendo, estar haciendo la, ¿no?, estar construyendo esa noticia, ¿no?
1: Claro. Es muy interesante recuperar este documental en un contexto donde durante el gobierno de Milei tenemos la tremenda experiencia de Pablo Grillo.
0: Claro.
1: Totalmente.
2: Sí, totalmente. Perdón que te interrumpí.
1: No, está bien. Y decía, también estamos habituándonos, sobre todo en provincia de, en Ciudad de Buenos Aires, de que las periodistas tienen que ir casi camuflados como si fueran a la guerra.
0: Sí, sí.
2: Y si no están camuflados para ir a la guerra, tienen que hacerlo escondidas para que no les reconozcan.
1: Claro.
2: Uh-huh. Es otra realidad también del periodismo independiente. El caso de Pablo Grillo se podría también poner en una situación paralela o similar a la que ocurrió con Henriksen. Uh-huh. Y también quería comentar que hay una serie de documentales interesantes que la idea es, a partir de este encuentro, empezar a compartirlos. Este viernes se estrena La crisis causó dos nuevas muertes, dos, sí. Uh-huh. Que es un documental que es la segunda parte del primer documental que habla sobre el asesinato de Maximiliano Costecchi y Darío Santillán. Uh-huh. Donde se reconstruye a raíz del titular que hizo Clarín el día siguiente, que donde marcaba que la crisis causó dos nuevas muertes, y este documental analiza en detalle cuál fue el objetivo de por qué titularon con ese, bueno, con, uh-huh, con ese título. Cuando sabemos que fueron asesinados por orden de alguien, digamos. Uh-huh. O sea que, bueno, eso un poco también para ir comentando hacia adelante, que nos gustaría también seguir trabajando con estas temáticas.
1: Genial. Nico, muchas gracias, ¿eh?
2: Bueno, gracias a ustedes por difundirlo y por estar el lunes ahí. Nos encontramos entonces. Un abrazo grande para los dos.
1: Ahí vamos a estar, ¿eh? Muchas gracias. Nicolás Amadío, de La Rastrojera TV, docente también de...
0: la carrera de comunicación.
1: Sí, de comunicación social. Y esta actividad, la otra agenda, comunicación en disputa, ¿quién cuenta la historia? Uh-huh. La invitación... y esto que él va planteando también, se hace muy difícil poder sostener medios alternativos, entre comillas, independientes. Se hace difícil hacer periodismo hoy.
0: Sí. Sí, sí, sí. Sobre todo en una provincia como la nuestra, donde además hay una concentración de medios en muy pocas manos.
1: Sí.
0: Que no se nota, o sea, nadie lo percibe. No es ostensible, aunque de a poco se va blanqueando la situación, uh-huh, uh-huh. Pero hay un control muy, muy grande sobre un gran conglomerado de medios que responden a una sola línea política.
1: Sí.
0: Editorial y económica.
1: Y además... con salarios muy bajos, o sea, sí, que te obligan a, les obligan a trabajar en condiciones también muy, pero muy difíciles. Uh-huh. Este es un momento interesante para espiar un poco los movimientos que se están dando.
0: Sí, el libro de pases está abierto.
1: En el ecosistema de, uh-huh, medios, uh-huh, como dicen. Y bueno, hay algunos que están... muy, muy obvio es, ¿no? Uh-huh. Pero hay que hacer esa tareita también. 15:58.
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0: Bien, estábamos escuchando a Paz Quintana haciendo Con Causa. Bien, han pasado 4 minutos de la hora 16, brevemente, porque seguimos a estar charlando con la gente de ATE Puerto Iguazú. Anticipamos un par de cosas que vamos a ir trabajando porque, bueno, finalmente la sesión para avanzar con el Super Rigi va viento en popa. Sí. Pagar a los fondos buitres va viento en popa.
1: Ahí no faltó nadie, ¿no?
0: No faltó nadie, sí.
1: Y en un rato vamos a volver también. Se está hablando ahora... se entretuvieron muchos medios de quién faltó, quién no dio quórum para empezar a interpelar de alguna manera al jefe de gabinete, a Manuel Adorni. Ahí aparecieron todos los legisladores, no aparecieron los legisladores misioneros que hicieron de alguna manera también, fueron funcionales al blindaje que le dieron a, en este caso, Manuel Adorni. Pero ahora el Super Rigi, como decís, Miguel, está viento en popa, con lo que eso implica también un escenario en diputados que tiene como datito de color que está mirando desde uno de los palcos la presidenta, la titular del bloque de La Libertad Avanza, Patricia Bullrich, ahí, ¿no? ¿Cómo cuentan los medios este tema de no dan quórum para interpelar a Adorni, sí para el Super Rigi? Mientras el oficialismo y varios bloques opositores rechazan pedidos de interpelación y moción de censura contra el funcionario más cuestionado de la era mileísta, en la Cámara Baja se discute un pago millonario a fondos internacionales y acuerdos sobre evasión fiscal y seguridad social. Los diputados dialoguistas que ayer evitaron dar quórum para tratar el pedido de interpelación al jefe de gabinete por las inconsistencias de su crecimiento patrimonial, este miércoles se sentaron prontamente a dar el presente y el quórum para el Super Rigi.
0: Tal cual. Vamos a cambiar un poquito de tema porque me parece que la información que está circulando no es del todo clara, ¿no? Pero bueno, para eso precisamente es que vamos a charlar con Natalia Duarte de ATE, la Asociación de Trabajadores del Estado de Puerto Iguazú. Y la saludamos. ¿Qué tal, Natalia? ¿Cómo está? Muy buenas tardes.
2: Buenas tardes, ¿cómo está toda la audiencia y a ustedes?
0: Natalia, bueno, leo el título y después charlamos sobre cuán acertado es el título o no.
2: Perfecto.
0: En él se menciona la decisión que anunció el gobierno de la nación de proponerles a los guardaparques nacionales retiros voluntarios o jubilaciones anticipadas. ¿Esto es correcto, es exacto o hay que hacer alguna aclaración con este título?
2: Bueno, en realidad, es de puro conocimiento que el día 23 se publicó en el Boletín Oficial un régimen de retiro voluntario para el organismo. Uh-huh. No es para el cuerpo de guardaparque, más bien es para los trabajadores de la planta permanente, científico-técnico, administrativo, uh-huh. ¿Sí? No es para el cuerpo de guardaparque, eso para aclarar en principio. Sí, para los trabajadores de la planta permanente.
0: Uh-huh. Ahora vamos con lo otro, porque hemos hablado con muchos representantes de otros sectores, también vinculados a ATE como gremio, por ejemplo, la gente del INTI y la gente del INTA, y detrás del ofrecimiento después pues, empieza a haber mucha presión para con los trabajadores, para que la mayor cantidad posible se

0: esto del congelamiento de la carrera, de los salarios y los malos tratos, las jubilaciones compulsivas, el quite de funciones en todos los parques, en la mayoría de los parques, el cierre de programa y la falta de reconocimiento de labores que por ahí en parques nosotros o los compañeros suben de carrera, pasan de para cobrar mejor, van avanzando en su carrera, ¿no? Uh-huh. Y eso está muy frenado también en la administración pública, en el Estado, y eso también hace que por ahí no nos esté sirviendo, no le esté sirviendo a la gran mayoría de los trabajadores y las trabajadoras seguir, y más en esas condiciones, ¿no? De vulnerabilidad, de con todo lo que pasa ahora en el país, de que todos los días sube las cosas, de que no alcanza.
1: Claro.
0: Yo creo que uno de los principales, el congelamiento de nuestro salario, es una de las medidas que nos impulsan a irnos a otro lado, a buscar algo mejor.
1: Uh-huh. ¿Qué pasa con la logística, con todo aquello que ustedes necesitan cotidianamente para brindar servicios, para hacer el cuidado, para administrar lo que les toca administrar?
0: Mira, nosotros trabajamos dentro de la administración de parque en pos de nuestra soberanía, de nuestras tierras, uh-huh. de nuestros recursos culturales, de nuestros recursos naturales. Todos los que estamos dentro del parque, compañeros trabajadores científicos, administrativos, todos hacemos parte para proteger y resguardar nuestros recursos. Y si nosotros dejamos de tener a esos trabajadores y perdemos compañeros, claramente se va a ver afectado la administración y los recursos, porque no va a haber gente que controlar ciertas cosas, como por ejemplo los estudios de impacto ambiental, uh-huh. de una empresa que quiera abrir algo, de un transportista que quiera ingresar. Los científicos técnicos hacen su trabajo investigando, haciendo investigaciones, y todos tenemos un trabajo fijo o algo especial que hacemos. Y si perdemos esos sectores, claramente se va a ver vulnerado esa tarea, ¿no? Va uh-huh. a faltar alguien que lo haga, y después es para llamar que la administración pública no funciona, que hay déficit de esto. Van vaciando justamente para sacarnos, ¿no? Movernos.
1: Uh-huh. Si bien esto recién se anunció, ¿has podido rescatar, digamos, cuánta gente ya aceptaría esta oferta que se les hace? Y en este caso, fundamentalmente, es para, me decías, los administrativos de planta permanente que tengan más antigüedad, ¿es así?
0: Exactamente, es para uh-huh. los que tienen más antigüedad. Mira, lo que pide, el gabinete que pedía bajar era un 20%. Uh-huh. Nosotros, no sé si la planta permanente realmente va a llegar a esos 20%, y esa es nuestra preocupación por ahí. Uh-huh. Si no llegamos a los 20% con estos retiros, ¿cómo van a ser el resto? O sea, ¿quiénes son los que van a tener que irse? ¿Los contratados? Claro. Sería ahí es también la preocupación nuestra, porque claramente no llegamos al 20%, no creo que se llegue al 20% del personal de planta que se quiera ir en este retiro voluntario.
1: Uh-huh. Bien, entonces habrá que ver dentro de un tiempo cuáles son los números, porque nos decía hace poco aquí la gente del INTA de acá del sur de la provincia que un porcentaje muy importante del personal, jefes de área, hay sectores que han quedado totalmente vacíos, casi sin gente,
0: sí,
1: digamos.
0: Exactamente. Por eso es preocupante que nosotros, que se haga esto, porque claramente es lo que ellos buscan, ¿viste? Mm. De vaciar el Estado y después decir que no hacemos nada, que no funcionamos, que no es funcional. Uh-huh. Y eso es alarmante y preocupante.
1: Natalia,
0: forma de...
1: sí. ¿Está previsto algún tipo de acción por parte de ATE allí, en sincronía con otras que se están haciendo en el resto del país?
0: Y nosotros nos estamos convocando, sí, a asambleas y viendo, claramente estamos demandando estas cosas, no al plan del vaciamiento de la APN, no a los retiros voluntarios, y sí a que haya los aumentos salariales, el pase de carrera, ¿viste? Para que los compañeros realmente estén en un mejor lugar y se pueda trabajar como deberíamos.
1: Uh-huh. Bien. Entonces, por ahora, lo que se podría decir es que es una especie de estado de alerta el que tiene el gremio.
0: Exacto, estamos en estado de alerta, rechazando y repudiando todos estos sistemas y estos planes supuestos de retiros, que para nosotros es otra forma de despido.

0: Tal cual. Natalia, muchísimas gracias por atendernos, ¿eh?
1: Sí, solamente como para darle un mensajito.
0: Sí.
1: Esta avanzada sobre el organismo se da en paralelo con el tratamiento con el Congreso de proyecto de ley de inviolabilidad de la propiedad privada.
0: Hablemos de eso.
1: Y es un proyecto de ley ómnibus que, en medio de un ataque sostenido a los organismos nacionales y sus misiones y funciones, pone en riesgo la soberanía nacional, nuestros recursos, bienes comunes, los alimentos, la ley de manejo del fuego, la capacidad estatal de diseñar políticas públicas y el derecho de la vivienda de millones de familias e inquilinas, entre otras cosas. Que es, esto es lo que yo me escribí para decirle, porque para mí es súper importante, porque cada uno de nosotros, cada uno de ciudadanos, tenemos que proteger y tenemos que resguardar nuestro patrimonio y dejar de entregar nuestras tierras con todas estas leyes de glaciares, de ríos, de todo, entregar a los demás y entregar a los de afuera, que después terminamos perdiendo nosotros, como ciudadano te hablo, ¿no? Siquiera como un trabajador o una trabajadora más, como ciudadano, porque vamos perdiendo espacio en nuestra propia tierra.
0: Uh-huh. Ayer justamente hablábamos con la gente del Observatorio de Tierras de la Universidad de Buenos Aires, que nos daba los datos concretos, ¿no? Sí. De la cantidad de tierras que hoy hay en manos de extranjeros en la provincia de Misiones, por ejemplo, ¿no? Que es un dato realmente
1: duro.
0: Sí,
1: ahora que se está hablando de los ríos, del río Paraná, no sé si también se escuchó hablar, pero sí, hay muchas cosas que nosotros como ciudadanos tenemos que empezar a defender, no solamente como trabajadores del Estado, ¿no? Porque eso es nuestro trabajo, de proteger y resguardar, pero más bien como ciudadanos sería salir a las calles a defender lo nuestro.
0: Tal cual. Bien, entonces, para cerrar, Nati, estamos desde ATE Puerto Iguazú en un estado de alerta frente a esta situación. Exacto. Anunciada por el gobierno, de la oferta de retiros voluntarios a los trabajadores administrativos, fundamentalmente con más antigüedad dentro de parques nacionales.
1: Repudiamos el vaciamiento de la APN, exactamente así es.
0: Muchísimas gracias.
1: Muchas gracias a ustedes nuevamente por este espacio.
0: Charlábamos con Natalia Duarte de ATE Puerto Iguazú a propósito de esto que anunció el Gobierno Nacional hace algunos días atrás, la oferta de retiro voluntario, oferta con mucha presión incluida, ¿no? Algo de eso ya nos contaba la gente del INTI hace unos días, la gente del INTA también, para que los trabajadores dejen sus puestos de trabajo, liberen sus puestos de trabajo, ¿no? El objetivo, según nos decía Natalia, que tiene esta medida, es llegar a el retiro de un 20% de los trabajadores de la planta permanente de mayor antigüedad dentro de parques nacionales. El tema ahí, entre otras cosas, por lo que nos decía Natalia, es, bueno, ¿qué tal si el 20%, son los trabajadores en esa situación de mucha edad y dentro de la planta permanente no es equivalente al 20% de la planta? Bien. Ya veremos cómo cierra todo esto, ¿no? 16 minutos pasaron de la hora 16.

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Bien, 22 minutos han pasado de la hora 16. En esta tarde lo que estaba sonando era Frank Delgado con la banda Buena Fe haciendo Extremistas Nobles. Frank Delgado es uno de los creadores, fundadores de ese movimiento que se llamó La Nueva Trova, que se llama La Nueva Trova, que tuvo y tiene como principales exponentes, sobre todo hacia afuera de Cuba, a Silvio Rodríguez, a Pablo Milanés, en fin, ¿no? Muchos de ellos a Santiago Feliú, a su hermano Vicente Feliú, bueno, y Frank Delgado fue también uno de los hombres fuertes de todo ese movimiento y el más joven de todos junto a Santiago Feliú, ¿no? Frank Delgado entonces en esta parte del programa Música de Cuba. 22 minutos han pasado de la hora 16, vamos a actualizar rápidamente datos del clima para nuestra ciudad. Recordemos que nos esperan jornadas muy frías, ¿no? De acá hasta el viernes por lo menos. 16 grados 1 la temperatura ahora, 43% la humedad, la presión 1004.6 hectopascales, viento del oeste ahora, a 12 kilómetros en la hora, visibilidad 20 kilómetros. Para mañana, jueves, mínima de 4 grados. Recuerden que va a ser mucho frío en la mañana, máxima prevista de 16 grados, la misma que estaba prevista para hoy, estamos ahí en ese bordecito. No va a haber precipitaciones, al menos para lo que queda de este día de hoy, tampoco mañana, ¿no? La probabilidad es cero, según el Servicio Meteorológico Nacional. Vamos a un tema que hemos venido siguiendo estos días. Alicia más temprano recordaba la situación en Colombia, de hecho lo vamos a abordar en un rato nomás. Pero vamos a Perú, que es la otra elección que estamos siguiendo. Si bien los datos oficiales formales todavía no están, porque el recuento definitivo continúa aún, ya es irreversible la ventaja que sacó Keiko Fujimori. Cuarta elección en la que participa y esta vez es un hecho, es electa presidenta del Perú. Veremos qué dice al final de este escrutinio Roberto Sánchez, el candidato que competía con ella y que recibió unos 39.000 votos menos. Pero bueno, vamos a ver lo que dicen los números que se publican en los medios internacionales. Está cada vez más cerca Keiko Fujimori de ser electa presidenta del Perú. Hasta ahora se han revisado el 99,86% de las urnas. Esto significa casi todas. Tiene Keiko Fujimori entonces 50,118% de los votos válidos. Su rival, Roberto Sánchez, tiene 39.000 votos menos. Hasta ahora, eso sería entre 39.000 y 43.000, estiman, una vez que se termine de hacer todo el conteo, serían el número de votos de diferencia, lo que para un país tan grande como Perú, con tantos habitantes y tantos votantes en esta ocasión, es un número exiguo. La diferencia es bastante menor a un punto incluso, ¿no? Las informaciones las está brindando el Centro Nacional de Procesos Electorales, la Organización Nacional de Procesos Electorales, como se llama en el Perú, OMPE. Los resultados oficiales van a ser divulgados recién dentro de algunos días, pero estos son resultados parciales, los definitivos, entonces vendrán dentro de algunos días. Hubo una conferencia de prensa esta mañana en Perú, ahí Roberto Sánchez dijo que no va a reconocer un posible gobierno liderado por Keiko Fujimori porque, según él, hubo una grave perturbación en el proceso electoral, especialmente con los votos que vienen del exterior. Lo mismo que dice el presidente Preto en Colombia. Dice Sánchez que va a recorrer y va a apelar a organismos internacionales porque en queja, ¿no?, por lo que ha pasado, votos del extranjero que sobre todo vinieron desde Estados Unidos y de Argentina y que distorsionaron esta elección, ¿no? Incluso Sánchez ha convocado a una nueva manifestación de sus votantes para el próximo sábado 27, este fin de semana, en Lima, y también le pidió a la justicia que anule los votos del electorado del exterior, ¿no?, porque son incontrolables y pueden haber estado inflados estos votos o estas urnas. De todas maneras, la OMPE, que es la autoridad máxima, es el Tribunal Máximo Electoral del Perú, habría rechazado, según dice, por ejemplo, El Comercio, el diario de Lima,
este pedido calificándolo como inadmisible, ¿no? Anular los votos que vienen del exterior. Sánchez alega que hay irregularidades administrativas, falta de seguridad por parte de la OMPE a la hora de verificar que los votos del exterior sean realmente votos y no datos falsos. Además, el volumen global de votantes ronda los 300.000, tanto en Argentina y en Estados Unidos, como decíamos, que es el lugar donde más residentes peruanos hay, sino en el restante países de América y de Europa. Esos 300.000 votos, en su gran mayoría, fueron para Fujimori. Según Roberto Sánchez, si se sacan, se excluyen del conteo los votos que vienen desde fuera de Perú, él tendría una ventaja de alrededor de 25.000 votos frente a Keiko Fujimori. Pero bueno, todavía eso no está definido, y de hecho lo más probable es que la OMPE rechace ese pedido. El Partido Fuerza Popular de Fujimori declaró que aguarda el 100% de las mesas escrutadas antes de salir a festejar. Mientras tanto, el resultado final del segundo turno es casi un hecho ya, ¿no? La distancia que hay entre Fujimori y Sánchez es indescontable para Sánchez, ¿no? Y hay que recordar que en la elección anterior, en la que Pedro Castillo le ganó a Keiko Fujimori, el resultado final definitivo fue anunciado 6 semanas después del acto comicial. Aquí está posiblemente más rápido, ¿no?, ocurran las cosas. Castillo en ese entonces había obtenido también 50,12% de los votos contra 49,87% de Fujimori. Es decir, la polarización en el Perú es muy, muy fuerte. 16:28.

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0: 16:32 en esta tarde. La música que estábamos escuchando en esta parte del programa era Manu Sija, Hay un daño en el baño. Bueno, en línea está Carlos María Beigbeder y le agradecemos mucho la amabilidad que tiene de atendernos en esta fresca tarde que tenemos. Porque bueno, hay como varios temas que convergen, ¿no? Ayer charlábamos con la gente del IPEC de aquí, de Misiones, los que llevan adelante el instituto, que lleva adelante las mediciones, los indicadores, de, entre otras cosas, de la economía. Y uno de los datos que salía del último relevamiento es que el comercio sigue siendo, a pesar de la crisis, un refugio de empleo para mucha gente, ¿no? Sigue siendo el comercio de los que más emplean, especialmente en el distrito, en el aglomerado capital. También hablábamos con la gente del Sindicato de los Trabajadores de Comercio y nos decían, bueno, lo duro que está siendo para muchos trabajadores esta situación de crisis que se vive. Bueno, ¿cómo se ve esto desde la propia Cámara de Comercio? Por eso lo convocábamos a Carlos, que fue titular precisamente de esta institución también hace un tiempito. ¿Cómo le va? ¿Cómo está? Muy buenas tardes.
1: Hola, buenas tardes a la audiencia.
0: Bueno, Carlos, hablemos un poco del desempeño del comercio, especialmente en estas fechas que terminan de pasar, ¿no? Día del Padre, la utilización de programas como los Ahora en la provincia, que también supongo algún efecto tienen, pero ¿cómo lo viven ustedes?
1: Bien, la realidad es que venimos de estos dos años muy difíciles para nosotros. Ustedes sabrán que en el gobierno anterior teníamos mucha inflación y ahora se ha calmado muchísimo, por suerte. Es decir, tenemos mucho menos inflación. Eso no quiere decir que se haya cerrado la inflación o hayamos, digamos, de alguna manera tenido una vuelta de página con esto, ¿no? Uh-huh. Seguimos teniendo inflación entre 2 y 3 puntos, venimos con un acumulado de 30. Los países normales no tienen 30 puntos de inflación, ni siquiera llegan a 10, ¿no? Entonces, todavía somos un país que vive en cierta anormalidad. Tenemos inflaciones que, si bien son mucho más bajas que en otros momentos, sigue habiendo. Eso es una pata de la historia. Y la realidad es que, en muchos casos, estos cambios de paradigmas que han sido muy veloces, hubo muchos comercios que no se supieron adaptar. Uh-huh. No solo comercios, industrias también, ¿no?
0: Claro.
1: Así que por eso se nota en el centro de Posadas y en la periferia también, el cierre de comercios, ¿no? El cambio de manos de otros, ha pasado supermercados importantes y anuncios de todo tipo de concurso de acreedores, los preventivos de crisis. Bueno, hay una serie de situaciones que suceden cuando la economía no está tan floreciente como en este momento.
0: Uh-huh. Hablemos un poco de lo que pasó en estos últimos días, ¿no? El impacto del Día del Padre es una fecha que los comerciantes en general esperan con bastante ansiedad. El tema del rol de los programas como Ahora, para que incentivar la compra aquí, como tuvieron algún resultado, y sobre todo comparar con años anteriores, ¿no? Que es un poco lo que usted decía al principio de la nota.
1: Sí, la realidad es que los programas Ahora colaboran con el consumo, no solucionan el problema, solamente colaboran con que se pueda generar una mayor venta financiando esas compras con tarjeta de crédito. Esas compras con tarjeta de crédito en muchos casos se pueden hacer y en otros no, porque hay gente que ya tiene la tarjeta, claro, muy saturada, ¿no? Pero por supuesto siempre es bienvenido. Yo no estoy diciendo que no sirva, lo que digo es en algunos casos sirve y en otros se utilizó para bienes, para otras compras. Bueno, y hoy la tarjeta están en muchos casos pagando los mínimos y eso termina siendo muy nocivo para la economía. Más allá de eso, siempre son bienvenidos las financiaciones, siempre es, digo, comprar un bien en común.
0: Se nos está yendo.
1: Pienso al gobierno nacional poder hacerlo, ¿no?
0: Sí. El otro tema que queríamos consultarle tiene que ver con las estrategias, sí, incluso las que usted mismo pudo haber adoptado, con los cuales los comerciantes se enfrentan estas situaciones, ¿no? Porque convengamos que la tendencia viene desde hace bastante tiempo y es muy complejo de surfear esta ola. ¿Cómo lo hacen?
1: Sí. Y en muchos casos se puede, en muchos casos terminás utilizando el banco, que es un cuchillo de doble filo. Uh-huh. En muchos casos se redujo el personal, se achicó stock, se racionalizaron los gastos, se tuvo que reestructurar ese negocio, esa empresa, ese comercio. Y bueno, y ha demandado mucha ingeniería que la Argentina está muy acostumbrada, pero esto realmente fue difícil, ¿no?, para uh-huh. muchos negocios. El ejemplo es que hay negocios que no están abiertos, ¿no?, que están cerrados,
0: claro,
1: que no están más en la ciudad o en la provincia porque se han ido de la provincia.
0: Uh-huh. Carlos, otra cosa que se anunció por estos días es la instalación uh-huh. Aquí, en las, de hecho ya aparentemente han comenzado con las obras incluso, la instalación uh-huh. de una superficie de comercialización similar a la que está en Puerto Iguazú, de hecho creo que es la misma empresa, estamos hablando de una zona franca con una misma empresa allí instalada. ¿Cómo ven ustedes sí. Este aditivo que tiene la situación?
1: La realidad es que a nosotros como Cámara nos parece muy injusto uh-huh. que haya una empresa de Buenos Aires que pueda ser la única que pueda traccionar parte de la venta a cierto segmento de la población, ¿no? Es una empresa de Buenos Aires que tiene, por supuesto, vínculos con el Estado provincial y con el Estado nacional. Es la misma que desarrolla la operación en los puestos de rentas, ¿sí? Uh-huh. Que lleva adelante la organización y que hace que los que están de un lado del murito divisorio de la zona aduanera especial o la zona primaria aduanera se beneficien con una libre imposición uh-huh. y de este lado de la frontera estamos todos nosotros que tenemos que tributar todos los impuestos uh-huh. Uh-huh. Entonces me parece como mínimo injusto, me parece que no nos dieron otra vez la posibilidad de poder participar de poder llevar nuestros productos también al consumidor y eso hace que en el Consejo de la Cámara digamos que no estemos de acuerdo, ¿no? Uh-huh. Estamos de acuerdo en que sea una sola empresa y que esa empresa no sea de Misiones
0: uh-huh. ¿Y esto implica que la Cámara podría emitir algún documento, solicitar alguna audiencia con el gobernador o con los sí. senadores o diputados nacionales?
1: Sí a todo, sí uh-huh. a todo, igualmente no creemos que vaya a prosperar uh-huh. pero ya la queja la hicimos, sí uh-huh.
0: Por último, ¿cómo está el tema? Usted hablaba recién de la situación del empleo. ¿Muchos se han visto en la obligación de reducir su planta personal?
1: Uh-huh. Es así. Yo le pregunto, cada vez que me habla alguien por estos temas, yo le pregunto lo mismo, se lo pregunto a usted también. Uh-huh. A ustedes, ¿le aumentaron el sueldo en lo que va de este año, ¿no? Uh-huh. ¿Más de un 30%? No, si la claro. respuesta, para que no me lo diga usted, ¿no? Uh-huh, uh-huh. Si la respuesta es no, usted y yo perdimos capacidad de compra y todos los misioneros perdieron y perdimos capacidad de compra, ¿no? Entonces, uh-huh. si te aumentaron un 3, un 6% el sueldo ante una inflación del 30, perdiste entre 25 y 30 puntos de capacidad de compra. Okay. Eso sumado a la del año anterior. Y entonces tenemos un combo en donde no se generan ventas porque no porque la gente no quiera o se hicieron todo faquir uh-huh. ahora no, lo que pasa es que no alcanza el dinero, ¿no? Entonces como no alcanza la gente deja de consumir y al dejar de consumir deja de gastar y cuando deja de gastar hay que reajustar las empresas.
0: ¿Cuáles son los rubros más golpeados? ¿Electrodomésticos? ¿Ropa?
1: Electrodomésticos, bueno, ya lo ves uh-huh. con la gente que va a Paraguay a hacer las compras, ¿no? Claro. Se producen colas yendo a Paraguay porque también van a comprar electrodomésticos, también van a comprar ropa, calzado. Después el resto de los productos no hay prácticamente diferencia y la calidad de todo eso siempre es cuestionable, ¿no?
0: Claro.
1: uno sabe que yendo a Paraguay está medio a la buena de Dios, depende del dueño de la casa de electrónica, que normalmente es un árabe, que te puede cambiar o no cambiar ese electrodoméstico que compras, pero podés tener buena suerte como que no. Uh-huh. Y te queda la buena de Dios si te lo pueden cambiar y qué sé yo. Por supuesto que es contrabando, ¿no? Estamos hablando, claro, de contrabando. Claro. Pero más allá de eso, que el que vive en Misiones lo conoce y lo sabe perfectamente, más allá de esa situación, hay diferencias de precios, por eso la gente, claro, a veces elige a pesar del riesgo, ¿no? El riesgo de que sea trucho, el riesgo de pasarlo y que no te llegue, el riesgo de que funcione con unos días y después la garantía se muera, que no exista la garantía. Bueno, ese tipo de situaciones también pasa, ¿no? Uh-huh.
0: La última pregunta tiene que ver, uh-huh, con lo que es casi un lugar común, un dicho. Lo último que la gente deja de hacer es comer. Entonces los rubros de venta de productos alimenticios en apariencia son los últimos en sentir los impactos. Y sin embargo uno ve carnicerías vacías, cambio de hábitos de consumo, cosas que ya no se compran. ¿Ustedes cómo lo leen?
1: También de la misma manera. Es decir, es lo último que dejas de consumir. No quiere decir que no cambies de consumos, ¿no? Cambies del hábito de consumo, que aparezcan las segundas y terceras marcas, que se cambie carne por fideos, ¿no? Y ese, uh-huh, tipo de situaciones se da. Entonces vos tenés que llenar la panza y bueno, la llenás por ahí no con lomo, ahora con nalga, y el que consumía nalga se fue a osobuco y el que consumía osobuco cambió a pollo. Uh-huh. Y en muchos casos de pollo saltó a cerdo o a nada, ¿no? Uh-huh. O a arroz. Pero sí, obviamente es el que menos está golpeado porque la gente es el que más cuida, ¿no? Todo el mundo trata de decir, bueno, este domingo me como un asado o vamos a mirar el partido y vamos a hacer una picada y un asadito. Pero así todo, está muy caro llevar adelante un asado para 4 o 5 personas, está muy caro, ¿no?
0: Estaba siendo...
1: ¿no? Entonces cuando empezás a sumar los kilos y bueno, vamos a poner 2 o 3 kilos de carne y son 40 o 50 mil pesos, claro, y no todo el mundo lo puede hacer, ¿no?
0: Tal cual. Bueno, le agradecemos como siempre muchísimo la amabilidad de atendernos, ¿eh? Y bueno, ¿qué panorama?
1: Por favor.
0: Podamos salir de esto en algún momento.
1: Yo espero que sí, pero acá tienen que aumentarle los sueldos a la gente. Es la única manera de que esto cambie, ¿no? Por más que te den 24 cuotas sin interés, si a vos no te alcanza para pagar la tarjeta de crédito, no va a cambiar el consumo. Porque dentro de 12 o 24 meses vamos a estar en la misma situación de ahora. Lo que hay que hacer es que la gente cobre más, ¿no? Y eso es parte la provincia, parte la municipalidad y parte el Estado Nacional, dependiendo de dónde vengan los sueldos.
0: Totalmente de acuerdo. Carlos, muchas gracias por atendernos, ¿eh?
1: Que tengan buenas tardes.
0: Igualmente.
1: Hasta luego.
0: Charlábamos con Carlos María Beigbeder, ex titular de la Cámara de Comercio e Industria de Posadas, a propósito de varios temas, ¿no? Por un lado, la situación concreta de los comerciantes, de su situación económica, financiera, porque hablamos de las dos cosas. Hablamos también de este anuncio, la instalación de un duty free, como se los llama, a estas plataformas de comercialización libres de impuestos, zona franca, que se está por instalar aquí en la capital provincial, allí a la vera de la cabecera del puente internacional San Roque González de Santa Cruz, con la posibilidad de comercializar productos importados de mediana y alta gama sin impuestos. Y esto obviamente también va a impactar de este lado, como decía Beigbeder, del muro, ¿no? De las casillas de migraciones. Y bueno, hablamos también de la situación de los trabajadores. Muchos comerciantes han reducido su plantel de personal, otros comercios se han ido de la provincia y todo esto impacta claramente, ¿no? Y el resultado de todo esto, sobre el final nos decía Beigbeder, bueno, el tema tiene una explicación sencilla, ¿no? El salario que están percibiendo los trabajadores, tanto estatales como privados, que vienen perdiendo largamente frente a la inflación. 16:47.
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0: Bien, han pasado ya 50 minutos de las 4 de la tarde de la hora 16. Escuchábamos a Negro Che Negro haciendo Bruma Bruma. Bueno, la banda estaba con Facundo Guevara en percusión también, ¿no? Uno de los mejores percusionistas contemporáneos. Bien, hay una nota que firma Alejandro Rebocio en el diario AR, muy interesante, sobre cómo funciona la Fundación Faro, ¿no? Hay un periodista publicaba, creo que gente de Infobae, si no recuerdo mal, no quiero mentir eso, sobre el volumen de recaudación de la Fundación Faro. Se sabe, la Fundación directamente dependiente y o vinculada al actual gobierno nacional, la Fundación Faro había abiertamente señalado cuál era su volumen de recaudación, y muchos se preguntaban en función de qué viene esta recaudación, a cambio de qué, ¿no? ¿Qué hace la Fundación Faro para que muchos empresarios y intermediarios, ¿no?, aporten semejantes cifras a la Fundación? Y mientras tanto, las fundaciones de todo el país, cualquiera sea su índole, están sometidas a la Inspección General de Justicia. Y muchos recuerdan que durante el gobierno de Mauricio Macri, por ejemplo, en 2017, una fundación también muy cercana al entonces gobierno del PRO informaba sin ningún inconveniente a los contribuyentes cuáles eran los aportes y aportantes que recibían, ¿no? Sin embargo, ahora cambió la cosa, porque la Inspección General de Justicia, siempre según lo que señala, decíamos, este periodista en Diario AR, mantiene en secreto el anexo del balance de la Fundación Faro. Ahí deberían estar apareciendo los principales donantes. El argumento que usa la Inspección General de Justicia es que está protegido por la ley antilavado, este anexo del balance, y por lo tanto no se puede mostrar. La Fundación Faro nació como una unidad de propaganda de La Libertad Avanza. Presentó su balance un año después de vencido el plazo para hacerlo ante la Inspección General de Justicia, que depende del Ministerio de Justicia, es decir, de Meiques. No cumplió todavía con la obligación de presentar las cuentas del año 2025, pese a que el plazo ya venció. Omitió declarar sobre todo nombre y empresas que son las grandes aportantes. Debe hacerlo, la ley lo obliga. Y solo informó estos datos a la Inspección General de Justicia después que las publicaciones, entre ellas la del propio Diario AR, empezaran a advertir sobre esta falta, que en el artículo que el mismo diario publicó hace un mes más o menos, a finales de mayo, allí se planteaba precisamente la ausencia de estos datos cuando deberían estar en el informe que la Fundación le envía a la Inspección. Quien está al frente de la Inspección General de Justicia es Alejandro Ramírez, y al pedido de la prensa solo suministró otra vez las cuentas, pero no los detalles que los periodistas pedían, es decir, quiénes son los aportantes y cuáles son los volúmenes de aporte. El portal chequeado.com, que también hizo la misma tarea, digamos, tratar de organizar la información en torno de los fondos de esta fundación, de dónde vienen, recibió una respuesta similar. Se habían formulado un pedido a partir de la ley vigente también de acceso a la información para consultarle a la IGJ, a la Inspección General de Justicia, quiénes son los donantes, y el organismo respondió, y voy a leer textualmente: dicha declaración jurada no forma parte de los estados contables de la entidad, no constituye documentación registral de acceso público, en consecuencia la Inspección General de Justicia ni ningún sujeto obligado se encuentra habilitado a suministrar la información sobre ella por prohibición expresa de la ley 25.246, que es la ley antilavado, vigente desde el 2000, ¿no? La norma vigente, independientemente de la identidad de la que se trate, impone confidencialidad sobre toda la información recabada en cumplimiento de las obligaciones, dice la nota. El tema es si este argumento es o no válido para una fundación de estas características, cuando todas las otras fundaciones sí tienen que hacer esto, ¿no? Así es que una revista, en este caso la revista Noticias, de la editorial Perfil, publicó hace algunas horas la lista de quiénes son o quiénes serían, porque bueno, como esta no es oficial, la lista de los aportantes más fuertes. El Banco de la Ciudad Autónoma de Buenos Aires, el Banco Ciudad. La empresa Base, que es la empresa que explota los subterráneos de Buenos Aires. Autopistas Urbanas, una empresa vinculada a los Macri, AUSA. Adeco Agro, algunos de los funcionarios de la empresa Adeco Agro son miembros del gabinete de Milei. Despegar, OSDE, Minera Alumbrera, IRSA. Recuerden que IRSA es la empresa de los Elstein, ¿no? Gente muy cercana al gobierno de Milei, con algunos funcionarios de sus empresas trabajando dentro de las áreas vinculadas con tierras, por ejemplo, del gobierno de Milei. El Banco Santander, el Banco Comafi, el Banco Galicia, Pan American Energy, la empresa que está asociada a muchos emprendimientos de Vaca Muerta. La Fundación Macro, Banco Macro, y Pharmacity son los principales aportantes de la Fundación Faro. Es decir, prácticamente un buen grupo de las empresas más fuertes del país. 16:56.
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0: Bien, 5 de la tarde en punto, escuchábamos a Squirrel and Zippers haciendo Bedbox, que es el nombre en inglés de las chinches de las camas. 5 de la tarde en punto.
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3: Hay un hermoso texto de Ricardo Piglia respecto a Rodolfo Walsh y el valor de la verdad. Hay una cuestión básica en el periodismo que tiene que ver con la verdad. Con la verdad y quién formula la verdad y el presupuesto según el cual el Estado siempre miente. Entonces uno tiene que chequear hasta qué punto me está mintiendo o no me está mintiendo. En fin, acá hay una cuestión que es muy clave en el oficio. Si yo me encuentro con alguien presuntamente del oficio, lo que hace es multiplicar la mentira y no cuestionar la mentira, tenemos un par de problemas.
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0: Tres minutos han pasado de las 5 de la tarde y, bueno, en línea está la magíster Gladys Garrido, Lali Garrido, de la Facultad de Ciencias Exactas, Químicas y Naturales, a propósito de una actividad muy interesante ocurrida aquí, muy cerca en realidad, ¿no? Aunque uno dice en Brasil, fue aquí, del otro lado del río, podría decirse, ahí en Uniyuí, el cuarto Seminario Internacional de Estudios e Investigación en Educación Científica y el 24º Encuentro Nacional de Educación que se desarrolló en ese lugar, ¿no? ¿Qué tal, Lali? ¿Cómo estamos? Muy buenas tardes. Contanos un poco cómo llega la invitación para participar de estos eventos que se realizaron allí en Río Grande do Sul.
1: Bueno, en primer lugar, hay que tener en cuenta que la Universidad de la Uniyuí ya tiene con la UNAM un convenio marco desde hace bastante tiempo que implica justamente este intercambio de ciclos de encuentros académicos, podríamos decir, en temáticas comunes a los posgrados que tenemos en las dos universidades. En ese sentido, por ejemplo, hay un posgrado de la maestría en gestión del desarrollo territorial de la Facultad de Humanidades y la maestría de gestión ambiental también de la Facultad de Exactas, que tiene por ahí docentes en comunes, entonces hacemos estos intercambios de tanto en tanto. Este caso, el programa específicamente tuvo que ver con la educación en ciencias, como vos bien mencionaste, y específicamente con un tema, ¿no?, que era la educación para enfrentar la crisis climática.
0: Hablemos de eso, porque digamos, como docente, como investigadora, hace mucho que venís trabajando en los objetivos del milenio, en los problemas generados en el ambiente en general, trabajando dentro de institutos de la Facultad de Ciencias Exactas que desarrollan temas vinculados al tema del ambiente y su cuidado. Contanos un poco de eso.
1: Sí, desde la Facultad de Exactas empezamos con un proyecto de educación en el área de extensión, de educación ambiental, que después se transformó en un programa un poco más abarcativo de educación ambiental para el desarrollo sostenible, que en nuestra facultad, digamos, especialmente en Ciencias Exactas, tiene mucha participación de los estudiantes de las distintas carreras. Lo cual para nosotros es justamente una actividad muy rica, en el sentido de que la sostenibilidad hoy por hoy atraviesa, o sea, tiene un contenido transversal en la educación, independientemente de las carreras que en algún momento se consideró como orientada a las biológicas. Claro, solamente, ¿no?
0: Claro, claro. Tomando eso que acabas de decir, ¿no?, que esto no es una cuestión vinculada exclusivamente con la biología, ni mucho menos, estamos hablando de la sostenibilidad en un contexto internacional políticamente muy complejo, económicamente muy complejo. ¿Cómo aparece en la academia, en un seminario o seminarios de estas características, el contexto global, digamos, a la hora de discutir esto que acabas de plantear?
1: Sí, mi participación fue muy interesante porque me tocó compartir con dos profesionales de la Universidad de Antioquia de Colombia, por un lado, y por otro lado, una de la Universidad de Portugal, doctoras e investigadoras que trabajan justamente en temas específicos de sostenibilidad y educación superior. Entonces, creo que había cosas muy comunes en todos estos espacios, que fundamentalmente era qué mejor que el ámbito académico para repensar la forma en que nos estamos relacionando con nuestros recursos, desde una mirada crítica también, como bien lo planteas vos, pero también una forma crítica a la forma en la que los estados están haciendo sus acuerdos. Claro. Brasil tenía todavía muy presente los resultados de la COP30, que eso también fue utilizado como desde el punto de vista pedagógico, por así decirlo, para analizar el propósito del encuentro y finalmente lo que dejó ese encuentro de líderes mundiales, ¿no es cierto? Y también coincidíamos en que estábamos en el mejor lugar para hacer ese análisis crítico, ¿no? Porque la educación en el siglo XXI implica justamente eso, ¿no? Llevar estas posturas político-pedagógicas al aula que vinculen esta crisis climática con un modelo de desarrollo en el que estamos inmersos, ¿no?
0: Hace poco leía publicaciones que están hablando nuevamente de un regreso de la aceleración del proceso de calentamiento a nivel global. Otra vez los indicadores no son los mejores, como que hubo, digamos, un retroceso en ese sentido, y ahí es donde la educación vuelve a tener un rol fundamental.
1: Claro, pero tratar de no trabajar la educación de la crisis climática, sino para la crisis climática, claro. Porque sabemos que es un síntoma, pero que es un síntoma de algo más profundo, que es, por ejemplo, un modelo de

0: hubo acuerdos, además vos nombrabas presencias de Europa, ¿no? Por caso Portugal. ¿Hubo acuerdos? ¿Hay una agenda común? ¿Se continúa con el trabajo luego de los encuentros?
1: Sí, sí, justamente estos encuentros siempre son oportunos como para acordar el intercambio, ¿no? Si bien es cierto que las universidades argentinas hoy por hoy estamos un poco limitadas por el presupuesto, Brasil tiene también el acceso a las bolsas, digamos, al financiamiento de estos encuentros un poco más, más simplificado que nosotros, al menos en Misiones, en la Universidad de Misiones, ¿no? Entonces, siempre lo que sí se puede aprovechar es esto que se genera, que es una cierta camaradería fuera del ámbito académico que permite que una persona, un profesor también pueda hacer el esfuerzo de venir por un día o por dos días, dada la cercanía que tenemos en la frontera. Pero bueno, esto también es integración, creo, geofronteriza, que nos permite la provincia, esta universidad y la provincia donde estamos desarrollando su trabajo, ¿no?
0: ¿A futuro hay algún plan concreto de trabajo en común, más allá de esto que acabas de contar, ¿no? Que claro, siendo que está acá nomás, del otro lado de Alba Posse, ahí a 40 kilómetros más o menos de Alba Posse? Un poquito más,
1: sí, sí, pero sí, cerca, se llegan el día, se llegan
0: totalmente
1: en un esfuerzo.
0: Entonces,
1: en octubre hay un encuentro de geofrontera, que van a participar estos investigadores de UNIJUI, también de investigadores de otros lugares, de México, creo que de Colombia también. Entonces, lo primero que se forma son estas redes de universidades, que tienen un trabajo siempre online, virtual, y cuando se da el encuentro presencial es donde se generan también nuevas posibilidades, ¿no?
0: Y por último, me gustaría que nos cuentes un poco cómo es, por ejemplo, a tu regreso, tu tarea aquí con tus alumnos o con tu equipo de investigación o con el instituto en el que estás trabajando. También ahí hay un proceso, supongo.
1: Sí, el compromiso más que nada es tratar de curricularizar lo más posible todos los temas ambientales en este contexto, te digo, de debate crítico. Nosotros desde el programa de educación ambiental tenemos como polémica del Día Internacional del Ambiente, claro, que es un evento científico en el cual tratamos de justamente convocar a los estudiantes a transversalizar estos contenidos, y hoy más que nunca la crisis, las patologías también, claro, la discusión acerca de la energía demanda investigación. Y también un compromiso de que estas investigaciones no tienen que profundizar las desigualdades territoriales, porque si bien decimos, bueno, vamos hacia las energías renovables, paneles solares, energía fotovoltaica y un montón de alternativas vinculadas, pero también eso requiere una gestión para que no aumentar estas desigualdades.
0: Totalmente.
1: Y por último, la crisis alimentaria, la soberanía y la pérdida de la biodiversidad. Así que este viernes justamente tenemos en estas jornadas de ambiente, que es lo que te decía, que organizamos siempre en las jornadas académicas. Este año el tema fundamental es la atención que tienen los biomas de pastizales, claro, que sabemos que justamente por el cambio de uso del suelo son ecosistemas que están terriblemente en peligro, afectando la pérdida de la biodiversidad en esos espacios, ¿no? Así que vamos a dedicar toda la tarde con unos excelentes oradores. Tenemos la visita del doctor Guillermo Gil, investigador también acá de la Universidad de Misiones y de Aves Argentinas, que va a hablar de áreas clave de biodiversidad, también con Diego Baldo, también un profesor de la casa, de la institución. Así que tenemos un temario bastante interesante para trabajar estos temas.
0: Hablemos de este viernes entonces. ¿A qué hora comienzan las actividades, que se van a extender durante prácticamente toda la jornada?
1: Toda la tarde, sí. Vamos a empezar a las 14:30 y creo que esto lleva hasta las 19:30, 20 horas, una cosa así. Tenemos una primera parte, un break, y una segunda parte a partir de las 17.
0: Sí, a modo simplemente de apostilla, me gustaría que digas dos o tres líneas sobre el tema.

0: los pastizales, ¿no? Los, porque mucha gente dice, bueno, la capuera o la gente que tiende a parquizar los pastizales, ¿no? Que rodean a veces algunas propiedades, no tomando nota de la biodiversidad enorme que estos pastizales del sur en nuestra provincia tienen.
1: Exactamente, porque la provincia de Misiones parece que solamente es selva paranaense, pero
0: Claro.
1: tiene, somos la distribución sur, digamos, de los pastizales que dominan Corrientes, por ejemplo, todo lo que sea ese ecosistema, el común en la provincia de Corrientes, y son los pastizales y malezales son reconocidos como ecosistemas que tienen una gran diversidad biológica, hasta más diversidad biológica que la selva. Tienen numerosos servicios ecosistémicos, por ejemplo, la producción de alimentos, la regulación de del agua, de los recursos hídricos, la provisión de hábitat para la biodiversidad. Hay una gran cantidad de especies amenazadas justamente por la reducción de estos biomas, especialmente
0: Claro.
1: de aves, ¿no?
0: Totalmente bien. Entonces, este viernes, Facultad de Ciencias Exactas, Químicas y Naturales, durante toda la tarde, en el aula magna, fundamentalmente, se
1: En
0: desarrolla
1: el
0: esta
1: aula
0: actividad.
1: magna.
0: Perfecto.
1: Exactamente.
0: Lali, como siempre, muchísimas gracias.
1: No, a vos por siempre difundir estos temas que son tan apreciados por nosotros y que la difusión justamente aumenta este interés.
0: Dale. Estamos hablando con la magíster Lali Garrido. Ella es, entre otras cosas, docente de la Facultad de Ciencias Exactas, Químicas y Naturales. Participa de la organización de este encuentro que se va a hacer este día viernes en el ámbito de la facultad. El tema de este año, estas jornadas de educación ambiental, tienen que ver con los pastizales, especialmente los pastizales del sur de la provincia de Misiones. Y hablábamos también de su participación, en este caso en Brasil, en la Universidad de Uniyuí, aquí muy cerca de la provincia de Misiones, del cuarto Seminario Internacional de Estudios e Investigación en Educación Científica y el Encuentro Nacional Brasileño, ¿no?, de Educación. 17 minutos han pasado de la hora 17.
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0: La música que estaba sonando en esta parte del programa, cuando han pasado ya 20 minutos de la hora 17, Sabrina Midley haciendo La Chichera. Bien, vamos a ahora al Senado. Hoy Alicia hablaba de Cámara de Diputados y del debate que finalmente casi que ni fue debate, ¿no? El diputado sancionó, como dijimos, el pago de los fondos buitre y el Super Rigi avanza, ¿no?, con el acuerdo con los holdouts, con 139 votos a favor y 97 en contra. Y le está por dar media sanción al régimen Super Rigi, como lo han llamado, para atraer inversiones que siguen sin llegar, por otro lado, ¿no? Hay solo anuncios, pero no llegan concretamente. Este Super Rigi, que para muchos está diseñado a medida de los grandes inversores en tecnologías, ¿no?, especialmente inteligencia artificial. Pero decíamos, vamos al Senado, porque allí el ministro Sturzenegger, el ministro de Desregulación, intenta también hacer avanzar una reforma que en este caso tiene que ver con el funcionamiento de las empresas en nuestro país. Sturzenegger va a estar, o está en el Senado ya, creo que ya está, para defender un proyecto de su autoría o de su equipo de trabajo, la nueva Ley General de Sociedades, que incluye proyectos como las sociedades sin humanos, de las que habló Milei hace un tiempo atrás, ¿no? Sociedades conformadas por robots de inteligencia artificial, ¿no? Lo había planteado Milei, lo llevó adelante Sturzenegger en este caso, y él está en este momento exponiendo, o va a exponer en un plenario de comisiones, con el objetivo de explicar cuál es el alcance que esta reforma que proponen ellos tiene. Esta nueva ley reemplazaría al régimen de sociedades que está vigente desde el año 72 y sobre todo va a actualizar las reglas de juego con las que funcionan las sociedades en la Argentina. El clima viene ya bastante enrarecido por toda la situación de Adorni. El oficialismo vino frenando la actividad tanto de diputados como de senadores. Y aparentemente lograron que Patricia Bullrich se adhiera a esta postura y dé o ayude a dar el quórum para poder trabajar en todas estas cosas. Desde los bloques oficialistas y opositores no tienen todavía muy claro cuándo va a entrar en agenda un proyecto de Sturzenegger, por lo pronto lo van a escuchar, porque el Parlamento funciona a medias, ¿no? El Senado no está funcionando normalmente, el proyecto sería escuchado por legisladores, pero no tienen la posibilidad de debatirlo en el recinto porque institucionalmente no está ingresado. Para que eso se debata tiene que estar dentro del plan de labor del recinto. Y lo de siempre, los opositores dicen que solamente saben algo de este proyecto de Sturzenegger a partir de los medios de prensa, dado que no les llegó ningún borrador, ni proyecto, ni anteproyecto de esta ley, y no han tenido, dado toda la situación que se ha generado con Adorni, ninguna noticia en torno de cuáles son las características que este proyecto de modificación de la Ley General de Sociedades tiene, ¿no? Así que bueno, veremos qué ocurre en lo que va de la jornada, y sobre todo, qué es o cómo es este proyecto de Sturzenegger. Según el diario, en este caso nos vamos a basar en lo que informa el diario El Cronista, propone modificar el marco para la constitución, administración, financiamiento y organización, y la disolución también de las sociedades. Lo que dice en su fundamentación es que quieren adaptar las nuevas normas a los cambios de la economía, reducir las cargas burocráticas, facilitar la creación, desarrollo y disolución, si fuera el caso, de las empresas. Entre los principales ejes de este proyecto aparece la cuestión de simplificar los trámites, digitalizar los procesos de las sociedades, mayor autonomía para que los socios definan el funcionamiento interno de estas sociedades anónimas o sociedades en general, la incorporación de herramientas para los nuevos modelos de negocios tipo startups y estructuras basadas en tecnología. Y hay que recordar que ya se hicieron modificaciones a esta ley y este proyecto ahora plantea la sustitución completa del régimen actualmente vigente. una ley totalmente diferente y nueva en relación a la que está vigente. La propuesta establece un nuevo marco general para las sociedades comerciales en la Argentina y quiere ordenar en una única ley las reglas que se aplican a las empresas en nuestro país. El texto dice que la nueva ley, una vez aprobada, entra en vigencia a los 180 días de su publicación en el boletín oficial, ¿no? Y uno de los cambios centrales es el fortalecimiento del principio de autonomía de la voluntad, ¿no? En la práctica, los socios tendrían mayor margen para definir cómo se organiza una sociedad, cómo se toman las decisiones, cómo se distribuyen los beneficios y cómo se transmiten las participaciones y las reglas. Pero bueno, ya veremos cuando el texto esté realmente difundido, ¿no? 17:25.
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Bien, han pasado ya 29 minutos de las 5 de la tarde y estábamos escuchando a Amparo Sánchez, a María Resende, haciendo Gira y Tira. Bien, ayer hablábamos con la gente del Observatorio de Tierras de la Facultad de Ciencias Económicas de la Universidad de Buenos Aires, a propósito del debate en el Parlamento también, hoy estamos hablando bastante de diputados y de senadores, y ahí aparecía en ese argumento que nos daban ayer, que bueno, el proyecto tiene como dos artículos clave y que el título en sí oculta de alguna manera las verdaderas intenciones o las profundas intenciones que el proyecto tiene. Y se había aparentemente logrado algún acuerdo con gobernadores y con algunas fuerzas políticas, especialmente con la Unión Cívica Radical, pero en la medida que el texto del proyecto empezó a conocerse un poco mejor o a difundirse más, las mismas fuerzas políticas empezaron a retroceder, ¿no? Por caso la UCR y algunas provincias que creen se van a ver afectadas por esto. Los artículos que se están cuestionando tienen uno que ver con la posibilidad de compra de tierras por parte de particulares extranjeros y las restricciones para estados extranjeros. Desde el oficialismo están negociando un límite de cantidad de tierras que los extranjeros podrían comprar. Están tirando números y no está cerrada la cantidad de kilómetros que tendrán como límite, decía, por ejemplo, un diputado de la UCR a uno de los medios. El proyecto tiene dictamen de mayoría, levanta cualquier tipo de prohibición de compra de tierras para extranjeros particulares, es decir, cualquiera puede comprar, aunque no viva en la Argentina. Introduce una cláusula clave que posibilita la venta de tierras a estados extranjeros. Este es el tema peligroso. Es el tema directamente vinculado con la soberanía. Para poder adquirir estas tierras, una empresa o un estado puede tener una dispensa del gobierno provincial y tiene que estar de acuerdo con el gobierno nacional para hacer esa venta. Este tema no estaba apareciendo casi en ningún lado. Recién ahora está empezando a someterse a discusión. Esto funciona más o menos con la misma lógica con la que se trató la cuestión de los glaciares, es decir, son las provincias las que definen esto, y son los gobernadores los que finalmente tomarán las decisiones, en el caso de la venta de tierras a estados, de acuerdo con el gobierno nacional. Estas cláusulas en las que se está trabajando causaron bastante resquemor en el primer intento que hubo de aprobar esta ley. Algunos voceros indicaron que algunos bloques más dialoguistas, como algunos miembros de la UCR, no van a aprobar este texto en el recinto. Hay otro grupo de radicales, los llamados con peluca, más cercanos a algunos gobernadores, parece que han cedido y, bueno, habrá que ver luego el poroteo final, ¿no? ¿Cómo queda? Así es que, bueno, peligrosísimo esto. Vamos a ver cómo termina. Pero, por ejemplo, una legisladora muy cercana al gobernador Sdero del Chaco indicaba que los gobernadores, no se dice quiénes, le hicieron llegar a Milei una nota en relación a estas cosas, ¿no? Así que, bueno, ya veremos cómo cierra todo. 17:33.

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0: Escuchábamos a Máquina Candela haciendo Tocatesta.
1: Está bueno. Miguel, bueno, lo habíamos dicho un poco en la apertura. Hoy, finalmente, el candidato del Pacto Histórico, el oficialismo colombiano, si se quiere, reconoció la derrota. Uh-huh. Iván Cepeda, en una conferencia de prensa, describió un poco el proceso, como lo decíamos también hoy, enunció algunas de las irregularidades que sostienen, uh-huh, existió, pero reconoció que ya los datos y los números terminan de confirmar el triunfo de este candidato que además amenaza, más que promete, amenaza llevarse puesto gran parte de, sí, las políticas que desplegó y que está desplegando el gobierno de Petro.
0: Un presidente con tres nacionalidades, ¿no? Italiano, sí, estadounidense y colombiano.
1: Sí, tal cual. Y además, bueno, una serie de cuestiones que algo de eso lo enuncia en esta conferencia de prensa Cepeda, planteando también cuál va a ser el rol que van a tener a partir del 7. Una cosa interesante, hay un ataque muy expira a Cepeda, entre otras cuestiones, que ni Cepeda cuestiona lo que está cuestionando Petro. O sea, si ya. Y hay toda una serie de cuestiones, algunas amenazas inclusive del propio, sí, afines, digamos, ¿no?
0: Claro, porque vinculados al uribismo,
1: ¿no? Algunos de los medios, uh-huh, La Semana se llama el medio, La Vocera, salen a querer como

0: Inclusive mostrar a este intelecto, vieron que después llamar a una especie de unidad nacional, a como la imagen, porque se van a terminar pegando a él, digamos, ¿no? Pero bueno, vamos a, en este caso, tendremos tiempo de escucharlo.
1: Como candidato del Pacto Histórico y la Alianza por la Vida, como lo anuncié oportunamente y en este estadio del escrutinio, he decidido aceptar el resultado que surge de dicho proceso y que señala que Abelardo de la Espriella es el nuevo presidente de la República. Lo hago como un acto de responsabilidad democrática. Lo hago para contribuir a la convivencia, a la paz y al diálogo entre colombianos. Lo hago porque creemos profundamente en la democracia y porque estamos convencidos de que las diferencias políticas deben resolverse mediante la participación ciudadana, el respeto a las instituciones y la deliberación pública. Aceptar el resultado electoral no significa renunciar a la verdad ni guardar silencio frente a hechos que consideramos graves y que marcaron esta campaña presidencial. Durante este proceso, denunciamos la abierta e indebida injerencia extranjera en los asuntos internos de Colombia, particularmente las intervenciones realizadas desde el gobierno de los Estados Unidos y, en particular, las intervenciones del presidente Donald Trump a favor de la candidatura de Abelardo de la Espriella. Asimismo, denunciamos que la campaña de la Espriella llevó a cabo una masiva operación de compra de votos destinada a alterar la libre expresión de la voluntad popular. Y también advertimos que usó sofisticadas estrategias de manipulación mediante tecnologías de inteligencia artificial. No aceptamos esas prácticas que han lesionado la transparencia de este proceso y cuestionan la legitimidad del nuevo gobierno. Continuaremos esclareciendo estos hechos, por supuesto.
0: Bueno, ahí la primera parte de el reconocimiento, ¿no? Uh-huh. De, sí. Y me pareció interesante también ese enunciado de las irregularidades que se mencionan, que no son menores, la injerencia de Trump.
2: Es lo mismo que está planteando Roberto Sánchez en Perú. Uh-huh, y uh-huh. A diferencia del candidato que perdió en Colombia, Sánchez convoca una movilización para el próximo día 27, el día viernes, masiva en Lima, si finalmente Keiko Fujimori es consagrada como presidenta de Perú, electa por la organización que tiene que revisar y hacer el conteo definitivo, que es la OMPA. Todo parece indicar eso porque, bueno, hubo una presentación judicial de parte de abogados de la coalición de partidos que lleva Roberto Sánchez y fue rechazada esa petición, que intentaba invalidar todos los votos emitidos en el extranjero, un 300.000 en total, la gran mayoría de ellos directamente para Fujimori. Entonces, ahí donde se replica, quizás sea la misma situación que se da en Colombia.
0: Me parece que es como una matriz que estamos mostrando, ¿no? Que se está mostrando también injerencia de los Estados Unidos, porque es claramente del gobierno de Trump. Uh-huh. También esto que menciona, y que lo menciona con más fuerza, si querés, el presidente Petro, que es la injerencia a través del software, que es un software de origen israelí. Uh-huh. Y que hoy algunos observadores intentaban como bajarle el tono a ese observadores internacionales que están en el conteo de los votos, diciendo

0: Está bien lo del software, está bien ese planteo, entre comillas, ¿no? Uh-huh. Pero el recuento es manual, o sea que no hay margen, supuestamente,
1: claro,
0: para...
1: Claro, como se saca cuando hay elecciones provinciales, la gente por ahí lo recordará. Se juntan los partidos, tiene su conteo puntual ahí.
0: Entonces ahí no hay forma de... Como para darle también tranquilidad y legitimidad a estos resultados, uh-huh. Exactamente. Bueno, y en la segunda parte de este audio que hemos elegido, Cepeda planteando algo que nos preguntamos también nosotros, ¿no? ¿Qué va a pasar con las políticas de ampliación de derechos que en este primer gobierno de izquierda, como dicen, de Petro, se implementaron? No sé, uno piensa, la gratuidad del acceso a la educación superior, la discusión que se está dando sobre la reforma agraria, las tierras que le fueron expropiadas al crimen organizado, a los paramilitares y demás. Bueno, se estaba discutiendo un proceso de distribución de esas tierras a través de una reforma agraria, una serie de derechos. Bueno, vamos a esta segunda parte y también un poco algo ahí aparece de dónde se van a plantar, si se quiere, el pacto histórico como oposición a partir del 7 de agosto.
2: Y lo que el pueblo ha forjado con esfuerzo, organización y conciencia no podrá ser borrado por decretos ni desmontado por intereses privilegiados. Lo decimos con toda resolución, que se nos escuche atentamente. Del mismo modo, defenderemos la democracia con toda nuestra energía moral y política. No aceptaremos que se vulneren las libertades públicas, que se estigmatice a los movimientos sociales o que se pretenda tratar a la juventud y a la ciudadanía organizada como enemigos internos. No aceptaremos tratos machistas u homófobos por parte del presidente de la República. No aceptaremos maltratos a la libertad de expresión u opinión. Colombia ha sufrido demasiado por causa del autoritarismo, la discriminación y la persecución política para permitir que esas sombras del pasado regresen. Por eso decimos con claridad, resistiremos cualquier intento de sometimiento autoritario. No nos intimidan las amenazas ni la persecución política. Las hemos padecido y enfrentado antes y las hemos derrotado una y otra vez con la fuerza de la razón, la movilización democrática y la solidaridad popular. También defenderemos la vida en todas sus expresiones. No permitiremos la destrucción de nuestros páramos, de nuestras montañas, de nuestras selvas, de nuestros bosques ni de nuestras fuentes de agua. Nos opondremos a cualquier modelo de desarrollo basado en la depredación de la naturaleza y en el saqueo irresponsable de la riqueza colectiva. Y no permitiremos que quede claro que se nos trate como un protectorado. Defenderemos nuestra soberanía como nación en toda circunstancia.
0: Bueno,
1: interesante.
0: Sí, y en un tramo también de esta conferencia, sostuvo que va a recorrer el territorio colombiano para, de alguna manera, también seguir organizándose y uno puede pensar contener a la mitad de esa población.
1: Sí, que... no solamente contener, yo creo que es un candidato joven todavía y tranquilamente al finalizar el periodo del actual o del presidente electo, tranquilamente puede tener otra oportunidad si hace bien las cosas.
0: Y además hay que ver también qué pasa con las medidas que vaya a tomar el gobierno de Las Priella y la reacción que eso pueda generar, porque están como en discusión cuestiones bien concretas, que hoy es como que acá te empiecen a decir vamos a sacar la asignación universal por hijo. Bueno, ¿qué significa eso? ¿Qué significa también la agresión en los propios territorios? Si vos ahora van a empezar a fumigar de manera indiscriminada.
1: Además ya se hizo y la gente sabe lo que es.
0: Exactamente, lo que eso implica, ¿no? Y recordemos que Petro llega al gobierno de Colombia después de una masiva movilización que terminó con la represión brutal, con muertos, con observaciones del país en organismos internacionales y demás. Es decir, viene de un proceso también bastante complejo en ese sentido. Y voy a cerrar con esto, Miguel, porque el que salió a hablar, obviamente, después de este reconocimiento de Cepeda y de los resultados en Colombia, es Donald Trump. Y termina como diciendo, reafirmando, lo publica France 24 en su portada digital, es la portada de ahora, de este momento. Este es nuestro hemisferio, dice Trump. Y lo que muestran es que con Colombia se amplía el mapa de influencia de Trump y va nombrando, ¿no? Nos tienen Argentina, Ecuador, Honduras, Chile, Costa Rica, como aliados así...
1: Sí, más cercanos.
0: Bien cercanos. Y después, como parte de ese esquema de cooperación, a Ecuador y...
1: Paraguay.
0: Bueno, Paraguay pobre ni lo mencionas.
1: Sí, pero está.
0: Pero obviamente,
1: o sea,
0: Paraguay...
1: En el mapa lo tenés que poner.
0: Sí.
1: Y Venezuela en una situación de ocupación.
0: El protectorado del protectorado que habla...
1: Bueno, porque es una presidenta interina la que
0: sí,
1: tiene.
0: Sí, sí, sí. El Salvador, que además aporta el gobierno de Bukele un modelo de intervención para contener, disciplinar y reprimir la protesta social, hasta para alquilarle la cárcel para la deportación de sus de migrantes en Estados Unidos. Así que bueno... Vamos a mirar desde acá, Colombia, a ver qué cómo sigue, ¿no?
1: Y bueno, y tenemos pendiente ver qué es lo que está pasando con los parlamentos, tanto de Perú,
0: sí,
1: que es un parlamento muy complejo, que juega su propio juego, y veremos en relación a Keiko Fujimori cómo funciona, aunque ella siempre tuvo un control muy fuerte de ese parlamento, y cómo va a funcionar el parlamento colombiano.
0: Esto que vos decís, lo del Parlamento, insisto, es como la cuenta pendiente también, y lo decimos mientras está en nuestro Parlamento.
1: Sí, sí, haciendo cosas que recién relevamos.
0: Tremendo también, ¿no? Vergonzante, como siempre, el rol de nuestros legisladores nacionales, a los que como periodistas cada vez nos cuesta un montón acceder, y no debiera ser así. Entrevistar a un senador nuestro es como entrevistar al Papa. Creo que va a ser más fácil entrevistar al Papa, que si nos proponemos lo podemos hacer, que entrevistar a uno de los senadores por la provincia de Misiones. Así que bueno, y los diputados se van complicando también. Sí. Así que bueno, vamos a ver qué pasa en la legislatura nuestra y qué pasa también en diputados y en senadores con el caso Adorni, por un lado, pero después este otro tema que no es menor, el RIGI. El proyecto de ley es que se está discutiendo ahora es vergonzante por donde se lo mire.
1: Avanzó. Si te
0: avanzó.
1: Escuchar, avanzó bastante.
0: Así que bueno... Y eso, lo que pasa es que mientras uno estaba en un Zoom, te pasan estas cosas, ¿viste?
1: Claro.
0: nos vamos, Miguel, nos me
1: vamos.
0: Parece, ¿no?
1: Sí.
0: Sí. Faltan 5 minutitos para las 18, pero bueno, para ir cerrando también, nos quedan algunas cositas que ya va a ser para mañana. Estábamos... ahí justo me explica un entrevistado que estábamos esperando. Por ahí mañana podemos conversar, Miguel, de una discusión que se está dando ahora en la Facultad de Humanidades y Ciencias Sociales. Es el diálogo sobre o para la creación del Colegio de Periodistas y Comunicadores Sociales. Comenzó a las 4 de la tarde y todavía está.
1: Sí. Yo creo que es interesantísimo, porque las estructuras colegiadas lo que tienen... son sistemas de resguardo. Y también tienen un área muy, muy puntual, que es el área de las competencias e injerencias. Y doy un ejemplo. Una actriz, y no quiero caerle como la que de todo el mundo, en un programa de streaming, alguien le dice a un productor, sí, esta es la novedad, y ella lo repite al aire. Un periodista informado probablemente no hubiera hecho eso. Hubiera chequeado por su propia cuenta la información que recibe para estar seguro, dado el tenor de la noticia que tenía que dar. Ese pequeño ejemplo habla de quienes podrían y quienes no podrían llevar adelante una tarea. Lo pongo como tema a discutir.
0: Claro, claro. Pero bueno, yo iría un poquito más atrás. Un productor no le dice a alguien que está al aire, sí, porque quien está al aire tiene otra presión y se supone que vos confías, claro, en tu equipo. Claro. Si yo te doy por la cucaracha, te digo, decí tal cosa, vos lo tenés que... No tenés tiempo para... O sea, digo, para no... y después también en un... a mí me interesa también, no sé si eso es como muy... ponerse mucho la gorra, diríamos, uh-huh, pero un código de ética.
1: Bueno, todos los colegios tienen un código de ética.
0: Nos vendría muy bien
1: un código. Un comité de ética.
0: Un código uh-huh, para pensar...
1: Las dos cosas, código y comité.
0: Para pensar también porque hay mucho periodista dando vuelta que... No sé si pasa un filtro de código de ética. Así que bueno, mañana si les proponemos, vamos a hablar un poquito de nuestro...
1: Nos ponemos la...
0: A mí que a veces me gusta y a veces no. Tengo como esa disyuntiva de sí, si me gusta ponerme la gorra... Enfrentarme a la gorra siempre me gusta, pero...
1: Está bien, pero esto es una discusión que en todo caso está bueno darla.
0: Sí.
1: Qué sé yo, hay argumentos en favor y argumentos obviamente en contra de este tipo de situaciones.
0: Pero... Por ejemplo, Feynman es un periodista majul en esos roles que ahora tienen tan abiertamente. Y digo pensando también en nuestras universidades y nuestras carreras de comunicación, en los que nos siguen mostrando algunos modelos que habría que cuestionar también, ¿no? Porque estos personajes... en fin, nos vamos. Nos encontramos mañana aquí en la radio de la universidad. En la operación técnica, como siempre, está Pedro Sosnávar, en la musicalización Nancy Alboaires, y charlando con ustedes Miguel Riquelme y Alicia Rivas.
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1: Ahí va.

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1: Buenas noches, amigos, ¿cómo están? Abrimos una nueva edición del Compositor de la Semana, que hoy vamos a dedicar a uno de los más importantes compositores españoles de todos los tiempos, un entrañable artista, un poeta del arte de los sonidos, un compositor cuya muerte hizo decir a su gran amigo Pablo Casals: hemos perdido la más pura expresión musical del alma española. Y nos estamos refiriendo a Enrique Granados, en este año en el que se conmemora el centésimo aniversario de su muerte. Y precisamente fue en estos días, un 24 de marzo de 1916, cuando sucedió la muerte trágica de este gran compositor. Granados había nacido en Lérida, en Cataluña, por supuesto, en 1866, y falleció, como dijimos, en 1916, a la temprana edad de 48 años. Y de alguna manera podríamos considerar a Granados como una víctima de la Primera Guerra Mundial. Fue una circunstancia realmente azarosa y, por supuesto, extremadamente lamentable. Les cuento más o menos cómo ha sido la historia. En ese año 16, es decir, hace 100 años exactamente, durante la Primera Guerra Mundial, Granados viajó a los Estados Unidos para el estreno de su ópera Goyescas. Digamos de paso que esta ópera es una adaptación que el compositor hizo para la escena de una serie de piezas para piano llamada Goyescas, a las cuales luego nos vamos a referir, sin duda uno de los grandes monumentos pianísticos españoles. Bueno, se estrena la ópera Goyescas en el Metropolitan de Nueva York con un éxito notable. La cuestión es que cuando Granados está a punto de tomar el barco que lo va a conducir de regreso a España, recibe la invitación del presidente de los Estados Unidos, el presidente Wilson, para una recepción y un concierto en su honor en la Casa Blanca. La cuestión es que Granados y su esposa estiman que era algo muy importante para ellos asistir a esa invitación y deciden tomar otro barco que iba con destino a Inglaterra para, una vez allí, tomar un buque mercante. Bueno, hacen esa combinación, pero ese buque fue torpedeado por un submarino alemán en el Canal de la Mancha. Seguramente ha sido por error, obviamente habrán tomado ese barco mercante por un buque de guerra. Cuentan los testigos que el compositor ya estaba a salvo en uno de los botes de salvamento, pero su esposa cayó al agua. Y Granados, para salvarla, se arrojó y ambos, bueno, murieron ahogados. La muerte de Granados y de Amparo, su esposa, tuvo una enorme resonancia en todo el mundo y principalmente en España. Obviamente fue una tremenda tragedia, no solo por la pérdida de un artista notable, sino también porque dejó huérfanos a 6 hijos. Y precisamente Pablo Casals, el gran chelista catalán a quien recién mencionábamos, y que, como dijimos, era un amigo íntimo de Granados, organizó a los pocos días de la tragedia un concierto en el Metropolitan de Nueva York a beneficio de los hijos del compositor. Se recaudó muchísimo dinero, el teatro estaba abarrotado y también no era para menos, porque ¿saben quiénes tocaron en aquella oportunidad? Bueno, fue un trío de cámara integrado nada menos que por Fritz Kreisler en violín, Pablo Casals en violonchelo y Paderewski en piano. Bueno, vamos ya a la música, sin duda la pieza más popular de Enrique Granados y que ha sido objeto de diversas transcripciones es, sin lugar a dudas, la danza española número 5, también llamada Andaluza. La obra es original para piano, pero ya sabemos, se ha hecho muy conocida en la versión para guitarra y para otros instrumentos. Yo les propongo que la escuchemos, ya que hemos mencionado a Pablo Casals en más de una oportunidad desde que comenzó el programa, en un arreglo para violonchelo y piano realizado por Casals y ejecutado por el propio Pablo Casals. La grabación es del año 1928 y Pablo Casals la realizó junto al pianista Nikolai Mendikov.

Escuchábamos la danza española número 5, llamada Andaluza, de Enrique Granados, en un arreglo para violonchelo de Pablo Casals, por el propio Casals, acompañado por el pianista Nikolai Mendikov, en un registro histórico del año 1928.

Bueno, vamos ya con algunos datos biográficos. Al igual que Isaac Albéniz, su contemporáneo, igualmente catalán, Granados también fue alumno de Felipe Pedrell, el fundador de la Escuela Nacionalista Española. De allí que prácticamente toda la producción de Granados está inserta dentro del llamado movimiento nacionalista y más específicamente español. Casi toda su música siempre tiene una reminiscencia o una relación directa con el folclore de España. Un claro ejemplo son las danzas españolas, recién escuchábamos la número 5, pero son 12 en total. Fueron compuestas entre 1890 y 1900. Y revelan el virtuosismo que el propio Granados tuvo como pianista. Para muchos, estas piezas representan para la música española lo que para la música noruega son las célebres piezas líricas de Grieg. Bueno, de hecho, hay quien ha dicho que Granados es el Grieg español. Y bueno, yo, aunque hay algo de cierto en esto, no suelo estar de acuerdo con este tipo de apelativos, porque también se puede decir que Grieg ha sido el Granados noruego. Pero convengamos, y dejando un poco de lado nuestro chauvinismo hispánico, que en la historia de la música Grieg tiene algo más de peso que Granados. Y no sería tan descabellado establecer un paralelo entre ambos pianistas. Hay mucho en común. El estilo romántico y nacionalista, la presencia casi exclusiva del piano en casi toda la obra de estos dos compositores, y por supuesto, la sensibilidad, el encanto aristocrático, la exquisitez, en fin, todo ese aliento poético que encontramos tanto en la música de Grieg como en la de Granados. Bueno, hay diferencias. Grieg tiene también más música orquestal, compuso un concierto para piano y orquesta, que no sería el caso de Granados. Bueno, vamos a escuchar ahora otras danzas españolas. Vamos con la preferida mía, disculpen por la autorreferencia, que es la número 2, más conocida como oriental. Y luego escucharemos la número 3, que combina un estilo bajiano con aires de danzas de Galicia. La interpretación de las danzas españolas de Granados, que está considerada como referencia absoluta, es la de Alicia de la Rocha, que lamentablemente nos dejó hace pocos años. Y es precisamente por ella por quien vamos a tener el enorme placer de escucharlas. Pero digamos de paso que Alicia de la Rocha tiene una conexión directa con Granados, no solo porque también era catalana, sino porque estudió en Barcelona con Frank Marshall, que a su vez fue el discípulo predilecto de Enrique Granados. Es decir, que la herencia pianística de Granados, recordemos que fue un enorme pianista, fue seguida por Alicia de la Rocha a través de Frank Marshall, que ha fundado una escuela que hasta el día de hoy tiene una gran importancia para la cultura musical y pianística específicamente de España. Vamos con las danzas españolas número 2, oriental, y la número 3 de Enrique Granados, en la versión de la gran Alicia de la Rocha.

Ahora escuchamos como separador musical y también por Alicia de la Rocha la décima de las danzas españolas de Granados. Y esta es la obra que vamos a escuchar a continuación, pero en la transcripción para guitarra de Andrés Segovia. No podía ser de otra manera, por supuesto. Esta danza, la décima, también llamada melancólica, fue dedicada por el compositor a su Alteza Real, la Infanta Isabel de Borbón, que era la hermana del rey Alfonso XII, y que ha sido un personaje muy popular y muy carismático en la España de fines del siglo XIX. Isabel de Borbón hizo mucho por los artistas españoles, fue una verdadera mecenas. Recordemos que estuvo aquí en la Argentina la Infanta Isabel en 1910, cuando fue invitada de honor para los festejos del centenario. Bueno, no nos vayamos de tema. Escuchamos la danza española número 10, opus 37, llamada Melancólica, de Enrique Granados, en la transcripción guitarrística de Andrés Segovia y ejecutada, por supuesto, por este querido gran maestro español.

por el maestro Andrés Segovia, escuchábamos la danza española número 10, opus 37, Melancólica, de Enrique Granados.

Bueno, hoy mencionábamos a Goyescas, este corpus pianístico español que está considerado como la obra maestra de Enrique Granados y que junto con la Iberia de Albéniz es también, como dijimos antes, el otro gran monumento para el teclado de España. Como su nombre lo indica, Goyescas está inspirada en cuadros de Goya, por quien Granados sentía una profunda admiración. Y tiene un subtítulo esta obra, que es Los Majos Enamorados, porque Granados se inspiró para cada una de las piezas en los cuadros de Goya, cuya temática son los majos y las majas, un tema recurrente en la obra del pintor. Nosotros vamos a escuchar la primera de estas piezas, que lleva por título Los Requiebros. Como sabemos, requiebro es sinónimo de cortejo, de galantería, y de allí el encanto, la manifiesta sensualidad, la elegancia, el garbo, como dirían los españoles, con el que Granados describe al majo madrileño rondando a su maja. Eso en cuanto a lo descriptivo, pero más allá de eso se puede percibir en esta pieza la influencia y la admiración que Granados sentía por las piezas para clave de Domenico Scarlatti y también del padre Soler, su heredero, que era la música culta que más se escuchaba en España en la época de Goya. Escuchemos Los Requiebros, primera pieza de Las Goyescas de Enrique Granados por Alicia de la Rocha en piano.

Bueno, aquí estamos con uno de los valses poéticos de Granados, por supuesto en ejecución de Alicia de la Rocha. Y esta obra es la que vamos a escuchar a continuación, pero en una hermosa transcripción. Las últimas obras a las que nos referimos en este programa pertenecen al primer periodo creativo de Granados, es decir, que no estamos siguiendo un criterio cronológico. Son obras románticas en las que aún se percibe claramente la influencia de compositores como Schumann y Chopin. Aquí los elementos nacionalistas todavía no habían comenzado a manifestarse. Una de esas obras son los valses poéticos para piano, que Granados compuso a la edad de 23 años en Barcelona, a los pocos meses de su regreso de París. Granados, al igual que todos los compositores españoles del siglo XIX, eso no lo habíamos dicho, también pasó un tiempo en París, que era algo así como la meca cultural para todos los artistas de España. Los invito a escuchar y a disfrutar estos deliciosos valses poéticos de Enrique Granados en una excelente transcripción para la guitarra. Interpreta a quien muchos consideran como el guitarrista más virtuoso en la historia de la ejecución guitarrística. Me refiero al australiano John Williams.

Otra pieza juvenil de Granados es su trío con piano. Se trata de una pieza, por momentos, de una gran inspiración melódica, pero que presenta algunos desequilibrios en el terreno del tratamiento formal. Al igual que Chopin, Grieg y otros grandes compositores románticos, Granados fue un maestro de las miniaturas, quien no se desenvolvía tan cómodamente dentro del marco de las grandes formas, pero lo ha intentado, por lo menos en esta obra, y también en otras obras camerísticas que seguramente escucharemos completas en el homenaje que pensamos hacer en breve a Enrique Granados en Poco Ruido y Mucha Música, por supuesto, dedicando toda esa audición a música de cámara de Granados. De este trío para violín, violonchelo y piano, Opus 50, estrenado en 1895 por Julio Francés en violín, Pablo Casals en violonchelo y el propio compositor Enrique Granados en el piano, vamos a escuchar el cuarto movimiento, que está indicado como Allegro Molto. Interpreta el trío Beaux-Arts.

por el trío Beaux-Arts. Acabamos de escuchar el cuarto movimiento, Allegro Molto, del trío para violín, violonchelo y piano, opus 50, de Enrique Granados.

0: Bien, estimados amigos, cerramos esta edición del Compositor de la Semana, de homenaje al compositor y pianista español Enrique Granados, con motivo de cumplirse en este año 2016 el centésimo aniversario de su fallecimiento. Quien les habló, José Luis Conde, se despide de todos ustedes hasta nuestro próximo encuentro, que será, por supuesto, en esta misma sintonía, 94.7 de Radio Universidad Tucumán. Hasta la semana que viene.
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